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1: Llegó la hora de las noticias, 8 de la tarde, 2 minutos.

les contamos que la mega reforma del gobierno de José Antonio Kast, también conocida como la Ley Miscelánea y Ley de Reconstrucción Nacional, fue aprobada en general en su segundo trámite en el Senado. La iniciativa ahora volverá a la Comisión de Hacienda para su discusión en particular. En concreto, la propuesta fue aprobada con 26 votos a favor, 23 en contra y una abstención. La abstención fue del senador del Partido por la Democracia, Pedro Araya. Ahora se va a buscar puntos de acuerdo para el trámite en particular que se va a dar durante julio. Temprano este miércoles hubo esta reunión de comités que duró cerca de 2 horas, en la que finalmente se decidió que la votación ocurriría durante la presente jornada. De acuerdo a información de Radio Bio Bio, la sesión partió a las 4 de la tarde, abriéndose la votación a las 6, todo dentro de los plazos que había entregado el Ejecutivo con las urgencias ingresadas. En otro ámbito también les cuento que el Juzgado de Garantía de San Bernardo dictó las medidas cautelares de prisión preventiva para los adultos e internación provisoria para los adolescentes implicados en el asesinato de Alejandro Águila, un niño de 12 años que fue víctima de una encerrona en San Bernardo. El tribunal acogió lo solicitado por la Fiscalía Occidente en la formalización por los delitos de robo con homicidio, robo con violencia y robo con intimidación, que enfrentaron los dos menores de 17 años y los dos adultos de 18 y 21 años. Por orden del Juzgado de Garantía de San Bernardo, no se puede dar la identidad ni exhibir los rostros de los imputados. En tanto, la defensa pidió protección respecto a los delincuentes ante la eventualidad de algún tipo de represalia, considerando lo mediático que se ha vuelto este caso.

0: por último, les cuento que el fortalecimiento del combate al narcotráfico, la protección del medio ambiente marino, el control de las flotas pesqueras y el resguardo de la soberanía en el Pacífico Suroriental fueron los principales ejes de esta propuesta presentada por el comandante en jefe de la Armada de Chile, almirante Fernando Cabrera. En el principal encuentro naval del hemisferio que reunió a representantes de 17 países, Chile planteó la necesidad de avanzar hacia operaciones conjuntas entre las armadas de la región para poder enfrentar amenazas transnacionales que afectan la seguridad marítima. Durante su intervención, el almirante Cabrera sostuvo que es necesario generar operaciones conjuntas en el Pacífico Sur Oriental con el fin de mejorar la interoperatividad, mantener las rutas marítimas libres de amenazas como la piratería, el narcotráfico y el resguardo de la biodiversidad. De esta forma nosotros cerramos nuestro boletín informativo de las 20 horas aquí en Punto 7. Ustedes sigan en nuestra compañía.
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0: 8 de la tarde, 10 minutos. Oye, qué momento tan mágico, tan maravilloso vivimos junto a Millaray Viera y Gonzalo Yáñez. ¿Qué les pareció? ¿Qué les pareció? ¿Qué les apareció? ¿Cómo es la palabra, güey? ¿Cómo les pareció? Ahí está. ¿Cómo está Eloy?
1: Muy buenas tardes, amiga Karina, que saluda Eloy de Valencia, abajo que fue. Acabando de llegar del trabajo.
0: Hace frío.
1: Bendición a todos de la familia de la Punto 7. Que tengamos toda una buena tarde.
0: Muchas gracias, Eloy. Dice Karinita, buenas noches. Quiero comentar que existe un vehículo abandonado en la carretera S51, kilómetro 11, en la comuna de Padre Las Casas. No se ve su patente porque lo tomé hace poco, no me atreví a bajarme. Ya, precaución a nuestros carabineros que estén escuchando la radio hasta ahora. Me comentan que hay un vehículo abandonado en la carretera S51, kilómetro 11.5 de la comuna de Padre Las Casas. Para que una, tengan precaución, ¿cierto? Y dos, vayan a rescatar ese pobre auto.
2: Bueno los cabros. Cantan morida, muy linda música.
0: Sí.
2: Me gustaron. A mí me encanta.
0: Es como ese momento de desconexión. Están los chiquillos, ¿no? Todo el rato. Karinita, fiel auditor de la Punto 7. ¿Quién es mi fiel auditor? ¿Cuál es su nombre, mi fiel auditor? ¿Cómo estáis, patito? Hoy se está quedando pegada esta cosa.
3: Hola, Karinita, ¿qué tal? Chuta, no pude escucharte en Denate. Cuando estaba acá en Valdivia, tuve realmente que ser. Pero esta tardecita sí, con todo el power. Desde acá, Valdivia, Jonathan.
0: Grande, Jonathan. No, yo feliz de que se conecten con nosotros. Anduvo la Tabita por ahí, anduvo la María Cristina, el tío Jaime Cirilo. Así que si se quieren ir a dar una vuelta a Valdivia, todos los días voy a estar de 1 a 5 de la tarde. Va a estar muy bueno.
4: Hola, ¿cómo estás? Yo muy bien, ¿y tú qué tal? Hola tía, aquí estamos con el bebé, mi mamá está al lado mío, el bebé está dándole pecho.
5: A mí me dio hambre, vamos a tomar oncecita, yo creo.
4: A mí igual me dio hambre.
5: Te vamos a escuchar tomando 11. Besitos, Cari.
4: Besitos, la quiero.
0: Póngame un puesto ahí, yo también tengo hambre y ya no he comido nada. No, ahora como que siento la guatita pegada en el espinazo.

0: Hola, hola, amiga, ¿cómo estás, amiga? Gaya, te había echado tanto de menos, pero aquí te voy a acompañar. El ratito que va a estar, besito, besito, te quiero mucho. Ya no puedo vivir sin tu voz.
1: Ay, quédate conmigo. Yo sí estamos juntitas y te hablo todo el tiempo.
2: Con el auspicio de Karina, sí, la number one, la punto 7, la más rankeada. Estamos presentando Pégate el Show con Jaoina.
1: Me encanta. Soy así, super guau, la más diva, la number one. Tanta cosa que sale en internet, Walter.
3: ¿Cómo está, Carmita? Buenas tardes.
1: Buenas tardes, oiga, caballero.
3: Qué feo que usted esté diciendo que uno está gordo. El palomero, el palomero, el palomero, el palomero.
1: ¿Cuándo dije que estaba gordito? Mi amigo Palomero.
4: Hola, Karinita. ¿Qué pasó en el aeropuerto que iba saliendo tanto carabinero, militares?
1: Adivina quién andaba, po.
4: Y muchas camionetas camperas.
1: Adivina quién anda por estos lados.
5: Hola, Karinita. Aquí el amigo Pancho. Y qué cosa más hermosa que empieces a deleitarnos la tarde. Karinita, llega un caballero al médico. ¿Ya? Y le dice el médico: señor, lo acabo de escuchar, usted está muy bien. Está muy bien. A ver, a ver, a ver, ¿cómo andamos relaciones sexuales? Y el hombre le contestó: una vez al mes. Y el doctor le dijo: qué raro, yo tengo su misma edad y todos los días. Y el caballero le dijo: es que usted es médico, yo soy el obispo de aquí a Temuco.
1: Mi amigo Pancho. No me esperaba menos dos. Saluditos para mi amigo Pancho.
6: Hola, Karinita, ¿cómo estás? Bienvenida al turno. Que estén presentes aquí en familia con mi madre, Luchito, mi Fran y yo. Estamos en tu sintonía.

0: Juntos somos un
1: 7.
2: ¡Ay, qué bacán!
0: ¡Hija!
2: ¡Hija! Porque si llegas a la casa a tomar once, ¿con quién te tenés que quedar entonces? Te quedas con la Cari entonces, obvio.
3: Hola, hola, soy Cari, aquí vine a ser presente. Saluda a la tía, que está en la radio.
2: Línea 6, presente.

0: cosita a nuestro papito que está trabajando.
1: Ay, cosita.
2: Mucho besito, mi amorcito. Te amamos mucho.
1: ¿A mí? No, pues su papá, pues guatón. Mire, cae, le van a decir te amamos mucho. Besitos para ti, Cloyd. Besitos para tu mamita, para tu papito, para tu mamá. Y para todos quienes estén ahí en tu casita.
3: Hola, Karinita, la morenita por acá. Escuchándolos. Mucho frío por Los Ángeles.
1: Está bien helado, oye.
3: Que tenga una buena tarde, ¿ya? Entretenerlos. La morena de Los Ángeles. Chao, chao, que esté bien.
1: Y la morena pide, dale. Si la morena pide, dale. ¿Cómo estás, Marcelito?
4: Hola, Cari. Aquí hablando desde Valparaíso. Te quería avisar que la avenida Mata, el semáforo del cruce con Placeres, el semáforo está apagado, así que precaución porque una intersección peligrosa.
1: Ya, una intersección completamente peligrosa, lo más importante para quienes nosotros conducimos, ¿cierto? Y tenemos nuestra licencia profesional. Estar atento al tránsito. Estar atento a todas las condiciones del tránsito para que tengan mucha precaución, ¿cierto, Ricardo?
5: Oye, ¿supiste? Se murió el Amparo.
1: ¿Ah?
5: ¿Y cómo está su marido? Desamparado.
1: Oh. Toma un zapato para que lo consuele. Así no era.
6: Hola, Karinita, ¿cómo estás? Soy la Sabina.
1: Hola,
6: soy
1: Sabina.
6: De Ramaita. Le mando saludos a mi marido Jaime, a mi hijo y a mi hija, y a mi hermana de allá de Villalonana, a la Alejandra. Besito.
1: Besitos para Alejandra de Villa Alemana, besitos para ti, mi Sabina preciosa. Y muchos cariños también para tu amado esposo.
7: ¿Para quién? ¿Y qué dice?
1: No, todavía no.
8: Hola, hola, hola, ¿cómo estás?
9: Yo muy bien, ¿y tú qué tal?
8: Hola, hola, hola, ¿cómo estás? Hola, Karina.
1: Hola, hermosa.
8: Soy Angélica de Niagra, a regreso a Temuco. Cariño, saludos a todos.
1: ¡Mua, Angélica!
8: Saludo a mi esposo Andrés y a mi hijo Máximo, soy un 7. ¿Y tú?
1: Me encanta, Angélica. Yo vamos a seguir escuchando sus mensajitos y, por supuesto, los mensajes que no han alcanzado a salir al aire también. Feliz cumpleaños, Fercho, Faith, acá en Punto 7.
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1: A todo esto, cariñita de chiste fome, llega la hija y le dice: papá, papá, te presento a mi pololo. Y el papá le dice: sí, ¿y qué hace? No, el locutor, dile que pase. Y le dice: hola, el papá, ¿cómo te llamas? Hola, hola, me llamo Ronaldo.
0: Qué lindo, hijito. Qué lindo su chiste. Si tiene más, cuente nomás. ¿Cómo le andan haciendo bullying al niño? Carlito, me cae bien, Carlito. Todavía no me he ido a lanzar.
2: Atento, News Orba, atento, News Orba. La Karinita dice que tiene hambre. Ah.
3: No le hagan esa broma a la Karinita, no sean así.
0: Sí, pues no sean así, que me hacen esas bromas. Y yo caigo como un pollito.
4: Señorita Gallina, muy buenas tardes, Wilfredo por acá, el número 7, terminando la peguita. Los vamos a ir a la casita a regalonear, no sé con qué, pero vamos para allá. Vamos a comprar unos ricos pancitos, que tenga muy buena jornada. Y no se los peguen antes en Valdivia,
0: No, tranquilo. Igual feliz. Feliz, feliz, feliz de poder acompañar también a mis coleguitas allá en Valdivia. Está la Chío, está la Vale. Que la Vale igual nos estuvo acompañando acá en Temuco un tiempecito cuando iba a entrar a trabajar a Valdivia. Oye, atento, atento, Centauro. Atento, atento, Central. Acuérdense que hay un vehículo abandonado en la carretera, kilómetro 11.5, S51, en la comuna de Padre Las Casas. Atento, atento.
5: Estamos muy bien, Karinita, porque Andrés Herrera hizo unos sorteos más fraudulentos.
0: ¿Qué cosa?
5: Ganaron los sobrinos de Sandro, los sobrinos de Manrique. Y nosotros, nada. Así que ojalá usted haga un sorteo como corresponde para que vean que usted es una persona seria.
6: Hola, Karinita. Llegamos bien con la gusta acá, Caragüe.
0: Bueno,
6: no sé, yo dormía la gustita. Somos un 7.
0: Oye, muchas gracias, Patito. Pregunta, ¿la gusta no está de vacaciones? Tiene trimestre.
7: Hola. Hola, Punto 7, acá esperando a mi mami que se usa del doctor. Porque están esperando en Santa Rosa.
8: Yo soy un
7: 7, chao.
0: Que salga del doctor, la está esperando ahí en Santa Rosa. ¡Vamos con todo! Bailando a esta hora de la tarde para entrar en calor porque está helado. Danza Kuduro, danza del vampiro aquí en Punto 7. Vamos a comer una pausa nosotros, vamos y volvemos a nuestra última media hora. No tengo regalo. ¿Qué les puedo regalar? Mi cariño, mi sinceridad, mi amistad.

0: a recargarnos de energía y volvemos. 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

0: 8 de la tarde, 40 minutos, familia. ¿Y dónde están los más prendidos de la tarde?
1: Muy buenas tardes, señorita Karina Gutiérrez. Se le da la bienvenida aquí al sector de la Vega Tellada, el sector La Vega, aquí donde llegan los mejores productos desde la región.
0: Ah, sí.
1: Aquí a Isla de la Laja de Santa María de Los Ángeles. Tenemos muchas verduras hoy, mucha gente acá en este momento. Así que

0: ustedes también. Mucho cariño, muchos besitos. Abríguense, abríguense, que está muy helado.
1: Hola, soy acá de Puerto Montt, mucho frío. Están viendo en las noticias que tembló en Venezuela. Fue muy fuerte temblor.
0: Es verdad. Joiner, nuestro auditor de Radio Punto 7, nos manda un mensaje, dice: terremoto de magnitud 7.5, países afectados: Colombia, Venezuela, el Caribe neerlandés, Curazao y Yarúa, 28 kilómetros de San Felipe, en Yaracuy, Venezuela. Estamos pero al tanto de todo lo que está pasando en nuestro país y el mundo también.
2: Cari, como que ahora con dos horitas no se hace nada. Nosotros te saludamos la primera hora y después la segunda hora nos despedimos y el programa.
0: Pasa volando la hora, sobre todo cuando uno lo pasa mejor, es cuando más el tiempo como que se acorta. ¿Por qué la vida es así? ¿Por qué es tan cruel el amor?
3: Karinita linda, ese que está mandando tantos chistes es George Harris.
0: George.
4: Hola, hola, Karinita. Te saludamos Luis y Pati acá desde la panadería New Sorba.
5: Hola, hola, linda.
0: Hola, hermosos.
4: Oye, Karinita, ¿ah? ¿Qué dijo don Jaime de acá del chiste, que el niño tiene hambre? No hemos mandado ningún chiste todavía. Si yo mando uno, un chiste... No, pues no es de hambre, ¿no? Saludos a todos los adictos a Punto 7. Se les quiere mucho.
0: Ahí están nuestros amigos Luis y Patti de la panadería New Sorba, presente también, por supuesto.
6: Hoy voy a hacer un tirón de oreja para los conductores particulares. Yo no bajo nunca por Luis Durán, siempre bajo por Pedro Valdivia, del Carmen de la Terminal de las 7.
0: ¿Ya?
6: Oye, pero qué manera de la gente basarse los semáforos rojos.
0: ¡No! ¿Tirón de oreja? ¿Tirón de oreja para ustedes, chiquillos?
6: Hola, muchachos, hay una emergencia en este minuto en los departamentos del Fundo del Carmen, donde está el Centisabel, un poquito más allá, muchachos, por si acaso. Ahí a otra compañía de bomberos, cuida la emergencia.
0: Emergencia, entonces, gracias, Wilfredo. Besitos para ti y por la información. ¿Quién es mi patito, el toxiquito? ¿Cómo estás, amigo?
7: Hola, loquilla. ¿Cómo estás, Karina? Karinita Gutiérrez, un abrazo gigante. Rato que no te escuchaba, oye, llegué, pero al final, pero oye.
0: Eso es lo importante, que estás con nosotros.
7: Vengo llegando y bueno, y me acordé, ¿cómo no me iba a acordar de esta chiquilla, pues?
0: ¿Cómo no me iba a acordar de esta criatura tan desordenada que ponen a esta hora? ¿Qué está escuchando, amigo? No me está escuchando a mí, por lo visto.
8: Chacati, ¿para qué le pusiste el punto 7? Justo estaba grabando el cassette.
0: Ucha, perdón. Vamos a tener que volver a grabar.
9: Oye, tío Willy, comiste galleta gritón.
0: No sean así, está bien, está resguardando su seguridad. Y la de él también. ¿Cómo van a estar pasando los semáforos en rojo, Dios mío? ¿Qué está pasando? ¡Hija! Vamos a hacer algo. Vamos a hablar de las frases o chistes típicos que dice tu familia, como por ejemplo: ¡ay, despertó la bella durmiente de la casa!

0: esos chistes típicos que dice tu familia, como por ejemplo, ¿andáis con cola? Ah, ¿por qué dejaste la puerta abierta?
1: Hola, hola, buenas tardes, buenas noches. Aquí andamos terminando la laburar, cari, cari.
0: Lindo, mi amigo Víctor.
1: Y ahora con destino a la casita. Todos los días aquí estamos. Somos adictos a la puntocita, así que estamos todos los días conectados. Así que si no me reportes, porque a veces no da el tiempo. Y a mi chiquilla, que nos vaya bonito y cuando le toque, que tenga un reparador descanso.
0: Muchas gracias.
2: Hola, hola, hola, hola, cari. Hola, hola, cari. Yo igual vengo llegando recién a la sintonía hoy. Un saludo a mi familia aquí, Yanquile Wilken, que vamos a hacer deporte ahora.
0: Ah, muy bien.
2: Así que nos vaya bien, que nos vaya bien, dijo la Zulma.
0: Que nos vaya bien, que nos vaya bien. Ya, familia, vamos con todo. Funando a tu familia se llama este bloque. Funando a tu familia en tres. Funando a tu familia en cuatro. Funando a tu familia en cinco. Frase de los chistes típicos que dice tu familia, como por ejemplo:
3: mientras vivas en este techo se hace lo que yo digo.
0: ¡Oh, me carga! Funando a tu familia con frases como por ejemplo:
4: mamá, mamá, ¿qué ropa me pongo? ¿La de oro o la de plata?
0: Funando a tu familia con frases como por ejemplo:
5: llegó la guinda a la torta.
0: Llegó la guinda a la torta. Funando a tu familia con frases como por ejemplo:
6: sí, y vos fuiste a comer a la morgue, ¿eh?
3: No. Te apuesto que si yo lo busco lo encuentro. Y ojalá lo encuentre.
0: ¡Oh! Y ahí es cuando uno salía corriendo cuando tu mamá te decía: ¡ah, viste que aquí está!
7: La chancha con más corrieteta.
8: ¡No falta el hermano Barreta!
0: ¡No falta el hermano Barreta!
9: ¿Quién dejó la luz del baño prendida?
0: Pero hace chistes típicos que dice tu familia, como por ejemplo:
10: ¿y vos creí que yo soy pi?
11: Todavía no se te seca ni el ombligo y anda ahí de bolola.
0: Ahí limpiar ni el traste y andáis pensando en...
12: Lo último que faltaba.
0: Lo último que faltaba, ahora sí. Frases o chistes típicos que dice tu familia, como por ejemplo: a ver, Yesenia, te quiero ver, te quiero ver.
13: Calladito más bonito. Cuando yo estaba chica, no tuve nada de lo que ustedes tuvieron.
0: ¡Oh! Cuando yo era chica, yo no tuve nada de lo que ustedes tuvieron. ¡Agradezcan!
14: Si no le gusta, la puerta es bien ancha.
0: ¡Uy! Me dolió. Frase o chistes típicos que dice tu familia, como por ejemplo:
15: lo que se repite cuando estoy donde mi mamá: esa no es mi cuchara, esta no es mi taza, esa me gusta a mí, esta no, esta... Y la frase favorita de mi mamá: te apuesto que si voy yo lo encuentro al tiro.
16: ¿Tú crees que yo cago plata?
17: Te vas de la casa pero casada.
18: Parece que yo vivo sola en esta casa, porque soy la única que limpia y hago comida del hogar.
0: Como por ejemplo:
19: come callado nomás, hay gente que no tiene que comer.
0: Funando a tu familia se llamó este bloque en punto 7.
20: Cómanse toda la comida de niñitos que no tienen que comer.
21: Cuando yo me muera.
0: Cuando yo me muera. Oye, qué bueno. Quiero más, quiero más. Ustedes me dicen. Carídame más.
22: Si no te gustan las reglas para casa, caminando no eres frío.
0: Oreja que el chancho es mucho.
23: Manita, ¿qué está pasando? Y tú no sabes cómo.
0: Frases o chistes típicos que dice tu familia, como por ejemplo:
24: esto no es nada un hotel, se come lo que hay.
0: Esto no es nada pensión Soto.
25: No sé de dónde sale tanta ropa sucia si andáis todo el día con pijama.
0: Cuando se
23: estaba bañando.
0: Ay, me cayó el palo a mí.
23: Cuando se estaba bañando, mamita, yo la llamé. Era que andaba buscando.
0: Esta le coba.
1: Y ni el puto largo que dejaste la puerta abierta.
0: Ah. Ahí estábamos con nuestras frases o chistes típicos que dice tu familia. Qué lindo. Te recogimos de la basura. ¿Se acuerdan cuando recogimos a la Karinita de la basura? Vino una señora y la dejó ahí, la encontramos linda, así que la adoptamos.
2: Y vos tenés los dedos crespos que no podés ir a la loza.
0: Los dedos crespos, sí.
2: Estáis bajo mi techo y se come lo que yo digo. Y si no te gusta, mala cueno más.
3: Mamá, ¿dónde está el champú? No sé, pues pregúntale al vecino.
0: Madre, ¿dónde está la escoba? En el palo, pues, hija, en el palo.
4: Yo a tu edad cortaba leña, así le dicen a mi bebé.
5: Sí, así nomás te voy a devolver a tu familia verdadera.
6: Pasa nomás, si no te voy a hacer nada.
26: Ahora aquí tienes y te doy todo.
5: Ya, aquí todos los monos bailan.
0: Todos los monitos bailan aquí. Ahora
27: aquí tienes. Dale, con que las gallinas mean, puta, que soy porfiado.
28: El que anda en la calle, come calle.
0: El que anda en la calle, come calle. Mi mamá dice, cuando yo me muera, voten todo lo que quieran. Antes, no. Eso. Porque sí, nomás, porque yo soy la mamá.
29: El que siempre dice mi mamá es que yo no soy tu empleada.
0: Yo no soy tu empleada, muy bien, muy bien. Es verdad, las mamás no somos empleadas de los hijos. Esa ya la tocaste, guatón. Me rompiste el corazón, jugaste con mi amor. Ajena, eres ajena. Oye, se las dejo ahí para que me manden algunos videitos con la canción. Pueden hacer viral en TikTok ahora.

0: ajena. Buena, Jonathan.
1: Ella, la foto botella.
2: Mi mamá decía, cuando te gusta algo, es como perro para la mierda.
0: Las mamás.
3: Si no te gusta el reglamento de la casa, pesca un calcetín y te mandáis a cambiar nomás.
4: Es mucho comer, es mucho comer.
0: Si tu amigo se tira el río, tú también. Maverick.
5: Uy, la otra que me decían a mí, Karina, era cuando nos juntábamos casi todos los primos en alguna casa y nos mandábamos alguna embarrada. Llegábamos a la casa y me decían, en la casa voy a comer bistec con huevo. Ay, no, a mí no me gusta el bistec con huevo. Ya, amiga mía, Karinita Gutiérrez. Voy a echar combustible. No sé si yo pienso que por lo que gasté en combustible, de más me alcanza con lo que hice. Así que hice la cuota y la del combustible. Así que vamos, si se puede. Así que muchas gracias por su compañía. Nos estaremos viendo y escuchando el día de mañana, si Dios quiere. Ya mañana con un poquito más de ánimo, ya, que se lo prometo. Le prometo que ya mañana va a estar con un poquito más de ánimo. Cuídese mucho, saludos a su gente y hasta mañana. Que descanse, que tenga un bonito retorno a su casa.
0: Igualmente, tu madre, muchos cariños para ti. Llegó la hora. Llegó la hora de decir adiós, familia. Pero nos escuchamos mañana en el mismo horario, en el mismo canal. Tantos mensajes, me encanta. Chao, Silvita, cuídate, descansa.
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8: Ya, pues, amiga Karina, fue un placer escucharla nuevamente. Cuídese mucho, que tenga un excelente regreso a su hogar. Buenas noches y que descanse bien. Y yo soy un 7, Eloy de Valencia Abajo.
0: Grande Eloy, Valencia Abajo. Aguante.
9: Tenemos luz, estamos con la luz cortada en Rodelillo. Se cayeron 3 póster.
0: De la luz en Rodelillo, oiga pues.
10: A nosotros nos sacan la cresta y lo que nada con trauma.
6: O cuando te mandáis una cagadita, tu mamá se paraba en la puerta y llegáis tarde como medio enchufado, cocido. Te abría la puerta y decía, pasa, si no te voy a pegar, pasa. Y te comí la gorda igual.
3: Chao, Karenita, que llegues bien a la casita. Estuvo muy buena la tarde. Gracias por entretenerlo y acompañarlo a hacer una tarde grata. Así que descanse, que llegues bien a casita. Lo escuchamos mañana, si Dios quiere. Que llegues bien. Chao. Que descanse.
0: Igualmente, Ricardito.
11: Tengo un reclamo. Muy corto, las 2 horas cuando uno se está divirtiendo. Así que mejor alarguemos el programa.
12: Chavo, Karinita, muchas gracias por todo. Estuve muy divertida, lo pasé increíble. Y como decía mi abuelita Filomena, que amanezcas alentadita.
0: Chicas, Ceci y Magda.
13: Hola, Karinita. Hasta mañana y gracias por su linda y agradable compañía. Besitos y abrazos, que llegue muy bien. Muchas bendiciones para usted.
0: Igualmente, mi Magda, descanse.
14: Buenas noches, Karinita.

0: Anita, muchas gracias por tu compañía. Hasta mañana.
1: ¡Muah! Besitos, Kelly.
2: Mientras más grande, más weón.
1: Pero, amigo, ¿cómo?
3: Oh, te me equivoqué de video.
4: Chao, señorita Karina, estoy llegando a la casa. Oye, todo el power, todo el ánimo, hay que levantarse con todas las pilas puestas, amigo. Mauricio, póngale con todo el power, todo el color mañana a salir. Usted se levantó, abrió los ojos, respiró y está vivo y tiene fuerza. Póngale la mano.
1: Qué lindo, qué hermoso mensaje. Quiéranse siempre, los quiero mucho. Mañana en el mismo horario y en el mismo canal. Chao, chao.
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tan buenos días. Jueves 25 de junio. Jueves, penúltimo día de la semana. Qué agrado, temperaturas que no están tan bajitas. Hay un ambiente grato, hay un ambiente cálido en el ambiente. Ah, ya, pues, el ambientalista. 6 con 7.

0: están ahí también en la locomoción colectiva. Saludamos a nuestro amigo chofer de las micros, de los colectivos, de las aplicaciones. ¿Cómo están, everybody? Good morning. Buenos días. Comenzamos tu mañana.
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0: Bueno, antes de todo, quiero enviar un gran saludo, un tremendo abrazo.

0: abrazo a todo el pueblo venezolano tras este doble terremoto que se produjo ayer en, lamentablemente en este país, ¿no? Venezuela, ya hay víctimas fatales, así que le enviamos toda nuestra fuerza, todas nuestras ganas y por supuesto también toda nuestra empatía al pueblo venezolano que lamentablemente ayer sufrieron estos movimientos telúricos. Vieron dos ahí que, la unidad de emergencia de Estados Unidos dio cuenta de dos movimientos telúricos que se percibieron ahí en Venezuela y al igual que en Japón. Y por acá estuve revisando que ayer hubieron 5 terremotos en el cordón del Pacífico, así que vamos a estar atentos ahí cómo se está comportando la Tierra en estos momentos y cómo se mantiene todo este movimiento telúrico en lo que es el cordón del Pacífico. Así que estaremos atentos, pero un fuerte abrazo, tremendo abrazo ahí apretadito a todo el pueblo venezolano. Un fuerte abrazo y también un aplauso para ustedes, chiquillos, para que se levanten. Y por supuesto, ahí vamos a estar atentos y cualquier ayudita hay que estar ahí presente. Así que vamos, que se puede. 6:08, comience nomás a reportarse a esta hora de la mañana. Saludamos a nuestros amigos que ya van saliendo del trabajo, van camino a la casita, a los que están a puertas de salir el turno noche. Saludamos a nuestros amigos guardias, conserjes, a nuestros amigos que trabajan en los hospitales. Saludos para la primera línea, para las instituciones también, que están en sintonía de la .7. Recuerde nuestro WhatsApp.
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0: A esta hora de la mañana, Valparaíso, Viña del Mar, tenemos 11 grados. Está tranquilito, no está tan helado, ¿eh? No está tan helado. Mientras tanto que hoy se esperan una máxima de 18 grados para Valparaíso, Viña del Mar. Mientras tanto que para Villa Alemana, que fue Viña Blanca, a esta hora tenemos 8 grados, pero se espera una máxima de 22 grados. O sea, un clima tranquilo, un clima rico, un clima para lavar, un clima para sacar el colchón, un clima para poder, sí, ir a pasear a la costa. Hoy día se esperan temperaturas que vayan a estar un poquito más elevadas, pero nunca confiarse, ¿ah? Porque a veces el clima, usted sabe, que es bipolar. Vivo. 6:10, estamos listos, estamos con todas las ganas. Bienvenida, bienvenidos a esta hora de la mañanita, en el momento de a levantarse. Al regreso, los primeros despiertos. Recuerde, +569 3247 6319. +569 3247 6319. Nuestro WhatsApp para que tú te comuniques y te reportes temprano por la mañana. Quiero saber quién está levantadito, oiga. 25 de junio, queda menos para el fin de semana largo. Recuerde que tenemos fin de semana largo, día lunes, San Pedro, San Pablo. Sí, pues, imagínese, sábado, domingo y lunes, ¡qué rico! ¡Me encanta!
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0: estamos ready, estamos listos. Bienvenidas, bienvenidos al momento de a levantarse.
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0: 6:11, bienvenidas, bienvenidos al regreso.

0: Llegó el momento de reportarse, el momento de decir buenos días, el momento de saber quién está junto a nosotros a esta hora de la mañana. Recuerde, más 569-3247-6319. Si no tiene el WhatsApp de la .7, te invito ahora mismo a abrir tu WhatsApp. En la parte de arriba dice buscar. Y ahí va a colocar, no coloque el más 56, coloque solamente 9-32-47-63-19 y le va a salir el WhatsApp de inmediato y no va a poder escribir al tirante. 9-32-47-63-19. ¡Saludo, mañamones! Lo que tengo preparado, pam, param, param, param, manda un saludito. Si tú estás levantado.
1: Buenas, Fran.
0: Buena.
1: Oye, tira, que dígame. Rolillo, si todavía sigue cortada la calle hacia el 25 y no sé si sigue cortada, cómo se va a hacer con la locomoción.
0: Si está cortado, compadre, por acá me mandan, dice Francito, buenos días, siendo las 5:30 de la mañana, esto se informó a las 5:30, ¿no? Dice, informo que el tránsito acá en Rodelillo, entre los paraderos 23 y 24, está el tránsito cortado por caída de un poste el día de ayer. Si quieres y quieres entrar a la parte alta de Rodelillo, Santa Teresa, tienes que subir por Placeres, dice por acá nuestros queridos auditores a esta hora de la mañana. Muchas gracias por esa información. Buenos días, querida Keina Tapia, aquí llegando a casita, acompañándome siempre contigo, entregando esa alegría cada día. Muchas gracias, corazón.
2: Buenos días, Fran.
0: Hola.
2: Que tengan una excelente jornada. Excelente.
0: ¿Cómo estás? Buenos días.
2: Por acá ya hemos estado poquita, tempranito. Un aviso.
0: Dígame, coménteme, querido Rodolfo.
2: Cerruta. A la altura del paradero 24 en Rodelillo.
0: Ahí está.
2: Cerrado. Ingreso, está cerrado el ingreso.
0: Paradero 24.
2: Ingresar a Rodelillo.
0: Ya, estimado.
2: O salir de Rodelillo.
0: Gracias, estimado, por ese aviso.
2: El ingreso tiene que ser por vía Placeres o Agua Santa.
0: Excelente, compadre. Es por un poste. Sí.
2: Están arreglando la altura pública del sector.
0: Muchas gracias, querido Rodolfo. Reiteramos el llamado entonces para los auditores que tengan que subir hacia Rodelilla, parte alta, o si quieren bajar, estaría cerrado o no en el paradero número 23 al 20, si no me equivoco, al 25, estaría cerrado este, bueno, por caída de poste, así que mucha precaución a los conductores. Ah, buenas, aloja loca.
3: Buenos días, DJ Fran. Un mensaje para todos los chilenos queridos que tanto amo. A prepararse, cabros, de que viene un temblor, viene, a prepararse.
4: Anda, dijo.
0: ¿Qué pasó?
4: Algo iba a pasar.
0: Mira.
4: Y fue a las 6:04 y ella dijo que a las 6:00 p.m.
0: ¡No! ¿Pero de quién dijo eso? Pero no se lo escuchó bien, a ver.
4: Panga dijo.
0: ¡Ah, la señora, eh! ¡Ah! Muy bien, ¿eh? Saludito para usted, corazón, buenos días. ¿Se atrasó así o se adelantó? No,
5: Hola, compadre. Buenos días para todos. Sean feliz día para todos, compadre. Positivo siempre.
0: Buena, compadre.
5: Porque
0: mío.
5: Sí, me gusta todo, pero menos las panaderas.
0: Ah, las panaderas, buena.
5: Un abrazo, hermano. Estamos haciendo pancito aquí para que no me choquita a todos.
0: Buena, compadre. Saludos para todos los panaderos, los panificadores. Saludos para todos los que ya están ahí realizando ese trabajo tan hermoso que es el pan. A todos los cabros que los pillan con la mano en la masa. Saluditos toda la mañana. Por acá me dice Francito, semáforo del cruce de Agua Santa con Placeres estaría apagado. Cruce Placeres con Agua Santa, semáforo apagado. Mucha precaución a los conductores a esta hora de la mañana. Saludos para nuestra amiga Pamela Andrea que está en sintonía. Francito, buenos días acá de Curacautín. -4 grados, hace mucho frío. Penúltimo día de la semanita. Que tengas un lindo día. Saludos, Maribel. Buenas.
6: Muy buenos días, compadre mío.
0: Buena.
6: Deseándole un buen, excelente día para todos. Bendiciones.
0: Gracias, compadre. Buena onda, compita. Saludos por usted, amigazo.
6: Vamos, arriba,
0: que comenzamos la mañana junto a ti.
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0: Saludos para nuestro amigo Marcelino, saludos para Miriam Cisterna, dice un saludo para Belisario y el flaco Ernesto, conocido como Los Pimpinelas, de parte de Uber. Sí, pues, gracias. Hola, buenos días, Francito, aquí estamos, otro día más junto a la mejor compañía. Pucha que está helado, dice nuestra amiga. Buenos días, Francito, feliz jueves, querida Scarlett, bienvenida, mi amor. Recuerda nuestro WhatsApp, si te quieres reportar, vas camino en la ruta, vas camino ¿dónde? Coméntamelo tarde en la mañanita porque estamos con los primeros despiertos que comienzan su mañana.
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9: Muy buenos días, Francito de mi corazón. Aquí como siempre escuchándote.
0: Gracias.
9: Un feliz jueves para ti y para todos los auditores. Un
0: gracias, besito. Saluditos.
10: Francito, el tema es que la locomoción no la están dejando bajar.
0: ¿Ya?
10: Entonces, ¿cómo va a bajar la locomoción, Francito?
0: Yo creo que va a tener que irse por placeres o la alternativa, esperando que la reparación sea rápida para que también no tengamos estos problemas de la locomoción colectiva. No, todavía no se ha dicho nada si es que a lo mejor le van a dejar transitar a la locomoción colectiva o no. Así que estaremos atentos durante la mañana, estimado. Buenas.
11: Buenas, Francito. Tomado lugar.

0: Sí, estamos con Barón Rodríguez.
1: Sí, está cerrado.
0: Y me voy de aquí de Placilla.
1: Ya.
0: Todavía está cortado porque sí. Supuestamente.
1: Todavía.
0: Iba a llegar la luz, iban a dar el camino ayer a las 12 de la noche.
1: Bueno, eso es lo que están informando, que está cortado entre el paradero 23 y 25 en Rodelillo. Buenas.
2: Necesito.
1: Dígame.
2: Está la escoba.
1: Está la escoba.
2: Porque la micro tiene que bajar por ahí, pues necesito si la terminal está más arriba y las primeras dos pases salen
1: bueno,
2: a 6 y 4.
1: Vamos a ver qué pasa ahí. Si algún amigo que trabaje en el sector ahí, donde está cortado el tránsito, amigo de la locomoción colectiva, ¿están dejando pasar a la locomoción o no? Ahí vamos a preguntar a nuestros queridos auditores, a nuestros amigos también que están trabajando hasta ahora en la mañana, a nuestros amigos de las micros y también a nuestros queridos amigos también que trabajan en colectivo, a ver si nos pueden indicar si es que a la locomoción colectiva la están dejando pasar o no. Buenas.
3: Tantito, muy buenos días.
1: Hola.
3: Acá desde Viña del Mar, Villa Alemana, trabajando
1: hola.
3: En Vida Vial.
1: Mira.
3: Y a Las Palmas, Troncal Sur. Un abrazo a todos.
1: Buenos días.
3: Y me encanta escucharte.
1: Gracias, mi amorcito, te mando un abrazo. Buenos días.
4: Saliendo acá del dentista, ahora camino a la casa. Oh.
1: Ah. Ya, hoy. Yo dije dentista hasta ahora en la mañana. El amigo no escucha desde Suecia, pues. Eso es, pues. Le dije dentista hasta ahora en la mañana. ¿Dónde? Oiga, qué milagro. Buenas, buenas,
5: aloca. Buenos días, DJ Fran. Aquí madrugando, hoy los tocó madrugar para viajar a la princesa el último día a la U.
1: Mira, qué buena.
5: A la Lorena, un saludo a la Lore.
1: Lore, Lore.
5: Y el aventurero.
1: Aventurero.
5: Buenos días, Fran.
1: Buenos días, compita. Buenos días, saludos para su querida, que tiene el último día de clases en la U. Buenas, saludos para ella.
6: Buena, bien. Saludos para todos los maestros panificadores. Yo también me sumo a eso porque yo soy uno de ellos.
1: Buena.
6: Mientras todo el mundo duerme.
1: Ahí están los panificadores.
6: Están haciendo el pan nuestro de cada día. Un abrazo para todos los machos, Chapi.
1: Saludito para todos los amigos ahí que trabajan en las panaderías a esta hora de la mañana, que ya está saliendo el pan calentito. Me encanta, oiga. Póngale bueno.
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1: Sí, oiga, por acá me manda la misma información. Me dice Francito, estaría cortado el tránsito. O sea, no estarían dejando ni subir ni bajar, sino tienen que ir por Placeres. Ahí vamos a estar atentos, sino también tomar desvío por Agua Santa. Ay, Dios mío, vamos a ver qué pasa a esta hora. Buenas, buenas.
5: El último día a la U. A la Lorena, un calvo a la Lore.
1: Lore, Lore.
5: Y el aventurero.
1: Aventurero.
5: Buenos días, Fran.
1: Buenos días, ahí está el amigo, me estaba grabando el mismo mensaje. Se estaba autograbando para mandar el saludito a alguien. Ah, para la hija, ¿no? Último día. Buenas.
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1: Ok, gracias. Ahí obviamente a nuestros auditores que me mandan más información. Me dice Francito, las micros están bajando por Placeres. O sea, el tránsito, no creo que puedan arreglar esto tan rápido, ¿ah? Porque de verdad que son varios postes que cayeron. Y hay bastante cableado, así que estarían trabajando todavía a esta hora de la mañana. Las micros estarían bajando por Placeres, ¿ah? Y bueno, por acá me indican, dice micros llegan hasta Santa Teresa. Las que llegan hasta Santa Teresa se devuelven bajando al plan. En otras palabras, los que viven en el paradero 20 hacia abajo no tendrán micros, dicen acá los auditores. Y también ahí nuestro amigo que nos pase la información.
6: Ya. Un mensaje de utilidad pública a todos esos que les cerraron la calle en Rodelillo, que no pueden ni subir ni bajar, no vayan a trabajar.
1: Eso.
6: El maestro ya
1: mismo
6: autoriza.
1: Eso, compita. Eso, esa es la excusa. ¿Sabes qué, jefe? No tengo locomoción. Complicado igual, ¿ah? Complicado. Ay, complicado. Ay, que no tendrán una conexión entre Placer y Rodelillo, ¿no? ¿No? ¿No? Y yo no me ubico mucho para esos lados, pero ¿habrá una conexión ahí? ¿O literalmente tienen que bajar por Placeres? Oiga, pero por favor, ¿cómo es esto? Bueno, para la gente, para la que sepa, el amigo de Santa Teresa, para los amigos que están escuchando hasta ahora de la jornada, para los amigos que están escuchando temprano por la mañana, estaría cortado el tránsito desde el paradero 23 al 25 por arreglos a estos postes que cayeron ayer.
6: Buena, Panchito Mori, la leen delante, pero dale color. Sácame el saludo.
1: Vamos.
6: Estoy haciendo pasito aquí, hermano.
1: Fancito igual,
6: buena. Buena disposición, hermano. Se nos va el compañero porque se casó, así que 9 días, así que estoy cegándome aquí hasta el día viernes, hermano. Hasta el día viernes.
1: Con
6: un abrazo, compadre. Feliz día a todos y motivarse siempre.
1: Gracias, compadre.
6: Uno, se lo va a levantar. Un abrazo, hermano.
8: Felicidades a toda la culpa, siguiente, hermano.
1: Buena compita. Saludos para usted, amigazo.

0: Y también para el amigo que se casó, que lo dejó ahí pegado en la panadería, solito. 6:28. Al regreso, escucho a los amigos que se están levantando reciencito, lo que les costó un poquito más, a los rezagados. Y también quiero despertar a alguien. Mándeme ahora mismo el número de contacto de esa persona que tú quieres que nosotros levantemos.
1: Buenos días,
0: preciosa, ¿cómo estás?
1: Que tengas un excelente inicio de día.
0: Gracias.
1: Y tengamos una excelente jornada. A esta hora ya preparándonos para irnos al trabajo.
0: ¡Qué rico!
1: Con todo el ánimo.
0: ¡Nos vamos con ánimo!
1: ¡Saludos!
0: ¡Saludos! Un abrazo para usted, pues. ¡Buenos días! ¡Buena energía!

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1: 6:32. Un gran saludo a nuestro amigo José Gregorio Hernández. Un tremendo abrazo para usted, amigo. Y también un tremendo abrazo para toda esa gente linda de Venezuela. Ahí que la están pasando mal. Un gran saludo para ustedes. Fuerza, vamos arriba. 6:32. Ya volvemos.

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3: 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Al regreso, más saluditos, más buenos días. Quiero despertar a alguien. Vamos a hacer la maldad, ¿o no? Vamos a hacer maldad, 6:36 minutos.

0: 6:38 minutos. 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
0: 6:39 minutos. Sí, que estaba revisando por acá que durante la madrugada, durante la noche, atención, fue capturado el quinto implicado en la muerte de este pequeño de 12 años, lamentablemente en esta encerrona con posterior muerte de un pequeño de 12 años. Bueno, ya estarían los 5 involucrados ya bajo custodia y estarían ya para el proceso, obviamente, de ser formalizado. Así que ya capturan al quinto implicado de esta terrible noticia, ¿no?, que se dio a conocer tras esta encerrona y posterior muerte de este pequeño de 12 años. Así que estaremos atentos durante el día sobre las formalizaciones y también cómo la justicia, esperando la justicia que ponga mano dura de una vez por todas ante estos crímenes y también, bueno, alza de violencia y por supuesto también, sobre todo, ¿no?, lo que tiene que ver con esto de las encerronas y la violencia que hoy en día está en las calles. Así que vamos a estar atentos durante la jornada, ¿no? Tengo saluditos, buenos días.
3: Hola, mi Francito, lindo, bello, hermoso, precioso, maravilloso, te habla la Yuli Yuli. Oye, te quiero dar un saludito a don José Torres.
0: Ya, pues.
3: Hoy, una persona maravillosa que nos pegó de un rescate porque estamos esperando colectivo de la línea
0: Rodelillo
3: y no puede pasar porque hubo un accidente anoche.
0: Sí, pues.
3: Así que él amablemente nos trajo y nos encaminó hasta el centro. Un besito, mi niño bello. Que tengas un lindo día. Somos punto 7,
0: eso es bueno también, pueden ayudarse entre vecinos, ahí también las personas que a lo mejor tengan un vehículo y vengan bajando de Rodelillo, puede hacer lo mismo que el amigo, bajar ahí, obviamente, a los amigos de Rodelillo que todavía están esperando que pase un colectivo, por si acaso no va a pasar, ¿eh? Está cerrado por si acaso. 6:41 minutos, vamos a revisar el clima a esta hora de la mañana, si es que los termómetros se mueven. Valparaíso, Viña del Mar se mantiene en 11 grados, recordemos una máxima de 18. Mientras tanto, aquí en el pueblo y Alemana Peña Blanca tenemos 8 grados. ¿Ah? Oiga, actualizamos a través de nuestro departamento de prensa lo que está sucediendo en, lamentablemente, ¿no?, en Venezuela. Hasta ahora se habla de 164 muertos y casi 100 heridos. Deja hasta el momento los dos terremotos en Venezuela. Así que de verdad, un gran saludo. Nuevamente voy a enviar esta fuerza para el pueblo venezolano. Lamentablemente, la presidenta, ¿no?, de Venezuela, Delcy Rodríguez, informó este jueves de que ya a esta hora se habla de 164 muertos, 71 heridos a causa de los terremotos que sacudieron el miércoles varios estados del país, donde se ha declarado estado de emergencia por parte, ¿no?, del país mencionado, Venezuela. Así que estamos atentos, se habla ya de 164 muertos y casi ya 1000 heridos que se han reportado en varios estados de Venezuela, ¿no? Así que estaremos atentos ahí que todo lo que va pasando, ¿no?, en este país tras estos dos terremotos, ¿sabes?, que es lo más impresionante, por algunos segundos, uno de 7,2 y después vino ya el devastador, el 7,5. Así que estaremos atentos a esta hora de la mañana, todo lo que vaya también en la actualización de noticias que vaya sucediendo durante esta jornada. Y sobre todo estaremos atentos si es que tenemos que ayudar y enviar ayuda, obviamente, solidaria a ese país. Así que vamos, que se puede.
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4: Francito, un saludo para mis pasajeras Paola Peña e Ingrid Toro.
0: Ya pues, mira, Paola Peña e Ingrid Toro que están en sintonía y que van escuchando la Punto 7, pero que es genial. Aquí todo el mundo se sintoniza, todo el mundo se hace parte de la Punto 7, igual que nosotros. Vamos a revisar el Facebook, Instagram, ¡vamos! Oiga, recuerde que usted puede, obviamente, comunicarse con nosotros a través también de las redes sociales. Usted me puede buscar como franz.7, F-R-A-N-S, la palabra punto y la palabra 7, todo escrito en el Facebook. Y en Instagram, usted me puede buscar como DJFranzChile. DJFranzChile, porque si usted quiere salir este fin de semana, sobre todo este día sábado, vamos a estar ahí con los Weekend 5. Durante, si no me equivoco, hoy en la tarde o mañana voy a estar regalando para que todo el mundo vaya a ese tremendo baile que vamos a tener en el Trota. con los Viking 5. Así que vaya a seguirme ahora mismo a DJ France Chile, porque todo el mundo que cuando yo diga escríbeme, ahí usted obviamente tiene que estar atento. O si no, yo subo historia, de repente digo quién quiere ir, mándeme su nombre y runo, no hay problema. Pero por ahora no, ¿ah? Solamente vaya a seguirme para que esté atento. DJ France Chile. La letra D, la J France Chile o Francisco Mori en el Instagram. En Facebook, usted me busca como France.7. Vamos. Buenos días, querida Jimena Collao. Que tengas un bendecido día. Muchas gracias. Roxana Elizabeth, buenos días. A ver, Guillermina, buenos días, espero que sea una excelente jornada laboral, muchas gracias. Mayrem Ortiz, hola, hola. Maricela Castillo, hola Francito, buenos días, lista para irnos al trabajo. Maribel Isabel, María Isabel, mejor dicho, hola María Isabel, buenos días. Y Fabiola Amaya, tempranito por la mañana, ahí saludando. Recuerde que también me puede ir a seguir a DJ France Chile. Póngale bueno.
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0: Buena, buena, compita. Saludos para usted, para mi querido Benjamín también, que está ahí. A lo mejor está en sintonía desde el sur de nuestro país. Anda por Punta Arena, Puerto Varas. Buena, compadre. Un tremendo abrazo. Saludito para usted y para todos los que se comunican a esta hora de la mañana.
5: Buena, compañero, buenos días. ¿Qué pasa con el bono de Cosemar que no lo han pagado? Yo soy punto 7.
0: ¿El bono de qué? De Cosemar. ¿No han pagado el bono de Cosemar? ¿Qué está pasando ahí, Cosemar? ¿Ah? ¿Qué está pasando con los chiquillos? Franz, buen día. Se hace lo que puede nomás, dice nuestra amiga Elizabeth. Vamos, Elizabeth, que se puede, vamos. Buenos días, Franz.

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0: 15 para las 7, un cuarto para las 7, 6:45, como usted le quiera decir, pero aquí nosotros continuamos en esta mañana junto a la Punto 7. Hay que levantarse. ¡Vamos arriba! ¡Vamos, viejo!

0: pero mi amor, gotitas de lluvia, garras de amor. Hoy estaremos con ello, ¿eh? El 1 de agosto en, sí pues, en La Laguna y Funauma. Atención, ¿eh? Estaremos por allá este día. ¿Cuándo? ¿Cuándo estaremos? El 1 de agosto. Mira, atención, Funauma, Brasilla. Estaremos por allá por el Borde Laguna, así se llama, Borde Laguna. Estaremos por allá el 1 de agosto con Fiesta 90-2000 y más garras de amor. Así que todo el mundo los quiero ver el 1 de agosto en el Borde Laguna. Así que todos los amigos de Placilla, Curauma, se me hacen presente ese día. Vamos, que se puede. Buenas, buenas.
1: Buenos días.
0: Good morning. Buenos días, querida. Buenos días, Francito. Precaución para los automovilistas. Pasando la rotonda Santa Julia, micro empane, carril derecho, bloqueando el camino. Así que precauciona. Esto es en camino internacional hacia Viña del Mar. Francito, precaución al automovilista pasando la rotonda Santa Julia, micro empane en el carril derecho, bloqueando obviamente la pasada. Esto es en el camino internacional hacia Viña del Mar. Muchas gracias, querida Elisa, que nos entrega la información tempranito por la mañana sobre el estado de la ruta. Micro empane en camino internacional. Precaución a esta hora de la mañana. Es la hora, es

0: qué lindo está. ¿Habrá algún amigo rezagado que recién está despertando, que recién puso la radio, que recién dijo buenos días, que recién se está levantando? Vamos a escuchar. Buenos días, amigo rezagado.
1: Bueno, bueno, amigo personal.
0: Buenos días. Buenos días, el rezagado, el que se quedó dormido, el que tiene la, sí, pues, la almohada pegada en la cara. Buenos días, compita. Buenos días, todo el mundo se levanta hasta ahora.
2: Buenos días, Viña del Mar. Buenos días, Valparaíso. Francisco Mori ya está al aire en la Radio Punto 7.
0: Mira, oye, buenos días para toda la gente del mar. Atención con esto, ¿no? Porque hoy se celebra, atención, a el comercio marítimo internacional, y el mundo cuenta con un gran aliado incondicional, la gente del mar. Es por ello que se le da el reconocimiento a estos protagonistas anónimos. La Organización Marítima Internacional promulgó, obviamente, en la conferencia de Malina, año 2010, que el 25 de junio es el día como la gente del mar. Así que saludo para todos los que se desempeñan ahí en un trabajo en el mar. Pues buenísimo, buenos días.
3: Hola,
0: buen mayugado.
3: Para ti, para la gente que escucha la Punto 7. No soy resegado porque te estoy escuchando de las 6 de la mañana. Pero ya vamos camino al trabajo.
0: Gracias, salud, compadre. Un abrazo grande. Gracias a todos los que despiertan con la Punto 7. Si usted todavía no se reporta, lo invito a anotar nuestro WhatsApp. Fácil. Usted abriendo su, mira, haga el ejercicio conmigo. Porque mucha gente dice, Francito, yo no alcanzo a anotar el número. Anótelo ahora mismo, mire. Abra su WhatsApp. ¿Lo abrió? Ok. Si se da cuenta, donde están todos los chats, en la parte de arriba, todos los WhatsApp tienen esto, ¿eh? En la parte de arriba dice preguntar a Meta o buscar. ¿Ahí lo vio? Ok, aprieta ahí. Va a colocar el número. Atención, ni siquiera tienen que colocar el más 5 o 6. No. Coloque 9-32-47-63-19. Y le va a salir el WhatsApp de la Punto 7 de inmediato. Hágalo. 32, o sea, tiene que colocar el 9. 9-32-47-63-19. ¡Buenos días!
4: Hola, Francisco.
0: Hola.
4: Buenos días.
0: Llego
4: a casa de trabajo después de unos días de descanso.
0: ¡Qué rico, pues!
4: A trabajar nomás, pues.
0: Mira.
4: No queda de otra, hay que alimentar a los animalitos.
0: ¡Vamos! Un beso. ¡Saluditos! Oye, Francito, quedé fascinada con tu show. Este viernes te veré de nuevo. Viene muy lindo y guapo. A disfrutar, que tengas una linda jornada. Muchas gracias, pues, querida. Hoy me tienes que saludar. Ah, este viernes, ¿dónde estaremos? Ah, el Club Vista. Chapo, ahí estaremos. Ahí estaremos. Te mando un beso. Buenos días, un saludo desde Nueva York. A todo Valpo. Héctor Navarrete, buenos días.
5: Buenos días. Quiero mandarle saludo al Chaguito del Río, que hoy está de cumpleaños.
0: ¡Buena, compita!
5: Que cumpla muchos más.
0: Ya, pues. Una
5: persona de gran nombre ahí. Muchos saludos al Chaguito.
0: Al Chaguito. Buena, compadre. Saludito grande, buenas.
6: Hola, Francisco, buenos días. Aquí ya llegando a Santiago.
0: Se llegando a Santiago, compadre. Póngale bueno ahí al amigo que trabaja ahí en los buses interurbanos. Saludos para usted, pues, querido. ¿Usted es chofer o usted es el auxiliar, amigo? Saludos para usted, pues, amigazo.
7: Buena, Francito, buenos días, saludos, acá hueveando en Viña.
0: Buena, compita, póngale bueno, viejo.
7: Éxito para todos, vamos jueves, Francito.
0: Vamos, que hoy es jueves y mi cuerpo lo sabe. Hoy es el penúltimo día de la jornada, hoy es un juernes y obviamente
8: hoy se va.
9: Buenos días, Fran. Recién lo hice, me subí al auto recién. Buena. Y enganché la radio.
0: Grande, compadre.
9: Un buen día.
0: Buena,
9: saludos.
0: La enganchó, compadre.
10: Muy buenos días, DJ Fran.
0: Buenos días.
10: No me quedé dormido, yo lo vengo escuchando de cuando vengo acá en el camino de la tierra, compadre.
0: Buena, compadre. Buena, compadre, me encanta.
10: Así que tenga buen día, compadre.
0: Gracias, compita.
10: Ojalá que te caiga la mano dura nomás, te desgracia,
0: sí,
10: compadre.
0: Pues, compadre.
10: Los fines de semana de 2-5, así que ojalá que te caiga la mano dura nomás.
0: Esperando que la justicia haga su trabajo como tiene que ser, ¿eh? De verdad, como tiene que ser, por favor. Ya lo hablamos durante la mañana, ¿no? Que ya se capturó al quinto implicado en este tremendo accidente. No sé, accidente, sino, digamos, brutal delincuencia. Estos cinco involucrados tras la muerte de este pequeño de 12 años. Buenas.
11: Hola, buenos días, mi querido amigo DJ Fran. Que tengas una buena jornada.
0: ¡Madre, esa voz, Dios mío! Esa voz de ultratumba, esa voz para decirme hola.
12: Muy buenos días, amigos.
0: Buenos días.
12: Efectivamente, yo soy uno de los que despierta a las 6 de la mañana con la Punto 7.
0: ¡Grande, compadre!
12: Pero el día desperté recién. sueño pesado, compadre. Que tenga un buen día. Yo soy el 7.
1: A mí me gusta cuando las mamitas.
0: ¡Vamos, que se puede! Cuando sean las 7 de la mañana, me dicen, Francito, son las 7, son las 7, son las 7.
8: Un saludito para Ricardo Ismael, que me va a dejar aquí al trabajo.
0: ¡Qué buena!
8: Que tenga un excelente día el día de hoy.
0: ¡Grande!
8: Besitos para él.
0: ¡Oh! Saludos para usted, por Ricardito, que se levantó y iba a dejar el trabajo ahí, a la amiga.
13: Buena, buena, Francito, ¿cómo estamos? Oye, esa voz está como para que te despierta así, te abre el oído. Hola, buenos días.
14: Oh, Francito, están apareciendo los teteros.
0: Mándenos un saludo a todas las chiquillas, querido amigo de la voz grave.
15: Esa voz ultratumba. Hola. Soy yo y Ryan.
16: Osito, yo trabajo de noche, así que soy de las que espero a las 6 de la mañana para escucharte todos los días.
1: Hasta que yo a mí también.
17: Buenos días, Cuchi Cuchi.
0: Buenos días, mi Cuchi Cuchi.
18: Son las 7.
0: No, todavía no, pues mi amor se adelantó.
19: Ese caballero es el papá del tío Angulo.

0: buenos días, son las 7.
1: Hola, muy buenos días, son las 7.
2: Oye, pedazo de animales, son las 7.
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5: Buenos días, Cusi Cusi.
6: Cuchi, cuchi, cuchi, son las siete, arriba, arriba, ahora ya.
7: Ahora sí que sí, ahora sí que son las 7.
5: Buenos días, cuchi, cuchi.
8: Hola, viejas calientes.
3: Ya son las 7, hay que levantar.
7: Darín, el cuchicuchi que le ponga más ganas, vos. Son las 7, son las 7. Cuchi, cuchi.
9: Que te gusta a ti, mami.
10: Buenos días, son las 7 y mi despertador lo sabe.
11: Good morning, wake up, it's 7 o'clock.
5: Buenos días, cuchicuchi.
12: Muy buen día, mi tía Teterita querida. Que tenga un excelente día.
13: ¡Rosito! ¡Son las 7! ¡Son las 7!
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0: Deporte.
1: Ok, 7 con 3 minutos.
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Un saludo para el Nacho Pereira, para el Patrick y para el viejo Kiwi, que estamos en el auto cagado de frío. La calefacción no pasa nada.

0: Vamos, DJ, vamos que se puede. Vamos, vamos, vamos, vamos.
1: 7:04, 7:04. Reporte de la hora de la mañanita, dale.
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1: Francito camino al Bronx.

Reporta de nuestro WhatsApp 569-3247-6319. Los que van camino a la peguita, los que van prendido, vamos, súbele.

0: Mira, Fran, el semáforo de agua está con placer arriba apagado.
1: Precaución, Placeres Agua Santa, semáforo apagado. Broncito, buen día, acá saliendo a la peguita desde Placilla, que está más helado que el supositorio.

Buenos días, buenos días, buenos días, compadre Fran. Mauricio Hernández por acá en el Didi Móvil. Ya empezamos aquí a laburar. Bueno, empezamos hace ratito, así que vamos que se puede, vamos con toda la gana que hoy día ha terminado temprano, ¿ah? Y buen mix te sacaste. ¡Ay! ¡Fran!

0: Francito, está buena la música, pero quedamos más prendidos con el tetero, sí.
1: Hola, Fran. Buenos días.
2: Francito, saludos a mi hijo DJ Patox de parte de su papito Patricio Yanius. Sí, pues, desde Santa Inés. Yo terminando el turno noche como conserje. Soy un 7. ¡Vamos!

0: Hoy este viernes nos vemos en Club Vista. Allá estaremos en Club Vista. Sí, pues celebrando el aniversario. El 27 estaremos allá con los Viking 5 en el Trotamundo. Atento a redes sociales porque estaré regalando entraditas. ¿Ah? Vaya a seguirme de J France Chile para ir al Trotamundo. Ahí con los Viking 5 y después estaremos mezclando en vivo con tu amigo de J France hasta el amanecer. Y el 28 estaremos, recuerde que el lunes feriado, así que estaremos allá en Espacio Sporting con el Reggaeton School con Franco el Gorila. ¡Opa!
1: Hola, hola, mané. Hola, hola. Oiga, padre, estoy aquí en la pega haciendo pancito. Son las 7:11, hermano. ¿Quién es las 7?
0: Mira, 7:11.
2: Uy, Francito, ¿y ese tetero? Uy, así despierta todo con tu música y esa voz. Hola. Hoy.
3: Hola, Fran. Buenos días.

0: saliendo para la samba, compañero. Vamos, vamos, el laburo en este momento está muy helado acá en Quilpué. Encargo una teterita en buen estado, compadrito, que me llame, por favor. Vamos, vamos.
1: Sigo ahora mismo de J France Chile, la letra D, la J France Chile en el Instagram, o búscame como Francisco Mori, Francisco Mori, M-O-R-I con el puntito arriba, búscame, te quiero seguir de vuelta. Oígaselo, mi compadre, DJ Yayo, no sé si está en sintonía, mi compadre, pero me siguió. ¿Cuánto Instagram tiene, mi compita? Viejo. Dale más, dale más.
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0: DJ Fan. 7 con 13 minutos.
1: Hoy para mí es último día.
0: Me encanta. A esta hora de la mañana te prendemos, te prendemos.
2: Buenos días, Cusi Cusi.
0: Buenos días. Buenos días, Cusi Cusi. Ok. Quedamos prendidos. Quedamos motivados. Hoy es jueves. Hoy día es juernes. Si todavía no me sigues, te invito a seguirme. Yo te sigo de vuelta. Yo soy ese que sígueme, te sigo, dijo Daddy Yankee. Recuerda, la letra D, la J, France, Chile. Así de fácil. FRANS. La palabra Chile, DJ France. Ahí mismo, solo para nuestro amigo León. Hola León, ¿cómo estás, compadre León? Salud para este amigazo. Póngale bueno ahí el fútbol, compadre. Salud para León, que está en sintonía hasta ahora. Ok. Llegó el minuto, el momento de despabilar. Sí, el momento que todas las mañanas tenemos. Esto es para ejercitar nuestra mente, nuestras neuronas, para que se comiencen a mover un poquito. El día de hoy, quiero que ustedes me manden nombres que no contengan la letra O. ¡Vamos! Por ejemplo, Ana, María, Lucía. Que no contengan la letra O. Que no tengan la letra O.
3: Amalia.
0: Amalia, muy bien.
4: Ágata.
0: Ágata. Alejandra, dicen por acá, buenísimo.
5: Heriberta.
0: Heriberta.
6: Hola, Francito. Pamela.
0: Pamela.
7: Matías.
0: Matías.
8: Buenísimo.
7: Bastián.
0: Buenísimo.
5: Vanessa.
0: Vanessa.
9: Laura. El
0: Laura.
9: Mejor nombre del mundo.
0: Era Laura. Nombres que no contengan la letra O. Por ejemplo, Juan, Lucas, Martín, Gabriel. Buenas.
10: Cecilia.
0: Cecilia.
11: Matías.
12: Elefante.
13: Marisela.
0: Marisela.
14: Mi nieta, Lía.
0: Lía.
15: Zanahoria. No, elefante.
0: Amigo, no, amigo. Amigo, nombres. Nombres, amigo, por favor. Nombre, amigo. No, no. Si quieres participar, más 569-3247-6319, nuestro WhatsApp. Y si no participa con el WhatsApp, participa tú solito, que de verdad esto te ayuda muchísimo para despabilar, para que tu mente no esté dormida. Uno puede ir despierto, ¿no? Pero tu mente va, pero ahí, durmiendo.
16: Hola, Francito, buenos días.
0: Hola.
16: Mis tres nombres. Isis, Pebbles, Berenice.
0: I love it. Isis, Pebbles, Pebbles.
17: Carla, Alejandra. Delta.
0: Mira, buena.
18: Tortuga.
0: No, amigo. Oye, ¿pueden bloquearlo, por favor? Por favor. Por favor, oiga, pueden. No sé. Amigo, dije nombre. Iván me dice tortuga más encima con O. Oye, ¿hasta cuándo? ¿Hasta cuándo, por favor? ¿Ah? Amigo, por favor. Amigo. Yo no le voy a decir nada, pero me imagino que los auditores deben estar pensando.
19: ¡Venga!
0: ¡Ay, oh, son pesados!
15: Oye, Fran, no te enojes.
0: No.
15: Esto es de cumpleaños y vida.
0: No.
15: ¡Elefante!
0: No, si jugarrela. Buena onda, mi compita. Ya ni tanto.
6: Vicente.
0: Buena.
15: Tortuga.
18: Tortuga.
19: Jirafa.
0: Nombres que no contengan la O. Por ejemplo, David. Por ejemplo, Clara. Valentina. Valeria. Valerie.
18: Ser así.
19: Ian.
0: Por ejemplo, Brian. Bryatan.
20: Elba. Josep.
18: Luis.
15: Por favor, Radio Escucha, no hagan rabiar a mi cuchicuchi.
0: Por favor. por favor, ¿ah? Porque yo vengo con todas las mejores de ánimo. ¿No sabe cuánto me cuesta levantarme por la mañana? Es lo mismo que los panaderos que se levantan temprano a hacerle pan a este... Yo me levanto temprano para venir acá a hablarle a este...
15: Por favor, Radio.
0: Sí, sí, amigo. No, no, no se preocupe, amigo, no se preocupe. Maite, viena. Buena, buena.
3: Agustín.
0: Agustín, maravilloso. Maravilloso esta hora de la mañana. Lo único que me puede tranquilizar es...
3: Cushy, cushy.
0: No, amiga, amiga, no, tampoco, eso tampoco. Buena, buena, buena.
4: Martina.
0: Martina, maravilloso.
8: Amigo, no agarra bien a cuchicuche tan temprano. Sí.
0: Por favor, ah, por favor, ah, sí. Y por favor, buena.
8: Cuchicuchi.
0: Ay, que son pesados. Buenas, buenas, buenas. Nombre que no contenga la O. Estamos despabilando. Yamilet.
9: Elizabeth Francito.
0: Elizabeth. Tite me preguntó. 7:20. 7:20.
3: Cuchicuchi.
11: Muchas novias, hoy tengo a...
8: Primera vez que un gato tan que eso.
11: Pero no, no, Tite me preguntó si tengo mucho.
3: Cuchicuchi.

0: Venga, mi cuchi cuchi, venga acá. Venga para acá. Vaya, dígale al auditor que dijo tortuga. Dígale nomás, dígale.
1: No, no, cuchi cuchi.
2: Se olvidaron de mí. Me gusta mucho la Gabriela.

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1: Oigan, atención, porque las personas que a lo mejor todavía no se han podido vacunar porque no tienen permiso en el trabajo, porque no alcanzan a ir a un vacunatorio, bueno, atención, porque permiso laboral para vacunarse. Estos son los requisitos para acceder a este beneficio que permite mediodía libre. Con el objetivo de aumentar la cobertura de vacunación en los grupos de riesgo, el gobierno inició una estrategia de mensajería directa para recordar a las personas la importancia de acudir a los vacunatorios. Bueno, atención con esto, ¿no? Porque la ley 21.347 establece que los trabajadores dependientes tienen derecho de solicitar medio día de permiso laboral para acudir a un vacunatorio y recibir la dosis correspondiente de la campaña invierno. Este beneficio está diseñado especialmente para quienes cumplen jornadas laborales tradicionales y tienen dificultades para asistir a los puntos de vacunación durante los horarios de atención habituales. Quienes deseen utilizar el derecho deben cumplir con dos requisitos fundamentales: solicitar el permiso con 2 días de anticipación y presentar posteriormente un comprobante que acredite la vacunación fue realizada en la fecha informada. La autoridad se enfatizó en que este permiso resulta especialmente importante debido a que los consultorios y centros de salud públicos suelen atender de lunes a viernes hasta las 17 horas, coincidiendo que gran parte de la jornada laboral terminan a las 6 o 7 de la noche. Así que usted tiene la facultad, tras la ley 21.347, de que su empleador tendría que darle el permiso de, obviamente, ir a vacunarse. El mediodía, ¿no? Mediodía se le llama. Atención, los que quieren utilizar este permiso tienen que informar con 2 días de anticipación y posteriormente llevar un comprobante que acredite que usted se vacunó

0: y fue realizada esta vacuna, obviamente la vacunación, la fecha informada por usted. Así que así puede usted obtener este permiso de mediodía para asistir a vacunarse. No va a faltar ahora el que va a decir, ya el viernes juntémonos a las dos. ¿O no? ¡Ah! ¡Ya lo tengo cachado ya! Así que ya sabe, ya usted puede utilizar este beneficio, ¿no? Para que usted pueda ir a vacunarse. Sí, pues, atención. Mira, a ver, vamos a preguntar, ¿ah?
1: ¿Cómo si cuando uno se vacuna no te pasan ni un papel, nada?
0: No pasa nada, ¿de verdad? Dice, está nota. ¿En serio? Ay, ¿cómo me presentamos un comprobante entonces? ¿Algún amigo de un vacunatorio escuchando si le entrega un comprobante o no a la persona? ¿Deberían entregar un comprobante de vacunación o no? Bueno, uno muestra nomás que fue a la base, sácate una foto. Bueno, no sé si el gobierno está diciendo que te tienen que entregar un comprobante o tienes que demostrar el comprobante. No sé qué vamos a hacer ahora. Gracias, amigo, por el percance que me dio, ¿eh?
2: Es verdad, Francito, no te dan ningún comprobante. Chuta. Lo único que te hacen es subirte al sistema nomás.
0: Ya. Vamos a preguntar. ¿Alguien ha pedido el mediodía? ¿Alguien ha hecho eso, no?
3: Yo me vacuné en el CESFAM de Gómez Carreño y me dieron un comprobante.
0: Ah, en el CESFAM, ya. A lo mejor los vacunatorios no están dando comprobante, pues. Vamos a preguntar, ¿ah? Vamos a averiguar ese percance ahí que me dio el amigo. Esa indicación, ese punto de vista. Tienes toda la razón, sí, amigo. Al regreso. Todos los que vayan a la pega se reportan. Los que van camino a la pega, los que ya llegaron a la pega. Quiero que todos los adultos.

7:40. Oiga, estamos de regreso, pero atención, por si usted quiere ahorrar el día de hoy, este es un aviso, no es propaganda, no es nada, sino que es un aviso para ahorrar platita. 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Así que desde el mediodía usted puede ir a recargar, los amigos de Placilla, y ahí me van contando a la una. Ahí nos pasan el aviso un amigo, me imagino que trabaja ahí en el sector. Un gran abrazo, compita. Y ahora se reportan, señoras y señores. Oiga, estamos confirmando a esta hora de la mañana, se confirma el sexto implicado en la muerte del pequeño de 12 años tras la encerrona. Están confirmando ya a esta hora de la jornada, el sexto implicado estaría detenido por el crimen de Alejandro, el pequeño de 12 años que fue lamentablemente arrastrado tras esta encerrona. Ya estarían capturando ya gran parte de la banda. Cayó hace poquito el sexto involucrado. Está detenido. 7:41. Repórtense los que van a la pega a esta hora de la mañana.

0: Repórtate. Los que van camino a la peguita, los que ya llegaron a la chamba, los que van camino en este momento atrasadito a la pega, los que ya están laburando, los que marcaron tarjeta, los que ya pusieron asistencia, los que ya marcaron la entrada. Vamos camino a la peguita, los que van camino todavía a la pega, los que van en la micro, en el colectivo, todo el mundo se reporta a esta hora de la mañana.
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0: Saludos a nuestra amiga María, dice Francito, vamos camino a la peguita, mira, aquí con mi compañera Rocío, vamos camino a la chamba, vamos. Oiga, saludos de cumple. Francito, quisiera mandar un saludito de cumpleaños a nuestro querido Tata Antonio, que cumple 77 años, de parte de toda la familia Hernández González de Belloto Sur. Te escuchamos todos los días en el viaje a La Pega, a Valparaíso. ¡Vamos! ¡Buenas!
2: Estoy en la chamba, en la camisería. Estoy montando todas las camisitas.
0: ¡Mira!
2: Aquí, trabajando la camisería.

0: soy Gendarme, mira y bien, pues. Saludo para usted, pues buen día, buena chamba.
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2: Hola, Francita hermosa, aquí camino a la pega, vamos caminando, estamos por llegar, que tenga un excelente día.
0: Gracias, mi amor.
2: A mi amorcito Ángel, a mi suegro Chico Lillo.
0: ¡Epa!
2: Así que nada, pues que tenga un excelente día a todos.
0: ¡Vamos!

0: Buenos días, Francito, aquí llegando a la pega en Curauma. Yo soy un 7, bendiciones para todos.
1: Vamos a la chamba.
2: Ya no aguanto más.

0: Dice por acá, saludos, igual de cumpleaños aquí, nuestra amiga Hilda. Cumplo 40 y siempre. Hilda Campuzano, te mandamos un saludito, un besito grande. Cumpla feliz años, cumpleaños. Buen día para usted, mi amor. Pase un feliz cumple.
1: Buena, buena, Francito. Dime la cambia alemana, que andamos dando vueltas. Esperemos que terminemos temprano y que la gente salga harto en día y día, por favor. Para que vayan temprano.
0: Por favor.
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0: Y llegó el momento. El momento de ayudar a un auditor a esta hora de la mañana. Un auditor me dice: Francito, por favor, ayuda a esta hora porque estoy resfriado y no sé qué más tomar para el resfrío. Mira. Vamos a escuchar a nuestros auditores con los consejos sabios que tenemos el día de hoy para poder quitarle el resfriado al amigo. Ayudémosle. Excelente, vamos con los consejos del abuelo, los consejos de la abuela, los consejos de nuestros auditores que te mandarán. Anótalo, anótalo, amigo. Buenas.
3: Como consejo, un buen sudor de pecho y un poquito de mentolato ahí mismo.
0: Mira, bien, ¿eh? Bien,
1: ¿eh? Un poquito de whisky con un poquito de miel. No. ¡Ah, la hace de oro!
0: Mira.
1: Ah, mañana amanece.
0: Tiquitaca. Tiquitaca, mira, muy bien, ¿eh? Un auditor adulto con problemas de adulto. Recordemos que los pequeños están de vacaciones. Nosotros siempre hasta ahora ayudamos a un pequeño, pero ahora estamos con problemas de adulto. El amigo está resfriado. Dice, por favor, ayúdeme. ¿Cómo me puedo quitar este resfriado? Buenas, buenas, buenas.
4: Para la tos y para el resfriado, una cebolla picada de un día para otro, dejarla al sereno y tomarse todo el juguito.
0: Cacha, cacha, compadre. Mira, mira, amigo, anote, ¿eh? Anote para el resfriado.
5: El mejor remedio para el resfriado es sí. Catrenal.
0: Mira, mira. Amigo, ¿dónde lo venden ese?
6: Agüite catre, agüite catre.
0: Mira, mira.
7: Lancito que se tome una calle aspirina y un catrenol.
0: Mira, buena, buena.
8: Un échate encima de 500.
0: Mira, mira, mira.
2: 9, 32, 47, 63, 19.
0: Apuesto que todo lo que dicen eso cuando están resfriados, están como pollo, nica, hacen ahí. Buena, buena.
9: Un paracetamol.
0: Mira. ¿Le ha funcionado, amiga? ¿Le ha quitado el resfriado?
10: Necesito lo mejor es para la garganta, gargarín, mira. Despejar a tus bronquios.
0: Maravilloso.
1: Amigo, agüita calzón de un día para otro.
0: Mira, mira.
11: Que le diga a la señora que le haga un vidrio encima.
0: Mira, mira.
12: Buenos días, punto 7. Para dolores de garganta, quemar un limón, echarle miel y comerse todo lo quemadito. Y al otro día no tenéis dolor de garganta.
0: Mira, maravilloso.
12: Pero se llegó.
0: Maravilloso, compadre. ¿Eh? De verdad que ustedes son espectaculares ayudando a un auditor poder mejorarse. A ver, vamos a ver a esta hora. Sí, sí, sí, sí. Oiga, atento, ¿ah? Porque se percibe un sismo en Antofagasta. Se ha reportado que se ha detectado, mejor dicho, un sismo en el sector de Antofagasta. Estaremos atentos. Se habla ya de preliminarmente de 5,5. Estamos atentos a eso, ¿ah? Buenas.
13: Agüita calzón. Ah, no, no, no, ese no, perdón.
0: ¿Sí? ¿Qué dicen ustedes? A esta hora de la mañana, ¿qué remedio podemos darle? Oiga, la amiga dijo que sí le gustó. O sea, sí le sirvió, mejor dicho, el remedio.
14: Si tiene tos, agüita de romero con miel y limón.
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54 minutos. ¿Cómo están las rutas? Coménteme cómo está la ruta, cómo están las vías, cómo está en este momento el tránsito. ¿Tenemos alguna congestión? ¿Está expedito? Coméntemelo nomás. Todavía nos queda una semana para vivir esta hermosura de tránsito. Todo expedito.

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1: 5 para las 8 de la mañana.
0: Es evidente que me cuesta.
1: Usted me reporta. ¿Cómo está la ruta a esta hora de la mañana? ¿Se mantiene el semáforo apagado en Aguasanta con placeres? Coméntemelo. ¿Se activó? ¿Se habilitó el paso en Rodelillo? ¿Se mantiene igual? Coméntemelo.
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1: Buenas.
3: Oye, viejito, está despedido. Forestal, la bajada forestal
1: está despedida. Está despedido, viejo. Mira, buenas.
4: En Rodelillo, Francito, en Rodelillo. Andan más autos que gente.
1: Mira, mira. En Rodelillo tenemos ahí bastante flujo vehicular. Buenas, buenas.
5: Compran acá desde Placilla Viña. Voy a tomar Las Palmas y.
1: ¿Ya?
5: Está ese taco.
1: Normal.
5: De una vía que es solamente para tomar la vía Las Palmas.
1: Ya.
5: En dirección a Quilpué.
1: Muy bien, amigo, muy bien.
5: Pero excelente. Avanza rápido.
1: Muy bien. Oiga, para la cantidad de vehículos que transitan ahí en Las Palmas y todo, deberían, no sea, hacer un megaproyecto de ampliar esa. De ampliar la entrada si había Las Palmas, ¿ah? Imagínese solamente un carril, de verdad que queda la escoba ahí, ¿ah? Queda un camión en pane, o cuando van camiones con sobrepeso, de verdad ahí, oiga, te pone todo el taco. Deberíamos hacer algo, ¿ah? Bueno.
6: Ahora, desde Nueva Aurora a Placilla, despejado viejo.
1: Viejo.
6: Viejo. Que tengáis buen día, viejo.
1: Gracias, viejo. Saludito, vos, amigazo.
7: Hola DJ Fran, buenos días. Acabo de pasar hace como 15 minutitos por ahí por el
1: semáforo.
7: El semáforo ahí de Mata, ya. Ahí en Placeres.
1: Sí, se mantiene.
7: Arriba, antes de llegar a Dimasa y todavía sigue apagado.
1: Sigue apagado.
7: Sigue apagado.
1: Precaución a los conductores ahí, Agua Santa, Avenida Mata, Placeres. Atención, precaución ahí porque tenemos semáforo apagado.
8: Atento, Robelillo, cerrado, altura, Folclón. No se puede pasar.
1: Gracias, compita. Gracias.
8: De
1: los postes.
8: Ayer.
1: Sí, pues se mantiene ahí también los trabajos de reparación de poste. Estaría cerrado desde el paradero 23 hasta el 25 en ambos sentidos. Así que para que las personas busquen otra alternativa, puede ser por Agua Santa, puede ser por Placeres o puede literalmente bajar por ruta 68 nomás hacia el centro, ¿no? Oiga, sí, bastante taco, bastante flujo vehicular en el enlace Las Palmas desde Placilla hacia Viña del Mar. Tenemos alto flujo, bueno, alto flujo vehicular, ¿ah?
9: Taco aquí en la casa, no sale nunca de la ducha, la cocina, no sale nunca del baño.
1: Muévase, por
9: ya
1: favor, muévase, por favor.
10: Taco en la Salina, como siempre.
1: Taco en la Salina, sí, pues. Ahí la amiga siempre se pilla con el taco. Buenas.
11: Francito, a donde compramos los barros lucos, totalmente despejado.
1: Mira qué bueno.
11: No hay taco.
1: Oh, qué rico. Un barros lucos. No puedo. Más encima hoy día estoy con ayuno porque tengo examen de sangre y no estudié. Oh. No, ahora me acordé que tengo ayuno, compadre. Y usted me habla de barro loco más encima.
12: Franchito, oye, ese accidente fue como a las 7 de la tarde ayer, po.
1: Y se mantiene.
12: Los japoneses ya tendrían, en 2 horas hubieran tenido instalados sus 2 postes y hubieran pavimentado hasta la calle, po.
1: 7:58. En todo caso, ¿hasta qué hora van a trabajar los chiquillos ahí? Vamos y volvemos en la punto 7.

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1: Vamos con noticia en desarrollo. Carabineros confirmó la detención de un sexto involucrado en el tour delictual de San Bernardo que terminó con el asesinato de un niño de 12 años. Se trata de un joven de 18 años que se entregó en una comisaría. 5 acusados confesaron la participación de los hechos. 4 imputados están en prisión preventiva por robo con homicidio, robo con violencia y robo con intimidación. Pasamos a otras informaciones, vamos a Venezuela. La presidenta de Venezuela, Delcy Rodríguez, reportó 164 muertos y 971 heridos debido a 2 terremotos de magnitud 7,2 y 7,5 que golpearon el país. Declarando estado de emergencia, se ha creado un fondo de $200 millones para la reconstrucción con labores de rescate en curso y obviamente también con el apoyo de otros países que se quieren sumar al momento del rescate. Pasamos a otras informaciones. Un imputado quedó en prisión preventiva tras ser formalizado por la participación de un intento de secuestro ocurrido en el sector del terminal de buses de Valparaíso, a metros del Congreso Nacional, hecho que sigue con diligencias para dar con el resto de los involucrados. El tribunal fijó 100 días de investigación en la causa que mantiene abierta varias aristas, entre ellas el rol de la víctima y las circunstancias, en que portaba una alta suma de dinero al momento del delito.
2: Y quedó formalizado y en prisión preventiva. Pedimos la medida cautelar de prisión preventiva, la decretó la magistrado y 100 días de plazo de investigación, hay varias diligencias que realizar. Como antecedente previo, bueno, sí tiene condenas anteriores el imputado, y además están los antecedentes de este mismo hecho, en donde hay video grabaciones. Mínimo tres personas a la fuerza ingresan a la víctima a un vehículo, incluso arrastrándola por el suelo. Hay varios testigos, varias personas que presenciaron aquello.
1: Manuel Millones, delegado presidencial de Valparaíso, destacó el operativo de copamiento policial en el sector.
3: La presencia carabinera en un copamiento que estamos realizando desde el 7 de junio permitió una rápida detención de los delincuentes. Y eso es lo que se está haciendo en el trabajo preventivo desde el 7 de junio en todo el barrio Mendral. No solamente en esa zona, carabinera tiene otro dispositivo de más largo plazo en otros puntos de la zona.
1: Pasamos a otras informaciones porque durante la mañana de este miércoles las familias del Comité de Vivienda Mi Nuevo Hogar de Cerro Larraín en Valparaíso sostuvieron una reunión con autoridades del Servicio de Vivienda y Urbanismo Servio tras una manifestación realizada en las inmediaciones. En el encuentro tuvo como objetivo revisar el proyecto habitacional que postulan 96 familias que denuncian un déficit de 5 mil millones del mismo, ¿no? En esta misma línea, tras una reunión, Jocelyn Argandoña, presidenta del Comité Mi Nuevo Hogar, afirmó lo siguiente.
4: ¿Cuánto tiempo se va a demorar Santiago en entregar estos 5 mil millones de pesos para la construcción? Y que nosotros sabemos que eso no es como de un mes para otro. Por lo menos buscar la plata se podría demorar un año y la construcción debería demorarse 2 años y entonces estaríamos hablando de 3 años más.
1: Por su parte, Gloria Uribe, secretaria del comité, anunció que van a sostener otra reunión durante el 1 de julio, acusando que hasta esta instancia no han recibido soluciones por parte del servicio.
4: El servio nos dice, les vamos a dar una charla. Nosotros no queremos charla. ¿Para qué las queremos? Esa charla que supuestamente el 1 de julio, hay personas que se han ido, que la han echado, es gente de bajo recurso. Entonces, no queremos seguir jugando con esa gente.
1: Exactamente, 8:06. Dejamos hasta aquí la revisión del boletín informativo de las 8 de la mañana.
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1: Ya estamos de regreso a esta hora de la jornada junto a nuestros amigos que están en sintonía. Sí, pues. Nosotros continuamos aquí en la radio.7 junto a ustedes y también junto a la tremenda sintonía de nuestros auditores y también junto a nuestros amigos del Rincón de Yo Invito. 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Oiga, y a esta hora, señoras y señores, sí, pues, llegó el momento, señoras y señores, a esta hora de la jornada de...

0: Alexa. Sí, hoy día jueves, ya casi culminando el mes. Hoy jueves, ¿usted a quién mandaría? Chu, chu, chu, cha, cha, cha. ¿A quién mandarías ahora ya? A la chu, cha, cha, cha. Vamos a escuchar a nuestros auditores. ¿Usted en este momento a quién mandaría? Ya, ya, ya.
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0: Por acá dice a mi señora, ¿qué pasó, amigo? Ya, ya, ya. ¿A quién mandarías ahora ya? A la Yu. Ya, ya, ya.
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0: No se preocupen porque vamos a cambiar la voz para que usted no tenga problema en la casita, no hay problema, sí, pues. Cha, cha, cha. Si quiere mandar a la yu, cha, cha, cha, a un compañero de trabajo, al jefe, ¿a quién mandaría usted a la yu, cha, cha, cha? Buenas.
2: Yo mandaría a la yu, cha, cha, cha, a una colega que la, perdón la palabra, la cagó para ser floja.
0: ¡No! ¿A quién mandarías?
3: Yo mandaría a la yu, ya, ya, ya, al Yayo, que no me quiere bajar los pales, este desgraciado. Anda, vos sacando la vuelta.
0: ¡Ya, ya, ya!
4: Yo a mi jefe no lo mandaría a la yu, ya, ya, ya, le sacaría la con chuchu, con chuchu, ya, ya.
0: ¡No!
4: A mi compañero que lleva al lado de copiloto no tiene ni un brillo, guatón,
0: cuero. ¡No, no, no, no!
2: Yo mandaría a la suya a la señora que da las horas del civil para el matrimonio, porque puta que tiene mal modo para atender al público.
0: Yo también mandaría a la suya al amigo del civil, ¿eh? Oye, el otro día fue a sacar un carnet, estuve como 3 horas, mientras tanto pasaba gente sin número, los amigos.
4: Luis Alejandra Sánchez Busto de Mar. A mi jefe, Francito, a mi jefe.
0: Ya, ya, ¿a quién mandarías ahora ya? Shu, shu, shu, ya, ya, ya. Llegó el momento para que te desahogues. El momento para que tú hagas parte y te desahogues como tú quieras. ¿A quién mandarías a la chu, chu, chu, ya, ya, ya?
4: Mandaría la chucha a Luis Araya de Cosemar.
5: Me pone la pregunta, pero ¿qué pasó?
6: La gente que se sube al auto y no se baña.
0: ¡Oh! ¡Cha, cha, cha! ¡Cha, cha, cha! ¿A quién mandarías ahora ya? ¡A la chucha, cha, cha!
7: A todos los jueces que van a dejar en libertad al infinito, a todos esos pendejos que mataron a la gente.
0: Ya, ya, ya. A esta hora de la mañana. ¿A quién mandarías ahora ya? A la Yu. Ya, ya, ya.
3: Ah, Francito, yo mandaría a la Yu, Yu, ya, ya, ya, a los de seguridad pública de acá de Villa Alemana.
0: ¿Por qué?
3: Que se creen carabineros, que se creen que andan paseando todo el tema, se creen inspectores municipales.
0: 9 32 47 73 19. Ya, ya, ya. Oye, shu, shu, shu, ya, ya, ya. ¿A quién mandarías ahora ya? Desahógate esta hora de la mañana. El momento de que te desahogues, el momento de que tú escupas. Y sí, pues. El momento que tú te hagas parte y digas, ¿sabes qué? Yo mandaría a la yu, a la ya, ya, ya, a este pedazo. Buenas.
4: A la yu, ya, ya, ya, al gobierno que tiene la caga.
0: ¡No!
4: Pues sí, lo mandaría al presidente, a sus ministros, a los diputados.
8: Yo mandaría más lejos que la chuchuchu, cha, cha, cha, a un compañero, Sabo.
0: ¡No, Sabo!
8: Anda acusando a los compañeros, anda detrás del jefe, acusándola detrás de la orejita.
0: ¡No!

0: Francito, me faltaría programa para nombrarte a todos los hueones que mandaron.
1: ¡No! Amigo, tranquilo, tranquilo. Buenas.
2: Mira, Francito, yo mandaría a mi vecino que tiene a su perrita abandonada aquí, está al lado mío, como pidiéndome cariño, y están los puros huesos, las pobrecitas. Así que a mi vecino, váyase a la ayuda, ya.
1: ¡Mándase a la ayuda!

0: Sasa. Buenas.
1: Yo mandaría a la Chuxa a todos los que votaron por Cass. ¡Oh!
2: Hola. Sí, pueden avisar a quien corresponda. ¿A quién? El semáforo apagado
0: En Mata.
2: En Los Carrera, altura David Cortés.
0: Ya, Los Carrera David Cortés, tenemos semáforo apagado. Vayan a cambiarlo, por favor, si no los vamos a mandar a la chu. Sa.
3: Mandaría la ya al Rodrigo López de Panadería Pedro More. Va, chupa. ¡No!
4: Yo mandaría la chucha a toda la locomoción colectiva.
0: ¡No!
4: A todas las micros que en calle Álvarez no paran en el paradero. Paran la mitad de cuadra y no dejan pasar. Ellos forman todos los tacos. A la chucha todos, weón.
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0: ¡Ya regresamos! ¡Aquí en la punto 7!
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0: 15 minutos. Ocho con 26 minutos a esta hora de la mañana. Oiga, tengo una pregunta, ¿no? Una pregunta rapidita. Bueno, con todo esto que se está moviendo el mundo, la tierra, lo que pasó en Venezuela, en Japón, en varios sectores ha estado temblando fuerte. Recordemos que hace poco también hubo un temblor fuertísimo acá también en la región. Hace poco también tembló en Antofagasta. ¿Usted tiene algún protocolo? ¿Usted tiene alguna acción operandi de cómo reaccionar? ¿Usted reacciona a lo loco nomás? ¿Le tiene miedo a los movimientos telúricos? ¿Usted cómo reacciona? Vamos a preguntar a nuestros auditores. ¿Usted cómo reacciona? Dice Francisco, buenos días desde el Hospital Carlos Van Buren. Buenos días. Sí, pues quiero preguntar a nuestros auditores si es que le tienen miedo o no. ¿Cómo usted reacciona antes de un movimiento telúrico? ¿Usted se paniquea? ¿Usted de las personas que tranquiliza al resto? ¿Se va a parar ahí donde está el umbral de la puerta? ¿Qué es lo que hace usted? Hay gente que se paniquea y queda como congelado, ¿no? Buenas, buenas.
1: ¡Hay que estar tranquilo!
0: Sí, hay que estar tranquilo.
2: Yo quedo para esto.
0: ¿Sí o no? Uno queda así como... Hay personas que han impactado, así como que quedan así como plop.
1: Tienes que estar tranquilo, no va a
0: poder. Tranquilo nomás.
3: Francito, nada que ver con lo que estás preguntando. Sí. Pero habilitaron una pista aquí en Rodelillo.
0: Excelente, compadre. Una pista habilitada en Rodelillo desde el paradero 23 al 25 que estaba cerrado, ya habilitaron una pista. Buenas.
4: Buen día.
5: No, hola Francito, mira, hola. Estoy aquí en la Chelda donde dijiste que iba a haber un descuento.
0: Del mediodía.
5: Y efectivamente hay el descuento, pero faltó la letra chica que es de 12 del día hasta 12 de la noche.
0: Sí, pues yo lo dije del mediodía, mi amor. Lo dije del mediodía. No me escuchó, mi amor, lo dije. Del mediodía. Yo dije desde el mediodía, por eso dije, después me confirman a mí a la una si es que fueron o no. Pero vuelva al mediodía.
6: Francito, yo vivo en un cuarto piso, ya. Lo primero que hago es abrir la puerta para no quedar encerrada.
0: Ya, muy bien.
6: Eso es todo.
0: Bien, buenas.
7: Lo primero, afirma la tele.
0: La tele, afirma la tele. Ese es el protocolo del amigo, afirma la tele. Muy bien, buenas.
8: Hola, Francito. Mira, yo creo que no les tengo miedo.
0: ¿Ya?
8: Pero parece que sí.
0: Parece que sí.
8: Porque cuando viene un sismo, me quedo estática.
0: Ya, y no hace nada. Se queda ahí nomás.
8: Puro ojo. Mira. No corro nada.
0: Yo, por ejemplo, yo me quedo tranquilo, ya está temblando, pero cuando ya uno, por ejemplo, uno como que llega a sentir cuando uno dice, esto no va a parar. Y ahí como que ya, ahí me comienzo a mover un poquito, así como que a mirar donde cualquier cosita, y qué es lo que hay que hacer. Pero cuando el momento, cuando uno dice, esta cuestión no va a parar, oiga, eso sí que es cuático.
9: Francito, hay que firmar la tele y la plata porque se te va a acabar.
10: Mira, cuando tiembla y si estoy con mi mujer,
0: ¿ya?
10: Yo lo único que tengo que hacer es preocuparme de mi mujer.
0: Ya, muy bien.
10: Nada más.
0: Porque ella tiene pánico.
10: El otro día, en la noche que me tocó en el centro,
0: ¿ya?
10: Con ella,
0: ¿ya?
10: Ella estaba como a 5 metros de mí.
0: ¡No!
10: Yo guardé la calma.
0: ¿Ya?
10: Tranquilo. La miré fijamente y le dije, tranquila, voy para allá.
0: Muy bien.
10: Y caminé hacia donde ella,

0: tomé y la abracé.
1: Oye, por ejemplo, hay gente que, por ejemplo, pega saltos para no sentir los temblores, se comienza a saltar para no sentir el movimiento de la tierra. Sí, por eso me gustaría saber cuál es su protocolo. ¿Usted qué es lo que hace? Buenas, buenas.
2: Yo me preocupo de todo menos de mi suegra.
1: Mira, muy bien.
3: Hola, Francito. Yo me quedo donde está, ¿no? Esperar que pase. Y después viene mi reacción así como de salir caminando, pero me quedo parado donde estoy.
1: Mira, muy bien, muy bien, buenas, buenas.
4: Como consejo, cuando empiece a temblar fuerte, métanse debajo de una mesa, pero de vidrio.
1: Mira, mira.
5: Yo vivo en un apartamento solita. Oh. Y me aseguro mi tele nomás y arranco para afuera.
1: Arranca nomás, arranca nomás, arranca nomás.
5: Mira, yo no tengo miedo a los temblores.
1: Muy bien, ¿eh? Sí, porque no sé si estamos preparados, digamos, de cómo reaccionar, un protocolo. Sabemos que también, por ejemplo, en los colegios, cuando chicos nos acuerdan, ¿se acuerdan o no? Que nos hacían operación Days y todo, pero en el momento de los Q, ¿qué hace uno? No sé, pues arrancáis, quedáis así paralizado, no sabéis qué hacer.
6: Fran, en un terremoto y un temblor, hay que estar tranquilo.
1: Hay que estar tranquilo.
7: Hola, hola, buen día. Cuando tiembla, lo primero que hago es abrir la puerta.
1: La puerta, muy bien.
7: Y mantener la calma.
1: Ya.
7: Porque todos entran en histeria.
1: En histeria, en el pánico.
7: Hay que estar tranquilo, tomárselo con calma. Ahora, si la cosa es acuática, ya es distinto.
1: Ahí arrancamos todo, arrancamos todo. Bueno, sabemos que en nuestro país estamos capacitados, estamos obviamente listos para... somos un país sísmico, ¿no? Pero no como Venezuela, ¿no? Que muchos edificios no estaban ahí, digamos, de cierta forma preparados para recibir este tremendo movimiento telúrico que vivieron ellos el día de ayer. Pero, Francito, yo les tengo pánico a los temblores. Los tres primeros segundos arranco y luego me da la garrotera, como el Chavo, me dice nuestra amiga por acá.
8: Oye, Fran, a mí en el 85 me pilló en ese año en el Persa.
1: ¿Ya?
8: En el Persa Barón.
1: Ya, ya.
8: Después en el 2010 me pilló cuidando a un abuelito en una casa de tercer piso. Arrancaron todos los familiares
1: y
8: me dejaron con el abuelito ahí. No. Pero yo no les tengo miedo, me quedo tranquila nomás.
1: Tranquila nomás, mira.
9: Buenos días, Francito. Ahora viene la campaña Adopta una.
1: Mira, no, en todo caso, de verdad que lo que más sorprende de los temblores o de sea un movimiento telúrico, yo creo que es el ruido, ¿no? Cuando comienza a sacudir el sonido, por ejemplo, de las ventanas, de la losa, de la tierra, del edificio. De verdad que eso yo creo que es lo que te deja un poquito más ahí como impactado o te deja un poquito más ahí como medio así como asustadito, digo yo. Medio de ganas de querer arrancar.
10: Yo cuando empiezo a terremotear o a temblar, Fran, no sé por qué será, pero me pongo a tomar y me pongo nostálgico.
1: Thank you.

0: 8:32, ya regresamos. A la vuelta tengo regalitos para que esté atento con el celular para poder participar. Al regreso tengo regalitos.
1: Tengo regalos.
0: A la vuelta.

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1: 8 con 43 minutos. Oye, ya estamos de regreso. Mañana aquí parece que empezó a bajar la temperatura. Yo me siento un poquito más heladito a esta hora de la mañana. Jueves 25 de junio. ¡Qué bueno! Jueves. Penúltimo día de la semanita. Me encanta esta hora de la jornada.
2: Permiso.
1: Buena, tío. Me encanta cuando suena esa alarma y llega usted.
2: Pero por supuesto, mijito, vengo a entregar regalito el día de hoy. Permiso. A esta hora de la mañana le traigo dos entraditas doble.
1: ¡Buena!
2: Así que ya los perejiles que están escuchando a esta hora de la jornada comienzan a mandar nomás su nombre, RUT y número telefónico. Que cuando después venga la tómbola, el Fran los va a llamar, el cabezón este los va a llamar y les va a decir Radio .7 y usted tiene que decir 100.1 FM.
1: Ya, tío, estamos listos entonces. Las personas ahora mismo comienzan a enviar, porque hay dos entradas dobles, o sea, dos ganadores. Entrada doble. Atención, nombre, RUT y teléfono, desde ahora ya nuestro WhatsApp. Y la tómbola te va a enviar el llamadito. Tú contestas, y si yo digo Radio .7, usted me tiene que decir 100.1 FM. Memorícelo. Ayer hicimos la práctica, hoy día el sistema no perdona si usted lo dice mal. Si usted se equivoca, si usted lo dice mal, lamentablemente, señoras y señores, el sistema le va a decir chao y vamos a otro llamado. Desde ahora ya, más 569-32-47-63-19. ¿Escuchó bien? Más 569-32-47-63-19. ¿Ok? Recuerde, cuando llamemos al ganador o ganadora y digamos lo siguiente: Radio .7, usted tiene que responder 100.1 FM. ¿Ok? ¡A la vuelta! Envíe su nombre, RUT, y también

teléfono. Nombre, Ruth y número telefónico para poder concursar por las entradas dobles al cine en estas vacaciones. Recuerde, cuando yo lo llame, le diga Radio.7, usted me tiene que decir 100.1 FM. Lo primero que tiene que decirme. ¿Ok? Al regreso.

0: Precaución, tenemos un choque en Santa Margarita con San Enrique en Villa Alemana. Tenemos semáforo apagado, al igual en Aguasanta con Avenida Mata. Precaución a los conductores. Hay choque recién en Santa Margarita con San Enrique en Villa Alemana y tenemos semáforo apagado, se mantiene semáforo apagado en Avenida Mata con Aguasanta. Precaución. Llegó el minuto.
1: Ya, mijito, le tengo la tómbola.
0: Buena, vamos, vamos, vamos. Recuerde que usted cuando conteste, yo le voy a decir radio.7 y usted me tiene que decir 100.1 FM. Si lo dice mal, lamentablemente. Ok, estamos listos. Vamos a la tómbola. Ahí está marcando el primer ganador o ganadora. Vamos. A ver si contesta. Tiene que contestar el teléfono. Si no contesta el agua. Si no contesta el agua. Radio.7.
2: 1 FM.
0: De nuevo con Radio.7.
2: 1 FM.
0: ¡Vamos! ¿Cuál es tu nombre?
2: Francisco Benavides.
0: Buena, Francisco. ¿Dónde nos escuchas, Francisco?
2: De Viña del Mar.
0: Viña del Mar, compadre. Cuénteme, saludos para quien aproveche.
2: Para mi hija Constanza Benavides.
0: Excelente, amigazo. Te tenemos ya todo registrado, compadre. Así que la producción se comunicará contigo durante el día, ¿ok?
2: Muchas gracias.
0: Un abrazo. Saludos. Buena onda, compadre. Saludos. Chao, chao. Un abrazo. Buena. 100.1 FM. Así de fácil. Ahí tiene que memorizárselo. Vamos. Así de fácil. Vamos al segundo. Vamos. Ay. ¡Ay!
1: La mea fuertecita de calzones.
0: Ya, pero no se ponga así tampoco,
1: Me da raya, voy a jugar al quino, al loto, si nunca me gano nada, voy a los bingos, voy a la lota, nada. Para la plata y el amor no tengo fuerte, weón.
0: Ya, pero no se enoje, pero ¿cómo les?
1: Que me da raya la gente que tiene fuerte, ¿cómo va a tener tanta fuerte de ganarse un ensalcín y yo que no ya la polola no puedo? Weón.
0: Ya no sé todo, no sé todo. Vamos. Recuerde que cuando conteste, yo le voy a decir radio.7 y usted me tiene que decir 100.1 FM. ¿Ok? Vamos. ¿Estamos listos? Vamos con la segunda tómbola, tío. ¿Ya la tiene enchufada? ¿La tiene enchufada o no?
1: Estamos ready, mijito. Estamos ready, viejo. Vamos, no va, póngale bueno, no va, póngale ahí, apete el botón rojo. Ese, pues. El rojo, daltónico, el rojo. Ese, pues.
0: Ya, pero no se enoje, pues, tío. Vamos a ver. Ahí estamos marcando. A ver si contesta. Si no contesta, se va al agua. Radio.7.
3: FM.
0: Vamos de nuevo. Radio.7, que no se escuchó.
3: 100.1
0: FM. Maravilloso. Stephanie, ¿cómo estás? Buenos días. Esperando que estés bien. Hola, buen día. Oye, ganaste, mujer. Te vas al cine. Sí. Invítame al cine.
3: Voy al cine.
0: Bien.
3: Vamos,
0: un rico sanguichero. Qué buena. Oiga, te mando un abrazo. Aprovecha de mandar saludos. Dale.
3: Un saludo para todos, un besito para el padre de mi criatura que está enfermito y fue a trabajar ahí a Alimentos Tatín, que se mejore pronto.
0: ¡Ya, pues, vamos! ¡Excelente!
3: Un besito grande.
0: Un abrazo, saludos, chao, chao. Mira, ganadora también. Aquí en la Punta Z. Así nosotros vamos, obviamente, regaloneando a todos nuestros auditores. Mira, muy bien. Maravilloso, maravilloso, corazón maravilloso. La producción se va a comunicar con ustedes, ¿sabes? La producción se comunica con ustedes. Oye, un saludo para el amigo que está afuera. Digo que me estaba esperando que le pasara la entrada, pero no es así, amigo. Bueno, igual tengo una 10 luquita. Bueno, compadre, un saludo grandísimo, amigazo, que le vaya bien, ¿eh? ¿Qué anda haciendo? ¿Anda ubereando? ¿Ah? ¿Anda comprando? Ah, bien. ¿Una marraqueta? Eso, compita, buena, buena, viejo. Oye, chiquilla, bueno, me comienzo a despedir. Espero que les haya gustado el programa. Gracias por la buena onda, gracias por toda la sintonía. A las 1 volvemos. No se preocupe, a las 1 de la tarde volvemos con los avisos económicos. Tengo más regalitos. Gustavito Fuente Alba y hasta Reri también viene con regalitos. Así que no se despegue. Buenísimo. Ya, chiquillos, un abrazo. Que estén bien. Nos reencontramos. ¿A qué hora? A la 1. ¿Ya? Que estén bien. No se olviden de seguirme en DJ France Chile, porque voy a tener ahí algunos regalitos también por el Instagram. El tío Lucho me dijo, dale nomás, compita. Así que le vamos a darle nomás, compita. Le ponemos bueno. ¡Chao!

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0: ahí los brazos para allá.
1: Eres ajena.
0: No, no se va a bailar esta cosa.

0: no me sé el pasito de esta canción yo.
1: Bailamos.
0: Es difícil. No soy tan bueno para el baile.
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0: Tú eres ajena. Es el viral del momento, vos. El viral del momento, la canción que andan todos bailando en TikTok. Yo no sé cómo se baila todavía. No, ¿alguien la ha hecho? ¿Alguien la ha intentado? ¿Lo ha hecho ahí o no? Este bailecito de TikTok. Me rompiste el corazón. No, yo no. Es que soy malo para el baile, po. Sí. No, no me sale. Lo he intentado hacer, pero no me sale. Bueno, ahí está, ahí pasa el viral de TikTok, po, ¿ah? Tú eres ajena. La canción que andan todos bailando, ¿ah? Así que bueno, por nuestro lado ya estamos listos ya para acompañarles hasta la 1 de la tarde hoy día, así que espero que no sufra de abducción o algo, ¿ah? Claro, ayer nos quedó media hora del matinal, teníamos que hacer un concurso, todo eso. No alcanzamos, así que voy a tener que hacer el regalo hoy día, pues. Así que vengo cargado de regalos el día de hoy. ¡Qué lindo! Vengo cargado de regalos el día de hoy, ¿ya? Bien, bien cargadito. Claro, no lo regalamos ayer, así que lo vamos a regalar hoy día. Espero que hoy día no tengamos novedades ahí con la señal ni nada de eso, ¿ah? Así que bueno, la bienvenida para todos quienes están ahí en la sintonía desde muy temprano. Bueno, hay muchos que ya se levantan un poquito más tarde en estos días. Vacaciones de invierno. ¡Qué rico, ¿ah? 25 de junio. Día donde estamos saludando a la gente de mar. Sí, pues, hoy es el Día de la Gente de Mar. Claro, Día Internacional. Ya les voy a contar el origen más ratito, por qué se produce o por qué se celebra este día, un día como hoy, pues 25 de junio. Hoy saludamos a Guillermo. ¿Algún Guillermo por acá o no? Está de onomástico hoy día Guillermo, así que grande Guillermo. Saludos para todos los Guillermo el día de hoy, para todos los Memo. ¿Qué Memo? El Memo. A todos los Guillermo. Oye, más ratito vamos a estar saludando ahí, ¿eh? Vamos a saludar a los Guillermo. Así que un gran abrazo para todos los Guillermo. Viste que apareció un auditor que se llama Guillermo. Ahí mandó un sticker. Buena, Guillermo. Buena, Guillermo. Feliz onomástico, Guillermo. Ahí está. Entonces, saludos para nuestro querido Guillermo.
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0: El Guillermo. Ya, pues. Bueno, estamos completamente listos ya para comenzar y para seguir con la programación de la Radio.7 en este matinal. A través de la .7, a través de la aplicación de la radio. En el 100.1 FM. A esta hora tenemos 12 grados en Valparaíso y Viña del Mar. También en Concón, cielos parcialmente despejados. Mientras que Quilpué y Alemán a esta hora tiene 10 grados. Pero va a ir subiendo la temperatura, sí. De hecho, hoy día, para Quilpué y Villa Alemana se espera una máxima de 22 grados. Esa es la máxima que se espera para Quilpué y Villa Alemana. Valparaíso y Viña del Mar, hoy se espera una máxima de... Voy a esperar acá a que se me despegue el computador. Tío Lucho, ya este computador no aguanta más, ¿eh? Ya no aguanta más. Ya no aguanta más este computador, ya se nos pega cada rato. Tenemos 12, hoy se espera una máxima de 18 grados para Valparaíso, Viña del Mar y Concón.
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0: ¡Yabo! Bueno, WhatsApp completamente disponible. Estamos ahí en el +569-3247-6319. Bueno, como ya lo he dicho varias veces, esta primera hora, el matinal, es como de chip libre. Pueden dejar saludos, pueden reportar algo, pueden preguntar algo, pueden... Bueno, todo lo que termine en algo. Todo lo que termine en algo lo pueden hacer a través de un mensaje de audio, un mensaje de texto o como ustedes quieran.
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0: Ya, así que a la vuelta comenzamos a sacar mensajitos, ¿eh? 9:16. Aquí comienza este matinal de la .7.
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0: Ya estamos de regreso. Ahí estaba la música del Fercho, eso se llamaba Luna. Tú que lo ves. Ah, no, esa es otra canción. Esa es otra canción. Ya, son las 9 de la mañana con 25 minutos. 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
0: 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Ahí está, farmacias del Dr. Simi. ¿Cómo está la cosa en el tránsito? Vamos a revisar acá un poquito también los mapas y todas esas cosas. ¿Cómo está la cosa ahí en el tránsito? Bastante tranquila por lo que estoy viendo por acá. Sí, no tenemos ninguna novedad, está todo piolita. Bueno, salvo ahí hay un tramo en el Troncal Sur. Bueno, todo esto es en dirección a la costa. Están haciendo trabajos ahí, ¿eh? Yo diría que desde la altura del Hospital Marga Marga, más o menos desde ahí hasta antes de llegar a la rotonda ahí donde está la calle Marga Marga en este caso. Así que bueno, mucha atención también ahí en el Troncal Sur. Sí, están haciendo trabajos, ¿ah? ¿Eh? Están haciendo trabajos. Qué bueno que estén trabajando, pues. Qué bueno que se esté mejorando eso. Ya, eso les puedo contar, ¿ah? Lo demás, está bastante tranquila la situación. A esta hora de la mañana. Por supuesto, ustedes nos pueden contar ahí cualquier cosa, algún semáforo apagado. Pasa esto con alguna calle, hay un hoyo aquí. Nos comentan ahí en el WhatsApp de la radio.
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0: Aló. Aló, aló, aló, aló, aló, aló, aló, aló. Hoy se me está quedando pegada esta cuestión acá.
2: Ahí sí. Muy buenos días. Hoy seguimos, Gustavito, ayer, con todo el respeto a todos. Ayer se cagaron la radio pensando que la radio se había echado a perder, pues, puta, la hice cagar, me fui a comprar una, pues, Gustavito. Así que.
0: Viene con nosotros.
2: Como las 2, 3, salió el chiste ahí, el Maxi Maxi, salió el DJ Frank. Era la emisora que se había echado a perder.
0: Sí,
2: y
0: pues.
2: Hice cagar la radio.
0: Mucha vida. Mucha vida, se adelantó mucho, pues, éramos nosotros los del problema ayer, pues. ¿Sí? Éramos nosotros. No, el problema es como lo que dicen en las parejas, ¿eh? O exparejas. El problema no eres tú, soy yo.
3: Hola, Gustavito, buenos días. Que tengas un hermoso jueves. Mucho sol. Hace frío, pero hay mucho sol. Está calentito afuera.
0: Sí. Ahí está.
3: Un besito.
0: Gracias. Está como acostadita ahí, acurrucado, ¿no? Y vea mía, está como así, como fondea. Aló, aló, aló.
4: Un saludo a mi esposa.
0: ¿Ya?
4: En su día. En su día del mar.
0: ¿Ah?
4: La voy a amar toda la vida.
0: Ah, mira qué lindo. Qué lindo, la voy a amar. Mira, qué bonito, qué creativo, amigo. ¿Eh?
5: Hola, punto 7. Quiero saber por qué el lunes es feriado o no es feriado. ¿Y por qué es feriado?
0: No, sí es feriado. Sí es feriado el lunes. Sí, sí es feriado, es feriado, es feriado el lunes. ¿Y por qué es feriado? Porque es San Pedro y San Pablo ese día. Claro, y siempre los San Pedro y San Pablo son feriados. Sea lunes, sea martes, sea miércoles, sea jueves, sea domingo. Todos los 29 de junio son feriados. Sí. Así que por eso es feriado. Oye, cariños para Cecilia, dice por acá. Que tengas un buen día. Cariños para todos los auditores. Muchas gracias.
6: Buena, Gustavito. No pasa nada. Ayer con los marcianos.
0: No
6: pasa nada con los marcianos. Marchante la vida.

No, oye, sí, porque nos cuentearon con los marcianos. Ah, no pasó nada. No pasó nada con los marcianos. Ya, oye, dice por acá Pancho, Pancho Marileo, hoy es un día más para ser feliz. Dale. Ya, oye, ahí estamos en el WhatsApp, más 569-3247-6319. Recuerden que esta es como la hora del chisme libre, así que pueden dejar saludos, pueden dejar reportes, pueden preguntar algo. Absolutamente lo que sea. Ya, nos vamos a la música porque ya, ya tenemos que irnos a la pausa ya. Así vamos, ah, rapidito, ¿no? Como el gallo este que andaba en, ahí en Vitacura. ¿A cuánto? 264 por hora. Así mismo vamos de rápido nosotros. ¿Ah? Vamos más rápido que una micro de Valpo a Viñas. Sí, así de rápido. Ya volvemos.

0: Vamos a recargarnos de energía y volvemos. 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
3: Atentos cabros, una de las historias más insólitas de este mundial ocurrió antes del partido entre Brasil y Escocia. Durante toda la semana se viralizó la predicción de una vidente brasileña que aseguraba que, en pleno encuentro, aparecerían extraterrestres sobre el estadio de Miami para llevarse a los jugadores y espectadores. Sí, tal como lo escuchan, la historia fue tan comentada que inundó las redes sociales con memes, bromas y teorías. Incluso, el aeropuerto de Miami se sumó al juego publicando mensajes sobre una supuesta actividad aérea extraña. Pero cuando llegó la hora de la verdad, no aparecieron ovnis, ni marcianos, ni luces misteriosas en el cielo. Lo que se apareció fue una tremenda versión de Brasil. Así es como derrotó 3-0 a Escocia, con un doblete de Vinicius Junior y otro tanto de Mateus Cunha, asegurando su clasificación a la siguiente ronda y dejando una gran imagen futbolística. Así que al final, los extraterrestres nunca llegaron al estadio, aunque viendo cómo jugó Vinicius, más de alguno quedó con la duda. Los ovnis fallaron la cita, pero Brasil igual presentó algo de otro planeta: su fútbol.
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1: Ya, son las 9 de la mañana con 43 minutos. 9 con 43 minutos. Ay, qué mala suerte, no he podido verte. Ya, no se ría tanto, Raúl. 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
1: Ya, ¿qué dicen los auditores a esta hora de la mañana? Estábamos ahí, bueno, como les decía, hasta la hora del chip libre, que ustedes mandan saludos, preguntan, comentan lo que quieran.
2: Hola, Gustavito. Buen día. Buen Oye, amigo. Al final, Oye. ¿Llegaron los marcianos o no llegaron los marcianos?
1: Oye, no pasó
2: Yo todavía
1: nada.
2: Estoy esperando acá.
1: No, no pasó nada con los marcianos, ¿ah? ¿Eh? No. Oye, me siento estafado. Y ayer miré el partido de Brasil esperando que llegaran los marcianos y no... No pasó absolutamente nada con los marcianos, ¿sí? Nada, no pasó nada con el marciano.
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3: Un saludo para el Agustín, que está dando jugo aquí.
4: Hola, Gustavito, ¿cómo estás? Yo vengo recién llegando del dentista. Espero que tengas un lindo día.
1: Cariño para ti. Oye, por acá Matilde también ahí se reporta con nosotros. ¿Se puede pasar un aviso de una pyme de limpieza que tengo? Eso es a la una, oiga, Michael, hay que ver. Sí, a la una de la tarde son todos los avisos económicos y esas cosas, ¿ah? Dice por acá Guillermo, saludos para mis tocayos. Buen día, dice por acá. Un gusto estar en sintonía de la Punto 7, siempre escuchando a través de la aplicación. Dice por acá mi querido Luis Berríos. Abrazo para ti, amigo.
5: Buenos días. Aquí yo le mando un saludo a mi hermanita Angelina. ¿Ya? Y a mi hermanito Vicente y a mi mamá Valentina. Soy un 7.
6: Los marcianos llegaron ya y llegaron bailando cha cha cha.
1: No pasó nada con los marcianos. Qué estafa más grande. Yo estuve esperando a los marcianos. Hice hasta el aseo para recibir a los marcianos por si acaso. Lavé la losa en la casa, dejé todo limpio para que no llegaran los marcianos.
7: Espero que tengas un excelente turno. Saludito acá a la chiquilla, la Karen, la Mari y yo, la Evelyn.
8: Esto es de colección, hermano.
1: Oye, ¿me podrían decir cómo se llama? Ah, oye, que han pedido el nombre de esta canción, De Ayer Hablé con Dios. Es que lo que pasa es que acá la tenemos solamente así. No tengo el nombre del artista. Sí, sí, tío Lucho no le puso el nombre del artista a esa canción. Así que si quiere escucharla de nuevo va a tener que escuchar la radio nomás.
9: Hola, Gustavito, buenos días. ¿Se acuerdan que yo hace un par de semanas atrás dije que mi familia, bueno, mi hermano iban a Curazao? Ya, pues anoche llegaron, pues de Curazao.
1: Ya.
9: Pero ellos ayer tenían vuelo a las 2 de la tarde.
1: Ya.
9: Y después, por cosas de la vida, pensaron que tomar el vuelo a las 8 de la noche de Curazao acá a Chile. Y, ¿cómo se llama? Y por cosas del niño que se aburrió, que quería venir y todo el cuento, tomaron el vuelo a las 2 de la tarde.
1: Ya.
9: Y en la tarde fue el terremoto. Y el terremoto afectó a Curazao, afectó a Venezuela,
1: bueno,
9: a montones de islas y montones de países allá en Centroamérica. Menos mal que se vinieron antes. Menos mal, si no los pide el terremoto ahí en Curazao.
1: Sí, no, oye, increíble lo de los terremotos ayer, ¿ah? Sí, pues de hecho, a ver, revisando acá algunas noticias internacionales, obviamente que tienen que ver con este tema del de este terremoto en Venezuela, bueno, que son dos terremotos, pues. Fue uno de 7.2 y 7.5. Claro, lo llamativo también es este fenómeno de este, digamos, doblete sísmico. Claro, que es un fenómeno poco común que causó estos dos terremotos seguidos. De hecho, ¿saben cuál es la diferencia? 39 segundos. Magnitud 7.2 en San Felipe, que es la capital de Yaracuy, y 39 segundos después ocurrió uno principal de magnitud 7.5 en Yumare. Esto entre 5 y 10 kilómetros de distancia del primero. Así que bueno, claro, bueno, recordemos que Venezuela también, al igual que Chile y otros países, es un país sísmico porque se encuentra sobre la placa tectónica del Caribe y la Sudamericana. Nosotros estamos en otras, claro, pero en el caso de Venezuela es la placa tectónica del Caribe y de la Sudamericana. Claro, este doblete ocurrió precisamente a lo largo del límite difuso entre estas placas. Claro, de hecho en esa región de hecho hay fallas activas y algunas son de desgarre, que son aquellas donde las rocas se deslizan sobre una sobre otras horizontalmente y están conectadas a conjuntos de fallas más pequeñas. Debido a estas características geológicas, es probable que el primer terremoto desencadenara el segundo, según lo que dicen por acá algunos entendidos en la materia. Ahora, las consecuencias que han generado este terremoto, o estos dos terremotos mejor dicho, han sido impresionantes, ¿eh? Hay varios videos ahí que se han viralizado a través de las redes sociales, de edificios completamente destruidos, y hasta el momento lo que se ha reportado son 164 personas fallecidas. Eso es hasta ahora, hasta el último boletín que se ha entregado, y 971 personas heridas, a causa de estos dos terremotos. Vamos a ver qué pasa, porque esto lamentablemente va a seguir aumentando. Esto se tiene que ir sacando los distintos escombros y todo esto, y bueno, ya acá en nuestro país eso se ha dividido hace algunos años también, donde el saldo de personas heridas y fallecidas lamentablemente va aumentando. De hecho, fíjense que el Servicio Geológico de los Estados Unidos estimó este miércoles, ayer, que el terremoto de magnitud 7.5 registrado frente a las costas de Venezuela podría dejar un saldo potencial de entre 10.000 y 100.000 fallecidos. Bueno, esto según la evaluación preliminar de su sistema PAGER, bueno, que también anticipa importantes pérdidas económicas. Así que bueno, esto es una estimación de lo que hace, en este caso, el Servicio Geológico de los Estados Unidos. Así que, por supuesto, vamos a estar muy atentos ahí a esta noticia. Recuerden que tenemos una comunidad venezolana importante acá en nuestro país, que obviamente deben estar muy preocupados ahí por esta situación. Aquí, por supuesto, en la radio les vamos a ir contando, pero bueno, esta es la noticia que está en desarrollo, que ha ocurrido allá en Venezuela. Estos dos terremotos que han afectado ya han dejado hasta ahora consecuencias muy, muy importantes.
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1: Ya, vamos a la música. Punto 7. Sí, por supuesto, ahí el mensaje de ánimo para toda la comunidad venezolana que nos escucha, sobre todo quienes están escuchando la radio hasta ahora, que son muchos, ¿eh? Ánimo, chiquillos. Llega a Lugra, esto se llama Ola Perdida. Hola, vos, perdida.

0: Ya. Llega el momento de saludar a los Guillermo. Sí, pues, el onomástico el día de hoy. ¿Conocen algún Guillermo, no? ¿Conocido o no conocido? Sí, salúdenlo igual, ¿eh? Vamos a saludar a los Guillermo en este ratito que nos queda antes de irnos a la pausa de las 10 de la mañana. Guillermo. ¿Conoce algún Guillermo, no? Yo conozco uno. René Guillermo Zapata. Ah. Guillermo René Zapata. No se llama. Guillermo. Hay Guillermo famoso, ¿no? Guillermo. Guillermo Memo. No se me viene ninguno a la cabeza. Guillermo, que sean... Guillermo Maripampo. Maripán, sí. Maripampo.
1: Un saludo para Guillermo Zúñiga, el contingente 287 que ha inventado aquí al lado.
0: Buena. Si conoces a algún Guillermo, síguelo ahora. O sea, perdón, salúdalo ahora.
2: El de los Venegas, Gustavito.
3: El de los Venegas.
0: Ah, ¿verdad? ¿Verdad, po? El personaje que hacía Jorge Gajardo, po. Claro, Guillermo Venegas, sí. ¿Verdad?
4: Buenos días, señor Gustavo. Ahí Guillermo, el Tatita, la botiquita Tatita que está ahí en Victoria, ¿ya? Cerca al Congreso. Buen jugador de fútbol y Guillermo. Buen cliente.
0: Juan Guillermo Vivado. Ah, de veras, porque leía las noticias. Uy, antiguo. Antiguo, como de los 80, de los 90.
5: El príncipe Guillermo de Inglaterra.
0: También. ¿Conoces algún Guillermo conocido o no conocido?
6: Me sumo a los saludos a los Guillermo y un saludo grande, un abrazote grande a mi padre que ya está en el cielo. Estoy.7, gracias.
0: Se llamaba Guillermo. Buena, Memo.
7: Hola, Gustavito, lindo, hermoso, precioso. Te amo. Oye, Gustavito, yo tengo un vecino que se llama Guillermo.
0: Guillermo.
7: Y Guillermo Guillet, el famoso.
0: Mira.
7: Creo que se llama así.
0: Ahí está.
7: Eso, chau.
0: Oye, Guillermo Ochoa, me dicen por acá. Claro, el portero de México, vos, ¿sí? Histórico. El famoso Memo Ochoa. Claro, se llama Guillermo Ochoa. ¿Conoces algún Guillermo?
8: Más 56-9-32-47-63-19.
0: Guillermo Juanito Pérez. No. Guillermo Juanito Pérez.
9: Buenos días, joven. Quisiera saludar a mi suegro.
0: ¿Ya?
9: Guillermo Segundo Legario Fres García.
0: Saludando a los Guillermo, ¿eh? ¿Conocido o no conocido? Mira, dice por acá. Yo, po, soy chofer de la 209. Me llamo Guillermo Pérez. ¡Wey! Memo. Mira, dice por acá, saludos a mi hermano Guillermo Zúñiga, que tenga un lindo día. Dice por acá Emilia.
10: Hey, Guillermo. Feliz santo, mi hermano gemelo Guillermo Guerrero Fierro. Bueno. Mucha felicidad. Mi hermano. Mi bueno. Mejor hermano.
0: El Guillermo, bueno. Todos conocemos un Guillermo en la vida, sí. El Guillermo.
11: Saludos al esposo e hijo de una amiga, Guillermo Acosta.
0: ¡Ah!
12: Hola, Gustavito, ¿cómo está? Buenos días. Mi tío, ¿ya? Luis Guillermo Saavedra.
0: Mira, ahí está, mira. Bueno, ¿conoces algún Guillermo?
13: Saludos a Guillermo Bravo y al Memito.
14: Buenos días, Gustavito, Guillermo Mario Kreisberger. No se llama así.
0: Guillermo Angelito, que trabaja acá en la radio.
15: Gustavito, Willy Sabor, Guillermo Andrés.
0: ¡Oh, de veras! ¡De veras! ¡Toda la razón, po! Sí, po. Tienes toda la razón. Guillermo Andrés. Oye, ¿cómo se llama Willy Sabora todo esto? ¿Cuál es el nombre real de...? Porque no se llama Willy, po. ¿No? Mira, nombre de nacimiento: Andrés Daniel González Bravo. Natal, ya. ¿Y por qué le dicen Guillermo Andrés? Que él se puso así después, ¿o no? Guillermo Andrés. Oye, esta cuestión no le funciona el play. Acá se está cagando.
3: Guillermo Bruce. Quisiera saludar a mi suegro. Cómico.
0: ¿Ya quién es? ¿Quién es? Oh, eso es muy joven, a lo mejor yo no lo cacho.
8: Bueno,
0: no
8: sé quién es. Gustavito acá de Iquique. Saludos para mi contingente Infante Marina, Guillermo Zúñiga, que anda trabajando en Viña del Mar. Saludos desde Iquique, Gino Díaz.
0: Mira.
16: Gustavito, hola, mi hermano se llama Guillermo.
0: El Guillermo.
17: Buena, buena, Memo. Buena, Gustavito. Oye, el Juli Sabón no se llama Guillermo. Guillermo no, le decía al Quique nomás.
0: El Quique nomás.
17: Y no, saludos al Guillermo Francisco Mori.
8: Juan Guillermo Vivao.
0: ¿Ya? Oye, estamos llenos de Guillermo, ¿viste?
18: Un saludo para mi primo Guillermo Mena. Ahí es que maneja los colegios para San Roque, oye.
0: ¡Buena! ¡Buena, Memo! Ya, vamos a la música. Carol G.
19: 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Aparentemente.
20: Saludos a mi cuñado Guillermo Acevedo. Muy buen jugador. Muy buen futbolista.
0: Mira, Guillermo. Ya, vamos a la música que ya estamos atrasados, ¿eh?
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0: piense. Ya estamos atrasados con Guillermo, ¿viste?

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7: 10 de la mañana con 8 minutos, revisamos noticias aquí en la Radio Punto 7. Bueno, mucha atención porque una nueva manifestación fue convocada para este jueves a las 19 horas en las inmediaciones del Congreso Nacional en Valparaíso. Bueno, para exigir la reposición de los sueldos embargados a los morosos del CAE y la condonación total de la deuda. Bueno, debido a esto, organizaciones sociales y estudiantes se concentrarán en una movilización que cobra, bueno, que cobra fuerza, digamos, en medio de la preocupación de miles de profesionales de la región ante las cobranzas impulsadas por la Tesorería General de la República. Según datos del organismo, la región de Valparaíso registra 50.638 deudores, lo que representa un 9,1% total del país. Bueno, en esa línea, en total, la deuda asciende a 392.986 millones, de los cuales hasta abril de este año ya se han pagado 1.216 millones. Bueno, a nivel nacional, según un estudio de Acción Educar, 614.905 estudiantes utilizan el crédito con aval del Estado en la educación superior, con un gasto promedio de 3.622.652 pesos por alumno. Bueno, en este contexto, Paola Civilo, vocera de la agrupación de deudores del CAE, anunció que la manifestación se basa en tres ejes.
8: Nosotros vamos a levantar tres grandes ejes o los puntos centrales que hemos definido. Se instala la condonación de la deuda como un horizonte que nosotros no hemos abandonado. Lo que nosotros también queremos hacer exigible es el cese de los embargos y la restitución tanto de los bienes como de los sueldos extraídos de las cuentas originarias.
7: Bueno, en tanto, Gisela Ordóñez, secretaria general de la Federación de Estudiantes de la Universidad de Valparaíso, bueno, comentó que la deuda del CAE no es solo un problema individual, sino que tiene un carácter estructural.
9: Nos convocamos porque el CAE ha significado años de precarización, embargos y persecución económica para miles de familias. Buscamos levantar consignas claras, la condonación total de la deuda CAE, el cese inmediato de los embargos y la restitución de bienes y sueldos retenidos. Entendemos que no se trata

0: solo de una deuda individual, sino de un problema estructural que refleja cómo se ha mercantilizado la educación en Chile.
1: Bueno, de este modo, la convocatoria ha sido descrita como pacífica por parte de sus organizadores, la que se presenta como una respuesta a las medidas de cobranza que, según la Tesorería General de la República, ya han afectado a 1.535 personas hasta la fecha.

0: Bien, vamos a otros temas. A días del anuncio del cierre de la Escuela San Ignacio de Loyola en la comuna de Valparaíso, que concluirá sus labores al término del año académico, la determinación continúa generando complicaciones en la comunidad de la escuela. La decisión, que se informó en medio del aniversario del recinto educativo, mantiene con incertidumbre tanto a los alumnos, que verán interrumpido su proceso formativo en el establecimiento, como también a los funcionarios del recinto ubicado en Avenida Pedro Montt. Lo anterior ya que, según informó el Sindicato de Trabajadores, que agrupa a docentes, trabajadores de la educación y auxiliares, no se garantiza que puedan continuar los 70 funcionarios del recinto en el nuevo establecimiento. Bueno, así lo señaló José Miguel Castro, presidente del Sindicato de Trabajadores.
1: Y obviamente el tema laboral también da más certeza, porque si bien no se comprometen a pagar todos los requisitos, porque hay un cambio de sostenedor, pero no hay nada escrito. Y tampoco nos garantizan que los 70 trabajadores de la escuela sigan trabajando en las mismas condiciones.
0: Bueno, recordemos que recientemente se conoció que a partir del 2027 el Colegio Sagrado Corazón de Jesús será quien utilice las dependencias del San Ignacio de Loyola, luego de alcanzar un acuerdo entre la Compañía de Jesús y el Obispado de Valparaíso en una determinación que afectará a los 585 estudiantes del recinto. Por su parte, Marcelo Valdebenito, presidente del Centro de Padres y Apoderados del recinto, recalcó que la determinación los tomó de sorpresa y lamentaron la poca claridad para este proceso.
2: A los apoderados, los profesores, a la comunidad en sí, que lo primero que teníamos que haber sabido que realmente habían conversaciones, que en un tiempo más los jesuitas iban a ir acá, las manifestaciones van a seguir, o sea, la lucha va a seguir, porque no estamos de acuerdo con lo que está sucediendo.
0: Bueno, en esa línea, los apoderados continúan manteniendo reuniones para ver formas de revertir la situación, señalando que, bueno, realizarán nuevas movilizaciones frente a esta problemática. Bien, y en temas del ámbito nacional, tras los dos fuertes terremotos que remecieron a Venezuela, el presidente José Antonio Kast reiteró su apoyo al país afectado y aseguró que ya conversó por teléfono con Delcy Rodríguez para transmitirle la solidaridad de Chile. Bueno, recordemos que los sismos de gran magnitud de 7.2 y 7.5 grados respectivamente sacudieron al país durante la jornada de este miércoles. Bueno, en este contexto, el mandatario chileno informó a través de su cuenta de X que ya sostuvo una conversación telefónica con la presidenta encargada de Venezuela. Asimismo, reiteró que ya se está gestionando el envío de ayuda humanitaria de carácter urgente, junto con el despliegue de equipos de rescate, con el objetivo de colaborar con el país tras esta catástrofe. Bueno, según lo informado por fuentes de Radio Bio Bio, la conversación tuvo una duración de aproximadamente 3 minutos, en donde Rodríguez manifestó su interés y agradecimiento en la ayuda propuesta por Chile, más aún en la línea de la experiencia que tiene nuestro país en relación con los terremotos. Bien, 10 de la mañana con 13 minutos, hasta aquí las noticias en este boletín informativo en la Radio.7.
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1: ¡Ah, qué romántico! ¡Qué romántico!
2: ¿Quién es ese hombre?
1: ¡Qué romántico! Ya, estamos de regreso, 10 de la mañana con 18 minutos acá en la radio.7. Estamos de vuelta ya. Ay, sin ti soy un fantasma. Buah. 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Andamos acá en la radio. 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
1: Ahí está. Ah, ya son las 10:20, así de rápido ha pasado la hora. 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
1: Ahí está. Señoras y señores, mucha atención. ¡Oh! ¡Oh! Bueno. Ayer no tuvimos regalo en el matinal. ¿Por qué? Porque a la hora que íbamos a hacer la entrega del regalo que teníamos acá en la radio, se nos cayó la señal, se nos fue todo a las pailas. Así que hoy día tengo 3 regalos. Vamos a regalar el primero ahora. Tengo una entrada doble para el cine. Más rato voy a tener otra entrada doble para el cine y más rato, o no sé cuándo, durante este programa, vamos a estar regalando una carga de gas también. Así que... así de regalones vamos a estar en esta mañana. Un aplauso ahora a la producción acá que se rascó hoy día. Así que voy a regalar la primera entradita doble para el cine. ¿Sí? Una entrada doble para que vayas con tu pareja, vayas con tu hija, tu hijo. Ya, y el primer regalo lo vamos a hacer a través de la línea telefónica. ¿Sí? Lo vamos a hacer a través del teléfono. A través del teléfono. ¿Cuál es el teléfono? 32-235-7707. Sí, no nos llamen por WhatsApp, por favor. No nos llamen por WhatsApp. No. Hay alguien que está llamando. No son por WhatsApp las llamadas. No, es a través de la línea telefónica. 32-235-7707. ¿Quieres ganarte una entrada doble para el cine? Ahora, right now. Right now. Pues llámame ahora de inmediato. 32-235-7707. Yo no sé por qué me están enviando WhatsApp, si es por teléfono. ¿Por qué envían WhatsApp si te estoy diciendo por teléfono? 32-235-7707. Tiene habilitado el teléfono, ¿no? Sí. ¿Aló?
3: ¿Aló?
1: ¿Aló? ¿Cómo te llamas tú?
3: Hola, soy Valentina y estoy acá con Vicente.
1: Valentina. ¿Cómo estás, Valentina? ¿Cómo te va, Valentina? Buen día, Valentina.
3: Bien, gracias. Buen día. Aquí estamos disfrutando las vacaciones de invierno.
1: Oye, ¿de dónde me llamas a todo esto?
3: De Quilpué.
1: ¿Cómo está por allá? ¿Hay solcito o está nublado igual que aquí?
3: No, se está despejando.
1: Se está despejando. Está tibio, tibio, frío, frío, caliente, caliente.
3: Oye, esta casa es súper helada.
1: Súper helado, ¿no? Oye, ¿cómo que te calefacciona todo esto?
3: Con hartos calcetines. ¿Ya?
1: Estufita, ropita, un gato por ahí, sí. No sé. Un gatito, un michi. Ay, ay, ay. Mira. Ya, oye, ¿y has tenido algún panorama en estos días de vacaciones de invierno o todavía no pasa nada?
3: Mira, ayer fuimos a Limache.
1: ¿Ya? ¿A comprar tomate? Ah, yo pensé que habían ido a comprar tomate. Es que es como lo típico cuando uno va a alguien a Limache. Voy a traerme tomate.
3: Sí, me encontré con un caballero que me contaba ahí que hacen una fiesta del tomate súper grande en Limache.
1: Sí,
3: no
1: hemos
3: ido nunca.
1: Sí, bueno, sí, son buenas ahí las fiestas del tomate. Ya pues, oye, ¿te gustaría ganarte una entrada doble al cine o no?
3: ¡Sí!
1: Perfecto.
4: ¡Espera, que ganamos!
1: ¡Muy bien! ¿Ah?
4: ¡Fuimos a una pista de hielo!
1: Ya, oye, vas a tener que responderme una pregunta y en una de esas te la puedes ganar, ¿ah? ¿Te parece?
3: Ya.
1: ¿Estás lista para la pregunta que vamos a hacer el día de hoy?
3: Sí.
1: Perfecto, muy bien. Muy bien. Démosle un aplauso de apoyo a nuestra amiga, por favor. El que va a participar el día de hoy por una entrada doble al cine. Atención, te voy a hacer tres preguntas nomás. Ya, dos. La vamos a dejar facilita. ¿Te parece?
3: Ah, prefiero una sola.
1: Ya, una sola entonces. Ya. Ya, te vamos a hacer una, pero una bien difícil. ¡Ah! No. Sí, facilita. Siempre hacemos preguntas fáciles acá en la radio. Lo que sí es fácil, pero tienes que responderla muy, muy rápido.
3: Oh, ya.
1: En menos de un segundo incluso. A 264 kilómetros por hora. Atención. Vamos con la pregunta. ¿Cuántos lados tiene un hexágono?
3: Seis.
1: Seis, muy bien.

0: No.
1: Muy bien, muy bien. Oye, ya este número tiene WhatsApp, ¿o no? Del que me llamas.
0: Sí, y también le estábamos escribiendo.
1: Ya, perfecto. Entonces te voy a escribir de vuelta para escribir, para pedirte algunos datos, y ya ahí se pueden comunicar contigo para entregar el premio, ¿ya?
0: Ya, perfecto.
1: Oye, te mando un gran abrazo. ¿Cuánto tiempo escuchando la radio?
0: Hoy mucho tiempo. Aquí los niños son fanáticos. Todas las mañanas encienden la radio, la punto 7.
2: Y hoy no puedo hacer la entrada para una familia entera.
1: En pedir no hay engaño, dicen por ahí, ¿eh? Les mando un abrazo, cuídense mucho, gracias por estar en sintonía.
0: Gracias, igual.
1: Ahí está.
0: Buen día.
1: Chao, chao. ¿Viste? Solamente voy a llamar por teléfono, ¿viste? Llega Mike Towers, esto se llama Una Namaspo.

0: Sí, ya sé que estás entretenido. Vamos y volvemos aquí en la radio.7.
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0: Ahora, Juanito, baila.
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0: 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Oye, bueno, a propósito de que delante nos llamaron para concursar por las entradas del cine y todo esto, y había niños que estaban ahí en sintonía de la radio, aprovechando de que hay muchos niños que están escuchando la radio a esta hora porque están de vacaciones, se levantan más tarde. Oye, yo lo contaba, por ejemplo, en periodo de vacaciones de invierno, yo cuando era chiquitito, recién al mediodía me estaba levantando. Había que aprovechar esas 2 semanas para levantarse tarde. Bueno, ahí los chiquititos en este caso despertaron más temprano. Y ayer cuando me iba a la casa me estaba acordando de eso. Y me estaba acordando de lo inocente que uno era cuando era niño. Y pensaba cosas que después, pues, de adulto uno se daba cuenta que no eran ciertas. Y de repente me quedé mirando las nubes. Este pensamiento cuando iba viajando para la casa. Así que... son cosas que de repente uno se acuerda de la nada. Y ahí escuchando música. Y iba de pasajero ahí en el colectivo y iba mirando las nubes. Y me iba acordando de que yo cuando era chiquitito pensaba que las nubes eran de algodón. Claro, porque uno veía a Goku encima de las nubes. En Dragon Ball Z era típico esto de que uno veía los personajes en las nubes. Entonces cuando yo era chico pensaba de que si uno volaba y podía subirse una nube, uno se quedaba ahí encima. Ya después con el tiempo me enseñaron de que las nubes no son como pedacitos de algodón, aunque a veces se ven así, ¿eh? Sobre todo cuando llueve y después se ven las nubes ahí, se ven como si fueran copitos. Ah, cuando yo era chico pensaba, ¡ay, quiero subirme a una de esas nubes! Son como algodón, ¿no? No, pues no era nada así, pues las nubes es puro vapor de agua nomás, pues. Bueno, voy a hacer esta pregunta a esta hora de la mañana. ¿Qué cosas creían ustedes cuando eras chico, cuando eras niño, cuando eras niña? ¿Qué cosas creían? No sé, pues me acuerdo que también cuando era más chiquitito yo pensaba que las personas que estaban o que se veían en la tele, cuando uno veía tele, yo cuando era muy chiquitito pensaba que las personas estaban adentro de la tele, pues. Oh, no sé, ese pensamiento de cabro chico de 6 años, de 5 años. Oye, estarán adentro de la tele esas personas. Y si uno abre la tele, lo encontrará, ¿o no? A los monos. No, pues después cuando uno ya iba aprendiendo, cuando uno iba creciendo ya, no, o de repente uno le preguntaba a los papás y decían, no, si eso no. Bueno, ¿qué cosas creías cuando eras niño?
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5: Gustavito, después con el peso que agarraste y el volumen te diste cuenta que no podías subirte arriba de una nube.
0: No sé, así, pues, amigo.
6: Creía que ser adulto era bacán.
0: Es verdad, po, es verdad. No, si, oye, uno era chico. Oye, no, si de adulto debe ser súper bacán porque... No, ¿a dónde, no?
7: ¿Qué estáis fumando, Gustavito?
0: No sé, pues a lo mejor lo mismo que usted, pues, amigo.
8: Gustadito, yo cuando chico una vez pinté una tele con témpera y quería que se me viera la tele a color. Me sacaron la cresta así.
0: ¿Qué cosas creías cuando eras niño? Pinté la tele con témpera si iba a ser una tele a color.
9: Gustadito, cuando chico, yo pensaba que el vecino era mi papá.
0: Yo creo que eso era broma. En el viejo Pascuero. Pero si el viejo Pascuero existe. Existe el viejo Pascuero.
10: Entrando Rodrillo, yo creía en el cuco. A mí,
0: ¿en el cuco?
10: Me decían, cómete la comida, hoy te voy a echar al cuco.
0: ¿En qué creías cuando eras niño?
11: Yo cuando chico andaba plantando las plumas de los pollos para que crecieran pollitos.
0: Éramos tan inocentes, ¿verdad?
12: Hola, Gustavito, buenos días. Yo cuando era chico pensaba que la gente estaba detrás de la tele. Y siempre los miraba. Y también pensé que ET existía y miraba al cielo para ver si aparecía, porque me podía llevar.
0: Mira. Claro que las personas que aparecían en la tele, claro, eran más chiquititas, pero que estaban dentro de la tele, ¿no?
13: Gustavito, yo rompía las bolitas para saber si que tenían agua adentro.
0: Éramos tan inocentes, ¿no?
14: Le gusta Vito, yo cuando chica creía que mi papá iba a volver después de haber comprado cigarros.
15: Oye, ahora que escucho la auditor de la cuestión de la tele de contempera, yo me acuerdo que una vez mi mamá tenía un peluche bien peludito y yo le corté el pelo y yo pensé que le iba a crecer.
0: ¿Verdad? Bueno, ¿en qué creías cuando eras niño? Que la inocencia de uno cuando era chiquitito, no creía siempre algunas cosas, pues.
16: Ah, como todo niño, en el viejo Pascuero, yo pensaba que iba a bajar por la chimenea y nos escondíamos.
0: Pues, ¿existe el viejito Pascuero? Pues el viejito Pascuero existe. El viejito Pascuero existe. Están los niños escuchando, pues.
17: Gustavo, yo también cuando chico pensaba que la tele. La gente que salía en la tele, si eran enanitos, ¿no? Y la tele era una tele antigua y miraba por detrás, pues, ¿y qué? La tele era tubo, así que
0: tenía tubo nomás, pues.
17: Y a mí me decía, y digo, oye, la gente, ¿cómo se mete? Mira, y se mete por ahí entre medio. Y por ahí salen, dijo, tiene una casita y se mete por ahí entre medio. Y me decía, anda a ver nomás cuando salgas. Yo estaba diciendo cuando salgas y ahí yo salía por detrás a mirar por el lado y que no había ni una cuestión. Estaba llena de tubo la cuestión.
0: Era un tubo nomás lo que había, pues.
18: Hola, Gustavito. Bueno, como las teles antiguamente eran todas en blanco y negro, yo siempre pensé que Hulk era gris, hasta que después se volvió verde.
0: Oye, en todo caso, el cambio, ¿cómo fue el cambio de la tele a blanco y negro a color? Así como, ahora,
19: cuático. Yo pensaba que el ratón de los dientes me dejaba plata, y al final me robaba los dientes y no me dejaba nada.
0: Oye, yo pensé cuando era chica que a mí me habían recogido la basura. Oh. Siempre me lo decían cuando me retaban, dice acá.
20: Hola, Gustavito. Mira, cuando yo era chica, yo siempre soñaba que volaba. Y cuando se llama, salía en la mañana, despertaba toda la y vivía en un cerro, una escala. Y vivía en cierta parte ya. Y me tiraba. Andaba todo el tiempo quebrada, andaba toda magullada, toda, ¿no? Llena de heridas, porque yo juraba que podía volar.
0: Oye, este también me pasaba a mí, una persona me dice por acá, yo pensé que cuando era chico los hijos se hacían porque los papás se daban besos, ¿sí? Era como, uy, se están dando besitos ellos que están ahí, oh. Va a haber un niño.
21: Hola, Gustavito. Yo cuando chico soñaba que me ahogaba en una piscina y no era nada eso, me estaba meando.
0: Ojo que no es sueño, ¿eh? Cosas que uno creía cuando era niño, amigo. No me cambie la pregunta, güey. Ya, cuéntame ahí a través del WhatsApp de la radio, ¿en qué creías cuando eras niño? No sé, en que las nubes eran de algodón,

Yo cuando era chico tuve muchas radios a pila portátil y las desarmaba buscando porque pensé que habían personas adentro de la radio. Éramos tan inocentes, güey.

0: Bueno, ¿en qué creías cuando eras chico? Cuando eras niño.
1: Gustavito, yo también pensaba cuando era chica que cuando las nubes corrían, me andaban siguiendo y yo corría para que no me pillaran.
0: Oh, sí,
1: po. Pensaba que se iba a caer el cielo cuando las nubes se corrían. Así de ingenua uno era.
0: Sí, po.
1: Y ahora las miro y las deleito, son tan lindas las nubes del cielo.
0: Claro, típico que uno pensaba también, oye, la luna me sigue, mira, oh, soy afortunado, la luna me sigue. Oye, me está siguiendo el sol, oye. No, y después ya uno aprendía por qué se daba ese fenómeno. Bueno. Mira, Viviana dice por acá, mi hermano chico siempre pensó que era adoptado. No. No, no era ese, era este.
2: Yo cuando era chica pensaba que la de Shakira iba a cantar a la radio.
0: Bueno, estamos hablando hasta ahora de la mañana de la inocencia que teníamos nosotros en algún momento, ¿eh? Cuando éramos chiquititos sobre todo. Uno siempre pensaba cosas que después uno, claro, cuando uno crecía ya se daba cuenta de que no eran tan así. Bueno, ¿en qué cosas creías cuando eras chico?
3: Oye, yo me acuerdo que si uno se comía una manzana, ¿sí? se tragaba la semilla, te decían que tenía que ser un árbol dentro de la guata. ¿Verdad? En la Llorona, en el cubo, ¿verdad? En el viejo del saco. ¿Verdad? Y ay, cuando había un temblor o te asustaban un terremoto, decían no, que la tierra se abre y te va a tragar.
0: Oye, sí,
3: po. Estaban aterrorizados con los terremotos.
0: Sí, po. Oye, no, con los tsunamis también. Yo me acuerdo que cuando era muy chiquitito, escuché algo de un aviso de tsunami. Y yo pensaba que era como en las películas, así que salían como esas olas gigantes que se tragaban a toda la ciudad. Y no, pues era una cuestión chiquitita, ¿no? Bueno, eran así como esas olas que aparecían en las películas, así que se tragaban, no sé, pues a toda una. Hoy hablando de traumas, de esas cosas. No, después lo voy a hablar, ¿eh? Después lo voy a
4: hablar. Agotadito para mí fue terrible, porque yo pensé que mis papás duraban toda la vida, y después cuando supe que la gente se moría en depresión,
0: oye,
4: uno como niño chico,
0: quería eso. Sí, verdad, también eso, no me pasaba.
5: Buenos días, Gustavito. Mira, yo me acordaba que, aunque te dé risa, pero es cierto, yo me creía Superman, y yo tenía una toalla para la ducha, era justamente color roja. Y como yo no tenía más de 14 años, entonces me llegaba hasta los talones. ¿Ya? Porque yo era chiquitito. Y me tiré del techo y me saqué la mugre. Y todavía me acuerdo el costalazo, jura que volaba. Bueno, cosas que suceden cuando era un niño. Yo soy un 7, compadre.
0: Sí, porque uno era inocente cuando era chiquitito.
6: Yo le tenía miedo al Motemey, calientito el Motemey, salía de vuelo.
0: Bueno, ¿en qué creías cuando eras niño?
7: Hola, Gustavito. Yo le creía a mi mamá cuando me decía extra, no te voy a hacer nada.
8: Yo era trapo, Gustavito, a mí me perseguía la sombra y salía arrancando de la sombra, escondía la sombra, me seguía por todos lados.
0: Sí, vos. Sí, pues lo de la sombra, claro, uno miraba así y veía que uno como que se seguía a sí mismo y te asustaba. Y... es verdad.
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0: Bueno, ¿en qué creías cuando eras niña, cuando eras niño? No sé, pero creía algo. Sí, pues esto no, de que las nubes son algodón, entonces uno se puede subir encima de las nubes. No sé, pues que habían personas dentro de la tele. Claro, uno veía la pantalla y uno pensaba que las personas estaban dentro ahí de la pantalla. No, pues era otra cosa.
10: Gustavito, a muchos yo creo que nos pasó. Nos compraban zapatillas nuevas y pensábamos que corríamos más rápido por tener zapatillas nuevas.
11: Yo cuando iba al colegio cuando chico, pensaba que ya uno terminaba el octavo básico y de ahí se ponía a trabajar y tenía una profesión, po. Y me di cuenta que no era así.
0: Y uno creía que cuando cumplía 18 años uno ya se podía ir de la casa y... No. Uno cuando era chico pensaba que cuando uno llegaba a la mayoría de edad ya te iba a mandar solo, ¿sí? Claro, uno decía así, no sé, cuando tenía 11, 10 años, uno decía, no, si yo cuando tenga 18 nadie me va a mandar. Me voy a mandar yo solo, no va a tener mamá ni papá que me rete. Claro, después yo no se daba cuenta que no era así, porque era, no, hasta que uno viviera en la casa de los papás, pues si uno tenía 25 años y seguía viviendo con los papás, te mandaban igual.
9: Yo le pedí a mi mamá que me comprara las zapatillas negras para correr más rápido.
12: Yo cuando era chico pensaba que mi papá, que había salido a comprar cigarros, iba a volver.
0: No volvió. Pues.
13: Oye, ¿y qué me decís del tuetué, el pájaro que invitaba a tomar té y después se transformaba en persona? ¿Ah?
14: Oye, Gustavito, ¿cómo tal? Yo, vos, no, esto es perdida. Yo creía en el viejo del saco, viejo.
0: Creía en el viejo del saco. Oye, uno creía en tanta cosa cuando era chico, la inocencia.
15: Yo, Gustavito, yo me creía cocú, me pintaba el pelo amarillo, me colocaba un buzo de pipigá y decía nube voladora, pero volé hacia abajo.
16: Mi esposo le decían cuando era chico que si se comían las arvejas se le iban a poner los ojos verdes. Y comía todas las arvejas pensando que le iban a cambiar el color de ojo.
0: No, la típica también que uno creía cuando era chico, cuando estabas comiendo sandía y de repente accidentalmente te comías ahí una pepa. No, y uno estaba ahí, ¡oh no! ¡Me va a crecer una sandía dentro de la guata! Bueno, en mi caso pasó, 33 años más tarde, pero pasó. A lo mejor ahí está, pues me hizo efecto retroactivo. Tengo la sandía ahora acá en la...
17: La otra, Gustavito, cuando hay en la micro, y no sé si le ha pasado a la gente que cuando hay en la micro y están los barcos, como que los barcos avanzaban más rápido que la micro.
0: Y ¡oh, sí, po!
17: ¿Por qué los barcos van más rápido que la micro?
0: Oye,
17: o
0: sí,
17: sea,
0: po.
17: Y le ha pasado a otra gente.
0: Sí. Uno creía que los barcos... ¡Uy, quedan rápido los barcos! ¡Mira, mamá, cómo se mueven de rápido los barcos!
18: Hola, Gustavito. Yo cuando vivía en Limache, en el campo... De noche escuchaba pasar el tetué y tenía que decirle algo bueno o malo porque pensaba que al otro día iba a pasar a buscarme. ¿Ya? Pero le tenía miedo, harto miedo hasta el día de hoy, y respeto al tetué.
19: Gustavito, también me decían si me comía las pebas de la sandía, me iba a crecer una en el estómago.
20: Gustavito, yo le preguntaba a mi mamá, le decía, mamá, ¿por qué los barcos tienen luz y vayan al poste?
21: Yo cuando era chico me hacían comer coliflor y para que los ojos se me colocaran blancos.
0: Ay, ay, ay, uno creía en tanta cosa cuando era chico.
22: Cuando yo era chica me decían que si se flotaban los huevos por los ojos se ponían azules y me los pasaba flotando y nunca me quedaron azules.
23: Ay, ay, ay. Me gusta más esa mujer.
0: Oh, esta nos pasó a varios. ¿Qué recuerdo me desbloqueaste? Yo cuando era chico pensaba que cuando era al ciber y ponía un pendrive o un disquete, cuando recién estaban saliendo, si uno iba al ciber y arrastraba los iconos que estaban en el escritorio, los juegos, no sé, pues arrastraba ahí el San Andreas, el Call of Duty y toda la cuestión, uno llegaba a la casa y los podía jugar. Y no, bueno. No podía porque era un acceso directo.
23: Cada vez me gusta más esa mujer.
0: Me pasó.
23: Más cabrón que me arrepiento.
0: Oh, iba ahí al ciber ya y el disquete ahí.
23: Cuesta más decir que no.
0: Arrastraba y todos los iconos que salían en el escritorio los copé allá al disquete. Y yo, todo contento, va a la casa. Oh, sí. Mira, mamá, te tengo todos estos juegos. Llegaba y a la casa no funcionaba ni uno. Oh, te salían puro error ahí, ¿no?

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0: menos mal que mañana es viernes.
1: Oye, verdad, verdad, verdad.
2: Dale, Gustavito, ahora la vuelta.
0: ¡Vuelta! ¡Vuelta!
1: Oye, tremendo tema, me dio una ceba. Bien, son las 11 de la mañana con 16 minutos. Hoy no la chuntamos a nuestra hora de los deseos de nuevo, ¿eh? No alcanzamos. Así que los deseos de las 11 con 11 serán para mañana. 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
1: 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Ya, oye, revisemos un poquito del fútbol, ¿o no? Sí, pues. Revisemos un poquito del fútbol. Gracias, Raulito. Gracias, Raulito. Anda tan atento ahí usted, amigo mío. Ya, oye, comenzamos por casa. Mucha atención. Ayer se jugaron varios partidos de Copa Chile, ¿ah? ¿Eh? Ayer jugó La Serena con Cobresal, empataron. Jugó Concepción con Huachipato, 3-2 le ganó ahí el Conce. Y, oye, este partido estuvo bien entretenido, ¿ah? ¿Eh? La Calera, Universidad de Chile. ¿Qué pasó ahí? Empataron a 3. 3-3. Ya, hoy día tenemos dos partidos, ¿ah? ¿Eh? De Copa Chile. Mucha atención. Hoy día juega Ñublense con la Universidad de Concepción, juegan a las 7:30 y a la misma hora Colo-Colo O'Higgins a las 7:30 de la tarde. Eso es lo que se viene para el día de hoy con lo que tiene que ver con la Copa Chile, que también está en desarrollo. Bueno, y lo otro, lo que se está jugando, bueno, es el Mundial, pues. Ah, sí, pues ayer tuvimos ya varios resultados, ¿ah? Con respecto al Mundial. Ya comenzó ahí la tercera fecha de la fase de grupos. Bueno, estos fueron los partidos de ayer. A ver, jugó Suiza con Canadá, 2-1, le ganó el equipo de Suiza. Bosnia y Herzegovina, 3-1 le ganó a Qatar. Marruecos con Haití, oye, Haití que comenzó en un principio ganando, ¿eh? Pero Marruecos ahí prácticamente de vuelta el partido. 4-2, Marruecos le ganó a Haití. Brasil, oye, una buena presentación ahí, también con hartos errores de Escocia, 3-0 le ganó el equipo sudamericano, el equipo brasileño. Brasil. Bueno, Sudáfrica le ganó por la cuenta mínima a Corea del Sur, 1-0, y México, 3-0 le ganó a República Checa. Bueno, ¿qué tenemos para el día de hoy? Varios partidos bastante interesantes, ¿eh? También se juegan 6 partidos. Claro, son en 3 horarios porque son en simultáneo. A ver, hoy día juega el grupo E, el grupo F y el grupo D. Atención, estos son los partidos para hoy. A ver, 4 de la tarde, Curazao, Costa de Marfil, se enfrentan a las 4 de la tarde. Y a la misma hora se viene, oye, un partido decisivo para Ecuador, que ha estado complicadísimo, ¿ah? ¿Eh? Ecuador-Alemania, 4 de la tarde. Yo creo que uno de los partidos que destaca el día de hoy, ¿ah? ¿Eh? A ver, 7 de la tarde, Túnez, Países Bajos, y a la misma hora Estos son del grupo F, Japón y Suecia. Otro buen interesante partido también. Turquía, que ya está ya eliminado, juega con Estados Unidos a las 10 de la noche y a la misma hora Paraguay con Australia. Oye, de hecho ya tenemos el primer partido de lo que es los 16 avos, que comienza el 28. Este domingo comienzan ya los 16 avos de final. Bueno, Sudáfrica con Canadá a las 3 de la tarde. Ya es el primer partido confirmado de, en este caso, los 30 y, los 16 avos de final. Bueno, de hecho, ya revisando acá un poquito, fíjense que los primeros ya clasificados como primeros de su grupo están, México, que ganó los tres partidos, Suiza, Brasil, Estados Unidos, Alemania y Argentina. Ellos ya están clasificados ya como los primeros de su grupo. Clasificados como segundos de su grupo, Sudáfrica, Canadá y Marruecos. Dentro de los mejores terceros ya está Bosnia y Herzegovina. Clasificados también que deben definir su posición. Ahí está Francia, Noruega y Colombia. Mientras que ya los eliminados está República Checa, Qatar, Haití, Turquía, Túnez, Jordania y Panamá. Esos ya son los que están completamente eliminados, eliminadísimos ya de lo que es este certamen planetario. Así que bueno, por supuesto les vamos a ir contando todo el detalle acá en la radio, pues ahí los marcadores en vivo, toda la cosa, se los vamos a ir comentando acá en la Punto 7.
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1: Este otro temazo también, ¿o no? Sí.

0: 11 de la mañana con 31 minutos.
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0: Esos son los artistas que tenemos acá en la radio.
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0: Once de la mañana con 31 minutos. Oye, me tengo que ir a la pausa. Ya se vienen más regalitos, ya se vienen más preguntas, ya

0: se vienen más cositas acá en la radio.7. Vamos a la pausa corta, ya volvemos.
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0: Laura.
1: Laura. Laura. Ya son las 11 de la mañana con 36 minutos. 11 con 36 minutos. 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Bueno, estamos de regreso. Se me anda enredando la lengua acá. Es que me cuesta decir esa frase, pues, Sí, pues, es como solidaridad. Oye, me cuesta decir esa palabra también. La noticia me pasó, dije la palabra solidaridad. Oye, me cuesta un mundo. Uy. ¿Qué cuesta decir esa palabra?
2: ¡Laura! Se te ve la
1: taza. No, pues otra Laura, esa la de la canción. Oye, en todo caso, ¿qué palabras les cuesta decir? A mí me cuesta mucho decir solidaridad. Me cuesta un mundo decir esa palabra. Nunca la he podido decir bien. Nunca he podido decir bien esa palabra. A ver, solidaridad. Ahí sí, me salió. Solidaridad. A ver, más rápido. Oye, no, difícil.
3: A mí me cuesta decir solidaridad.
1: Es difícil decir esa palabra, vos. No hay caso, me cuesta un mundo.
4: ¿Y cómo estáis con esta, califragilístico espialidoso?
1: No, ya, ahí me acabas de reventar el cerebro, ¿eh? Oye, no, pero siempre me cuesta decir esa palabra, ya no la voy a intentar decir más. No hay caso con...
5: Susi Camaro Caramote.
1: Camarote también, pues me costaba decir caramote, decía yo. Caramote.
6: Gustavito, mientras más la repites, más te va a costar.
1: ¿Sí o no? Es verdad. Ya, oye, a ver, mucha atención. Me estaban preguntando por lo de Ferrari, está cerrada esa calle. Bueno, lo comentábamos durante estos días, atención, porque hasta mañana va a estar cerrada la calle Ferrari entre Aldunate y Rudolf, en ambos sentidos. Esto va a ser hasta mañana, ya están haciendo algunos trabajos ahí en esta calle, ahí donde varios aprovechan de subir o bajar. Así que bueno, hasta mañana va a estar cerrada ahí ese tramo de calle Ferrari, esto acá en Valparaíso.
7: Ya, pues, Gustavito, es solidaridad.
1: Bueno, cuesta decir esa palabra, así que... Ya, oye, es que les iba a comentar a propósito de... Esto lo hablamos ayer, pero muy, muy poquito, ¿eh? Así que lo voy a hacer en extenso ahora, aprovechando que el matinal también es el horario más escuchado. ¡Ah! Bueno, ayer estaba viendo un reclamo en redes sociales. Yo creo que se justifica a medias nomás, este reclamo en redes sociales. Tiene que ver acá con nuestra región, y específicamente con la comuna de Valparaíso. Sí, porque, claro, estamos en invierno, en época de frío, hace mucho frío, de hecho, pero hay gente que en esta época le gusta comer helado, consumir helado, tomar helado, comer helado. Ahí te lo puede interpretar como quiera, o lo puede decir como quiera. Bueno, y se ha generado una, no sé si decir polémica, pero hay mucha gente reclamando en redes sociales por... Una feria heladera más grande de Latinoamérica. Fíjense que esta feria se llama, se llama Latam Bajo Cero. Esto lo van a hacer en Santiago, en el Polo Apoquindo, esto en la comuna de Las Condes. Ya, y usted se preguntará, ¿qué tiene que ver esto con Valparaíso, toda la cuestión? Bueno, fíjense que nuestros queridos amigos de Helados York, todos conocemos los Helados York, un emblema sin duda acá de la región y sobre todo de Valparaíso, Fíjense que ellos van a participar en este, en esta feria, allá en Santiago, y se propusieron reunir, junto a esta feria, lo de la Oyor, junto a esta feria, a reunir a 3.500 personas tomando helado al mismo tiempo y romper un récord de que celebra la pasión de Chile por el helado. Somos buenos para el helado acá, ¿o no? ¿Para qué estamos con cosas? Ahora, ¿cuál ha sido el reclamo de redes sociales? Precisamente esto, porque tiene que ver con la ciudad, po. Claro, están diciendo, oye, pero ¿cómo no se ha hecho esto en Valparaíso, siendo que los helados York son de Valparaíso, po? Y van a hacer este, romper este récord, toda la cuestión, en Santiago. Bueno, ellos han dicho, y esta es la respuesta, de hecho, de que ellos fueron invitados a esta feria, a este evento que tiene que ver con la industria heladera, po. De hecho, obviamente, ellos, los chiquillos de Lado York, van a representar a Valparaíso en esta feria. Claro, porque no es menor, ¿eh? Es una feria, de hecho, según la descripción, es una de las ferias más grandes de Latinoamérica. Claro, entonces ahí van a ir varios que tienen que ver con todo esto del mundo de los helados. Claro, y ahí van a estar los chiquillos de Lado York, obviamente representando acá a Valparaíso. Ahora, ¿cuál es el tema de que hay mucha gente que está diciendo, oye, ¿por qué no se hace esta cuestión aquí? A lo mejor no la feria, pero que de repente un día podamos cumplir ese récord. No sé, si allá pretenden hacer eso de los 3.500 personas, bueno, acá hagamos uno de 4.000, pues, ¿no? ¿Podríamos acá en la región de Valparaíso, acá en el Gran Valparaíso, conseguir, no sé, 4.000 personas que estén comiendo helado al mismo tiempo? ¿En qué lugar podría ser? ¿Postulan ustedes, chiquillos?
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1: Es más, voy a hacer una cuestión. Voy a ser el promotor de esta idea. Voy a ser el promotor de esta idea. Por favor, háganlo acá en Valparaíso. Así sí, allá en Santiago rompen este récord de 3.500 personas consumiendo helado al mismo tiempo. Bueno, aquí vamos a ser de 4.000 acá porque somos más bacanes que en Santiago. ¿Sí o no? ¿Podríamos conseguir 4.000 personas? ¿5.000 personas en una de esas?
4: Obvio que tendríamos que hacerlo en Valparaíso, pero en el estadio de Playa Ancha.
1: ¿Sí o no?
4: En el
1: Parque
4: de los Hogares. Ah, lo manoto al tiro con 4 participantes. Sí.
1: Oye, por ejemplo, otras personas estaban diciendo en la Plaza Sotomayor que hayan 4.000 personas. ¿Sí o no? Sí, yo creo que caben, ¿o no? ¿Te imagináis la Plaza Sotomayor ahí 5.000 personas comiendo helado o consumiendo helado al mismo tiempo? Mira, le voy a preguntar acá a un experto en Plaza Sotomayor. DJ Fran, ¿cómo está usted que anda acá?
7: Bien, ¿cómo está?
1: Bien. Oye, ¿cuántas personas caben en la Plaza Sotomayor? Usted que ha estado varias veces ahí.
7: Harto. La última vez que, bueno, el último año nuevo que estuvimos, como 1.000.000 de personas más o menos.
1: No, 1.000.000 de personas, ¿en serio?
7: Fue el año nuevo después que llegara, cuando se activaron nuevamente los fuegos artificiales. Recuerda que hubo un año que no hubo. Al año después estuvimos en Sotomayor y se contabilizó aproximadamente 1.200.000.
1: Entonces tenemos espacio de sobra. Sí.
7: ¿Para qué quiere hacer?
1: No, lo que pasa es que, bueno, no sé si cachaste esa noticia de en Santiago, de que...
7: Ah, helado York.
1: Los helado York van a estar ahí representando a Valparaíso, pero van a ser 3.500 personas de Santiago.
7: No, acá vale medio millón y chao.
1: Entonces nosotros dijimos acá, ¿por qué no 5.000 personas en la Plaza Sotomayor consumiendo helado al mismo tiempo?
7: Ahí mismo.
1: Es una idea que se me ocurrió. ¿Eh?
7: Vamos a hacer la campaña.
1: Voy a ser promotor de esa idea. Bueno. Es más, voy a registrar la marca, toda la cuestión. ¿Eh? ¿Cómo le podríamos poner? ¿Sí o no?
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8: ¿Ya estáis pensando en hacer taco, Gustavito? Claro, como no tienes auto.
1: Ya, el amargado. Ya, si se puede hacer un domingo, un sábado, amigo. ¿Cómo no vamos a poder hacer nada? Porque voy a quedar taco. Amigo, es un día nomás.
9: Hola, Gustavito. ¿Podrían hacerlo en la calle Altamirano? Es grande.
1: También, pues. Mira, puede ser Sotomayor o en el Parque Italia. Yo creo que es chiquitito el Parque Italia. No, yo me inclino por la... Por la Plaza Sotomayor, ¿eh? Para hacer esa actividad.
10: Aquí en Villa Alemana lo podíamos hacer hoy, aquí hay gente buena para el helado.
11: Caiga alta gente comiendo helado desde Pedro Mona hasta la Plaza Historia.
1: ¿Sí o no? también, pues necesitamos ya un día cerrar la avenida Pedro Mon y meter más de 5.000 personas comiéndola al mismo tiempo. Oye, ojalá que haya alguien de los helados llores escuchándonos, ¿ah? ¿Eh?
11: En el Paseo Barón podría ser Gustavito, en el Paseo Barón.
1: ¿Sí, verdad?
12: Voy por el Alejo Barrios.
1: El Alejo Barrio, no importa que uno quede lleno de tierra, pero igual, ¿ah? ¿Eh? Pues si va la rama, soportamos. No puedo soportar. ¿En qué otro lugar podríamos hacer eso? ¿Reunir 5.000 personas que estén consumiendo helado?
13: Gustavito, para romper ese récord helado llora en Valparaíso, el lugar preciso es el BTP. Que queda ahí
1: también,
13: en el interior del puerto a altura de Nueva Francia, donde está la estación.
1: Oye, ahora cuando inauguren ahí el, ¿cómo se llama este? El famoso Parque Barón, ahora que le pusieron unas palmeras. El otro día había reclamos de eso, ¿no? Y decía, oye, tanto que se han demorado con esa cuestión, y uno mira así, hay un poco de cemento de unas palmeras, güey.
14: Sí, vos, Gustavito, yo soy de Viña, pero me gusta el helado York.
1: Sí.
14: Y claro, mira, como dice la auditora, Santiago Wander, Playa Ancha ahí, ahí mismo.
1: ¿Sí o no?
14: 5.000 personas, respetamos el, sí, el Playa Ancha.
1: Imagínate, por ejemplo, ir a ver un partido del Wander y todo, y que estén todos ahí los hinchas comiendo helado al mismo tiempo. ¿Qué otro lugar se te ocurre para reunir a 5.000 personas consumiendo helado? Y así, si allá en Santiago quieren hacer el de 3.500, acá nosotros rompemos el récord y hacemos de 5.000. Sí.

0: en la Quinta Vergara, están diciendo acá. Sería bueno.
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0: Buenos días, Gustavito. Hay que hacerlo en el Alejo Barrio. Ahí está harta gente.
1: Mira, metimos a 5.000 personas ahí consumiendo helado al mismo tiempo.
2: Hay dos lugares, como dicen, el Estadio Elías Figueroa y la Plaza Sotomayor.
1: ¿Sí o no?
2: Ahí puede ser. Sí. Ir a comer heladitos chup. Qué ricos son los helados york, ¿no es cierto? Oh. Comer heladitos lo mejor. Sí.
1: Todos comiendo helado al mismo tiempo, ¿ah? Bueno, comiendo o tomando helado, como ustedes le quieran decir. Así que, oye, le vamos a dejar esta idea. Voy a ser promotor de esa idea, ¿verdad? Voy a hacer hasta un video en redes sociales. Voy a proponer ahí. Si en Santiago van a ser 3.500 personas consumiendo helado, bueno, aquí vamos a ser de 5.000. 5.000 personas consumiendo helado al mismo tiempo. Falta el lugar nomás, ¿ah?
3: Ya, Gustavito, no se ha marcado. De la Avenida Argentina hasta toda la Avenida España. ¿Qué te parece?
1: Mira, toda la avenida España ahí comiendo helado.
4: Gustavito, para el récord hay que llenar el estadio Elías Figueroa.
1: ¿Sí o no?
4: Comiendo todo helado.
1: A lo mejor en el partido de la final intercontinental, po. Este que va a jugar en la sub-20 del Wander con la sub-20 del Real Madrid. A lo mejor ahí podrían, porque esa cuestión probablemente si se hace acá se va a llenar, po. Entonces ahí a todas las personas que vayan le pasan un helado york. Y no sé, así en el entretiempo, un show de medio tiempo, se ponen todos a comer helado. Otra buena idea, ¿no? Yo estoy para alcalde ya. Hay tanta idea que se nos están ocurriendo. Estoy listo para postular ya. Estoy listo para las próximas elecciones, ¿ah? ¿Sí o no?
5: Disculpen la pregunta, ¿qué pasó?
1: Señora, estamos hablando de helado, oiga.
6: Bueno, como el helado york pertenece a Valparaíso, tiene que hacerse aquí en Valparaíso. Plaza Sotomayor, Puerta Mirano. A las finales se le podría colocar, Gustavito, la familia York, porque mira, toda la familia come helado acá, sobre todo los York,
1: ¿sí o no?
6: Que son súper ricos.
1: Sí, no sé, vos te imaginas ya, por ejemplo, en esta misma final que estaba diciendo recién, que ojalá sea en Valparaíso, no se ha confirmado todavía, a pesar de que dijeron ahí de que podría ser o de que va a ser, pero todavía no se oficializa como tal. Entonces, cuando se oficialice esto, ahí hacer esta cuestión puede decir, oye, ya, ¿sabes qué? Mira, en el entretiempo del partido del Wander Sub-20 con el Real Madrid Sub-20, ahí se pueden todos a comer helado, ya, es el show de medio tiempo, ya, 10, 9, 8, 7, 6, 5, 4, y todos comiendo helado ahí, todo el estadio. Sí. Ahora, ¿se podrán tantos helados o no? ¿Cuántas personas caben en el Elías Figueroa? ¿Cuánta capacidad tiene? ¿10.000, 15.000? No me acuerdo.
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4: Gustavito, en el Papa, donde está la UVM.
1: También. Ya, oye, vamos a dejar la idea entonces ahí, pues. Espero, ojalá que haya alguien de los helados york que esté escuchando ahí. En una de esas podríamos hacer alguna especie de romper este récord que quieren romper allá en Santiago, pero después nosotros romper ese récord aquí. Sí. Ahí está, entonces si allá van a ser 3.500 personas, bueno, aquí vamos a ser 5.000, po. Y así pasamos el récord de los santiaguinos. Bueno, me piqué también, güey.
8: ¿Qué mejor hacerlo en una costanera, desde la playa Las Torpederas,
1: ¿sí o no?
8: Hasta donde allá para la caleta El Membrillo. ¿Qué te imaginas? Y una toma aérea, ¿cómo se vería la gente? Con un helado, sí, en la mano ahí. ¡Estupendo!
1: Bueno,
8: una,
1: ¿no?,
8: vista aérea del mar,
1: sí,
8: desde la playa Torpedera hacia la caleta del Mundo.
4: Gustadito, todos para portales nomás y nada que yo por traicionero. Con helado iglú.
1: ¿Te imagináis? No, lo vamos a hacer con helado del iglú. Con helado del iglú. Con helado fruna.
9: Gustadito, yo creo que hay que hacerlo antes que lo hagan en Santiago.
1: Sí. ¿Sí?
9: Y hacerlo con
1: unos
9: 10.000 helados, cosas que no pueden romper el récord y
1: echarle
9: a perder el
1: evento,
9: ¿no?
1: ¡Oh! 10.000 helados, te imaginas, ¿no? ¡Oh! ¡It's my time! Ya, queda la idea entonces ahí, ¿eh? Ojalá sea cacao. Mira que yo, de verdad, en lo personal, quedé picado. ¿Cómo en Santiago nomás? ¿Cómo todo tiene que ser en Santiago, no? Mira, aquí me están diciendo, la capacidad del Elías Figueroa es de 20.585 personas. ¿Se podrán hacer 20.585 helados? Para el show de medio tiempo ahí de la final intercontinental, ¿o no? una de esas de mapo, ¿no? Ya, ¿qué te imaginas? Y entregar 20.585 helados. Imagínate esperar que a todos le entreguen el helado. Yo creo que ya los primeros estarían derritiéndose ya. ¿Verdad? O es probable que alguno no se aguante. Ya, vamos a la música.
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4: Vamos a revisar noticias a esta hora aquí en la Radio Punto 7. Bien, mucha atención porque el Consejo Regional de Seguridad Pública y Prevención del Delito de Valparaíso definió los homicidios como una de las principales prioridades para el periodo 2026-2027 en medio de cuestionamientos por hechos de alta gravedad que siguen sin resultados concretos. Bueno, recordemos como la balacera registrada hace 3 semanas en el sector Santa Teresa de Rodelillo. Bueno, este ataque armado que dejó 2 personas fallecidas y 6 heridas continúa sin detenidos. Bueno, pese a las diligencias desarrolladas por la PDI y la Fiscalía, transformándose en uno de los casos que ha puesto presión sobre las autoridades en materia de seguridad. Bueno, junto con los homicidios, el Consejo priorizó los robos con violencia y el tráfico de drogas, además de fenómenos como los turbazos, el comercio ilegal y las quemas ilegales en sectores rurales. Bueno, desde la instancia regional se explicó que las prioridades fueron definidas a partir de un diagnóstico regional y que las preocupaciones planteadas por la ciudadanía en distintas comunas de la región. Bueno, el Seremi de Seguridad Pública de Valparaíso, Hernán Silva, abordó los criterios utilizados para definir las prioridades que guiarán en el trabajo institucional durante los próximos años.
5: Esto es una visión estratégica que pretende dar mayor énfasis en aquellas prioridades que la ciudadanía ha manifestado. Esa es la gracia que tiene todo este sistema, en el sentido de que las prioridades no se definen única y exclusivamente por estadísticas desde un escritorio, sino que se toma la percepción de la ciudadanía en cada uno de las diversas localidades rurales, urbanas, comerciales.
4: Bueno, por su parte, el delegado presidencial regional Manuel Millones destacó el trabajo coordinado entre las instituciones y el levantamiento de información realizado en los consejos comunales de seguridad.
6: Se ha recogido de parte de los consejos de seguridad de cada comuna las principales prioridades para enfrentar en la institución pública los problemas de inseguridad, de incivilidad. Y eso es súper interesante porque permite ese insumo de la comunidad en los consejos de seguridad incorporarlo a este consejo regional.
4: Bueno, mientras, carabineros señalaron que estas definiciones permitirán orientar la elaboración de estrategias y planes operativos para enfrentar los delitos priorizados. El jefe de zona de carabineros, el coronel Jaime Camps, se refirió al trabajo que deberá desarrollarse a partir de estas definiciones regionales.
7: Donde claramente se definieron determinados delitos, incivilidades y también algún aspecto rural respecto a lo que es homicidio, robos y lo que es las quemas ilegales. Nosotros como carabineros obviamente nos incorporamos junto obviamente con los otros intervinientes, con las otras instituciones, respecto en nuestro caso a la seguridad y a los planes que deben gestionarse en cada uno de estos, digamos, de estas prioridades.
4: Bueno, a 3 semanas de la balacera de Rodelillo, las investigaciones continúan sin personas detenidas, mientras 3 de las víctimas permanecen hospitalizadas por la gravedad de las lesiones sufridas y la Fiscalía mantiene abiertas las diligencias para identificar a los responsables. Bien, en otros temas, la entidad patrocinante 1A1 SPA respondió a la alusión del ministro de Vivienda y Urbanismo, Iván Poduje, en medio de la solicitud al Consejo de Defensa del Estado para que interponga una querella criminal en contra de la empresa respecto al proceso de reconstrucción por el mega incendio del 2024 en la comuna de Viña del Mar y Quilpué. La empresa, a través de un comunicado, descartó su participación en proyectos habitacionales en el sector de El Olivar, señalando que no han ejecutado obras ni han sido adjudicatarios de iniciativas asociadas a la reconstrucción en dicha zona. Bueno, Soledad Monsalve, representante de la entidad patrocinante, calificó las alusiones del jefe de Enmimbu como malintencionadas y que buscan enlodar la imagen de la empresa.
8: Lamentamos profundamente las declaraciones malintencionadas en que se ha visto involucrada la entidad patrocinante 1A1. Señalar que estas no corresponden a la realidad. Jamás hemos trabajado en proyectos en el sector del olivar, por lo cual estas versiones solo tienen la intención de enlodar nuestra imagen.
4: Bueno, en línea con lo anterior, la entidad recalcó que no han recibido recursos públicos por parte de la cartera de Vivienda y Urbanismo en relación a proyectos habitacionales El Olivar. o en el Olivar, mejor dicho. Sin embargo, a través de un comunicado, el Minbu respondió a la empresa y recalcó que esta no desmiente ninguno de los antecedentes que están siendo investigados. Bueno, en esa línea enfatizó en que han actuado sobre la base de los hechos documentados, por lo que instruyó sumarios. Por su parte, Claudia Gómez, vecina del sector del Olivar, señaló que, más allá de las disputas judiciales, los vecinos afectados se mantienen a la espera de soluciones reales y en poder recuperar sus viviendas a la brevedad.
9: Se pregunta cuándo va a tener sus casas. Las familias igual siguen perdidas porque siguen esperando a las finales sus casas. La gente no está ni ahí con lo que son sus demandas ni nada. La gente quiere sus casas, recuperar su dignidad, pero el todo lo arma tras las cámaras, tras hacerse notar.
4: Bueno, recordemos que la investigación del Minbu alude a uso de vínculos con funcionarios del Servio Valparaíso para obtener habilitaciones y adjudicaciones irregulares, buscando una querella por los delitos de falsificación de instrumento público, negociación incompatible y fraude al fisco, entre otros. Bien, y en temas del ámbito nacional, a minutos de iniciar la formalización de los dos nuevos detenidos en el marco del caso del asesinato de Alejandro Áquila, niño de 12 años que murió en una encerrona en San Bernardo, se dio a conocer que la Fiscalía Occidente también reformalizará a uno de los adultos que ayer quedó en prisión preventiva, ya que no estaría implicado en el robo con homicidio que terminó con el crimen del menor. Bueno, cabe recordar que ayer fueron formalizados 4 imputados, 2 de 17 años y los restantes de 18 y 21 años, por los delitos de robo con homicidio, robo con violencia y robo con intimidación. Bueno, sin embargo, en el contexto de la formalización de este jueves de los dos nuevos detenidos, también se reformalizará a uno de los imputados. Bueno, pues este no habría participado en el crimen del menor de 12 años. Bueno, de hecho, este sujeto reformalizado solo fue uno de los 5 delincuentes que estuvo en el robo al Servicentro Shell de San Bernardo, ocurrida pasada la medianoche del martes 23 de junio, bueno, donde sustrajeron un vehículo Mitsubishi de color blanco.

0: blanco, joyas y la recaudación del lugar. Bueno, posteriormente el imputado de 21 años, reformalizado hoy, se baja del vehículo robado en la población Cinco Pinos y se sube otro delincuente. Luego, los criminales llegaron a la intersección de Avenida Portales con calle Vicente Pérez Rosales, donde transitaba un funcionario de Carabineros de Franco, quien fue asaltado con intimidación por 5 antisociales, agredido en el rostro y hombro derecho, además de que le sustrajeron una mochila con distintas pertenencias. Bueno, este hecho ligado al menor Alejandro ocurrió a eso de las 1 de la madrugada con 14 minutos, donde los mismos 5 delincuentes interceptaron a las víctimas y realizaron la encerrona fatal. Bueno, como les contábamos, una noticia que está en desarrollo, por supuesto, la vamos a ir actualizando aquí en la radio. Bien, hasta acá las noticias en este boletín informativo en la radio.7.
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1: ¡Qué lindo!
2: ¡Y tú no estás aquí!
1: ¡Uy, qué bonita canción, ¿eh? Ya, mediodía con 17 minutos y estamos de regreso ya acá en la Punto 7. Oye, me estaban preguntando por acá a propósito de lo que hablábamos de antes, del tema de los helados. ¿Qué irán a ganar allá los chiquillos que cumplan el récord? Allá los 3.500 helados. No sé, ¿eh? La verdad no sé. Capaz que no se gane nada, pues solamente cumplir el récord. Es como los que hoy día andan llenando el álbum. ¿Por qué ganáis si llenáis el álbum del mundial? Nada, pues. ¿El lo llenado nomás? Bien, mediodía con 17 minutos. 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
1: 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Oye, cariños para Hortensia, me escribe por acá Hortensia Guerrero, dice: hola, ¿cómo están? Soy de Villa Alemana. Saludos para ti. Gracias por estar escuchando. Ahí nos escribió eso: hola, estoy escuchando, soy de Villa Alemana, dijo acá. Cariño para ti, gracias por estar ahí en la sintonía de la radio. ¡Oh! ¡Oh! ¡Alarma de concurso! ¡Alarma de concurso! ¡Alarma de concurso! ¡Alarma de concurso! Yo dije que iba a tener 3 regalos el día de hoy. Ya regalamos uno hace algún rato, que fueron las entradas al cine. Y ahora voy a regalar otro. Pero es lo que se me quedó pendiente el día de ayer. ¿Se acuerdan que ayer, como esta hora, de repente la radio empezó a sonar? Estábamos hablando acá lo mejor de la vida y de repente... Estábamos de repente... ¡Oh, ya! ¡Vamos a regalar esto! Ah, ya, era una broma, ya. Bueno, hoy día tengo que ponerme al día con ese regalo. Así que, señoras y señores, atención, tenemos... ¡Atención! ¡Tenemos regalito! Un aplauso, por favor. Tengo una carga de gas disponible, chiquillos. Para ti, que estás en sintonía de la radio. Tú, mi querida amiga. Tú, mi querido amigo. Podrías ganarte una carga de gas. Sí, tú que estás escuchando la radio, podrías ganar una carga de gas.

0: no me agarréis para el deseo, bo. No me agarréis para el deseo, bo. No, bo. Son los marcianos que andan. No, bo. Ya, estamos al aire. 1, 2, 3, sí.
1: Gustavito, ¿voy a ir a buscar el tubo de gas a la radio?
0: Oye, no, por Raulito, no me hagáis esa, bo.
2: Ya, pues córtenlo, si no me voy a ir a... Me voy a ir donde... El concejal del pueblo.
0: Oye, los marcianos están agarrando... Ya, pues no me agarréis para el deseo. Ya, atención, señoras y señores, lo vamos a hacer a través de la vía telefónica, sí. 32-235-7707 a través del teléfono.
3: Carnaval, carnaval, corten el deseo.
0: Ya, bueno, corten la radio, po.
4: El tío Lucho no tiene gas en la casa, por eso está haciendo eso.
0: Ya, vamos a jugar a este juego que se llama Nadie sabe para quién trabaja. Bueno, ¿en qué consiste esto? La persona que nos llame, que quiera ganarse la recarga de gas, tiene que responder una serie de preguntas. Son 5 preguntas. Si esa persona se equivoca en una, pasamos al siguiente llamado para que esa persona responda las 2 o 3 respuestas que haya, o 3 preguntas que haya respondido la persona anterior, y nos responde la siguiente y la subsiguiente, hasta completar las 5. Si se equivoca, pasamos al siguiente teléfono. Así que vamos rápidamente con nuestro primer llamado, nuestro primer participante el día. Primer participante el día de hoy. Atención. ¿Quién será nuestro primer participante de esta jornada? Atención. Recuerden que nuestro teléfono es el 32-235-7707. No me llamen por WhatsApp, por favor. Sí, mira, Gabriel está llamando por WhatsApp. No llamen por WhatsApp, amigos. Las llamadas no son por WhatsApp. No son por WhatsApp, es por teléfono. Atención, vamos con el primer teléfono. ¿Aló?
5: ¿Aló? Hola, Gustavito.
0: Hola, ¿con quién hablo?
5: Con René.
0: René, buena, René, ¿cómo está, amigo? Bienvenido a nuestro concurso. ¿Cómo está, amigo?
5: Gracias, estamos escuchando.
0: ¿Cómo está, amigo? ¿Cómo le va?
5: Bien, gracias a Dios.
0: Está feliz. Bien. Perfecto, feliz. ¿De dónde llamas, amigo mío?
5: Aquí, Rodilillo.
0: En Rodilillo. ¿Cómo está toda la cosa allá en Rodilillo? ¿Todo bien?
5: Sí, ahora ya está despejado. Ya en la mañana despejaron para ver si la gente a la cafita.
0: Perfecto. Ya. Oye, mi querido amigo, te quiero comentar una cosa. Primero que todo, ¿quieres mandar algún saludo o algo?
5: Ya. ¿Sí?
0: Ya.
5: A mi esposa Aurora Román.
0: ¿Ya?
5: Samira Lara, a mi amigo Camabru.
0: ¿Ya?
5: Y mi hija Francesca, que anda estudiando por ahí.
0: Tremendo, amigo. Ya, oye, bueno, ya estamos listos con esto. ¿Estás listo para el concurso? ¿Quieres ganarte una carga de gas el día de hoy?
5: Preparado.
0: Por supuesto que sí, ya. Vamos rápidamente con las 5 preguntas que tengo para ti. Son facilitas, ¿ah? ¿Eh? Son facilitas. Recuerda que si te equivocas en una, quedas eliminado automáticamente, ¿ah? ¿Eh? Así que vamos rápidamente con... Ahí está. Vamos rápidamente con la primera pregunta. Mucha atención. Son fáciles, ¿ah? ¿Eh? Son fáciles. Atención. ¿Qué país ganó el Mundial de Fútbol en el año 2022?
5: ¿Argentina?
0: ¿Argentina? Muy bien. Estamos bien, ¿ah? ¿Eh? ¿Estás nervioso, tranquilo?
5: Tranquilo, me tomé una caja de cepal en la mañana.
0: Ah, mira. Vamos rápidamente con la segunda pregunta. ¿Qué instrumento utilizaba tradicionalmente Mozart?
5: ¿Qué instrumento?
0: ¿Utilizaba Mozart? ¿Te la sabes? ¿No te la sabes? ¿Te la sabes? ¿No te la sabes?
5: Sí,
0: 10, 9, 8.
5: El piano.
0: Muy bien. Vamos con la tercera pregunta. Vamos con la tercera pregunta. Atención. ¿Cuál es la montaña más alta del mundo?
5: El Everest.
0: El Everest, muy bien, ¿eh? Muy bien. Vamos bien. Atención, cuarta pregunta. ¿Qué gas respiran los seres humanos para vivir? ¿Qué es lo que respiramos nosotros para sobrevivir? ¿Qué es lo que respiramos?
5: ¿El aire?
0: 9, no, 8, 7, 6, 5. Muy bien. Tú apunto. Vamos con la última pregunta. Última pregunta, amigo mío. Esta siempre es la más difícil de todas, ¿eh? Vamos bien porque ya ha respondido 4. Así que muy bien.

0: Pregunta número 5. El aplauso al público, por favor. ¿Dónde está el público acá que vino aquí a...? Ahí está. Público que vino a aplaudirlo acá, amigo. Estás a solamente una respuesta de llevarte una carga de gas para ti, amigo. Oye, y ¿sabes lo mejor de todo? Que este no es como el cupón ese que dan en el gobierno, que hay que pagar la diferencia o algo. No, este es completo, no tienes que pagar nada, amigo.
1: Oh, qué bueno, porque me queda 1,000 pesos nomás para comprar el gas.
0: Mira, atención. Quinta pregunta. ¿Cuál es la capital de Tokio? Perdón, me equivoqué. Era otra pregunta, me equivoqué. Error de producción, ¿eh? Sí. No, si falta la quinta pregunta, espérame. Atención. ¿Qué continente está al sur de África?
1: ¿Qué continente está
0: al sur? Al sur de África. ¿Qué continente está al sur de África?
1: ¿Qué continente está al sur de África?
0: Sí, 10, 9, 8.
1: ¿Sudáfrica?
0: ¿Cuál dijo?
1: ¿Sudáfrica?
0: 7. No, pues está al sur de África. Es otro continente. 7, 6, 5.
1: ¿Sudáfrica, pues?
0: No, pues, continente que está al sur de África. 4. 3.
1: No hay, pues, Gustavito.
0: 2. Si hay algo al sur del continente africano, ¿qué hay? Aparte del agua. Empieza con A. Es helado.
1: ¿Animales?
0: Empieza con
1: Atlántico.
0: A. No, eso es el mar. 10.
1: La Antártida.
0: Muy bien. ¡Qué costó, amigo! ¡Oye, que te costó! Oiga, aquí le echamos una ayudita, es que ya me tengo que ir a la pausa, entonces... Oye, amigo mío, felicidades para ti, gracias por participar, ¿eh?
1: Gracias a ustedes por dar la oportunidad de tener premios.
0: Oiga, amigo mío, este número tiene WhatsApp, ¿o no? Para pedirte algunos datos ahí. ¿Tiene WhatsApp este número del cual llamaste?
1: Claro.
0: ¿Aló, me escuchas?
1: Sí, tengo, tiene WhatsApp.
0: Tiene papá. WhatsApp, ya. Atención porque te voy a hablar ahí entonces para pedirte algunos datos, ¿ya?
1: Ah, Gustavito, muchas gracias.
0: Oiga, muchas gracias a usted por llamar. Estuvo a punto de caer, pero... La suerte te acompaña. La suerte te acompaña. Amigo mío, te mando un gran abrazo. Cuídate mucho. ¡Felicidades!
1: Gracias. Saludos a mi amigo Camauro, si me escucha por ahí.
0: ¡Buena!
1: Que me pague las 4 lucas, Camauro, las 4 lucas.
0: Con recado incluido, amigo mío, cuídate mucho. Gracias por estar en sintonía. ¡Felicidades!
1: Gracias, Gustavito.
0: Ahí está. ¡Chao! Oye, estoy a punto de caer. Ya, vamos a la música. Santa Feria, piensa en mí. Sí, vos me equivoqué en la pregunta porque era ¿cuál era la capital de Japón? Y yo dije la respuesta. Mire, cerebro. Bueno, ¿quién no se equivoca? Vamos. ¿Cuál es la capital de Santiago, Chile? ¡Ah!

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2: Ay, ay, ay. Ya, estamos de regreso. Oye, saludos para nuestro amigo René, que fue nuestro, bueno, ganador del día de hoy. Felicidades, que le... Oye, estuvo a punto de caer en la última pregunta, pero ahí igual le quisimos ayudar un poquito para que... Aparte que yo me había equivocado también, pues. Sí, pues me había equivocado con la... Bueno, cosas que pasan, porque no se ha equivocado. Así que felicidades para nuestro amigo René, nuestro ganador del día de hoy.
3: Gustavito, a ti te hizo la canción La Ángela, anda y pasa a Gato, a Michi Ramani.
2: ¿En serio dice así la canción? ¿Sabes que nunca le he tomado atención? ¿En serio? ¿Pasaba a Gato? ¿Anda pasado a Gato? A ver, ¿puedes poner esa canción? ¿Cómo se llama? Ángela. Se llama Gato, de Ángela Leiva. A ver, ¿puedes poner ahí? No, nunca le he tomado atención. No. ¿Tiene el olor a gato? A ver. Vamos a buscar la letra, a ver.
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2: Es que estoy atenta. Ah, sale con un Michi ella en el... Ah.
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2: tantas discusiones. Nunca le he tomado atención.
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2: Ya, que les cuento una cosa, cuando suena esta canción aprovecho para hacerme un cafecito o algo. No, a ver.
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2: Ese por aquí sale, a ver.

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0: A ver, esa me dolía. Llevas siete vidas arruinando vidas.
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0: Ah. Yo creo que esa canción me la van a dedicar algún día. No la había tomado atención, en serio. O sea, yo caché que se llamaba Gato, pero dije, nunca le puse atención a la letra. Es que hay canciones que uno no le pone atención, po. Claro, y ahí dice, vas de techo en techo, vas conquistando. Siempre una distinta, te crees muy macho. Pero la madrugada, cuando vos volvés, se nota con más de una, vos no podés. Y ahí viene el coro de nuevo. Tienes en la piel olor a gato. Tienes esa suerte de caer siempre bien parado. Ya, pero aquí ya empieza ya lo más fuerte, ¿ah? ¿Eh? Llevas siete vidas arruinando vidas. ¿Solo sos un infeliz? Ya, oye, gracias por nunca le haya puesto atención a la atención. No le haya puesto atención, en serio. Oye, gracias, gracias. Guárdame esa risa, por favor. La vamos a usar de efecto especial ahí. Guárdala, guárdala, guárdala. Está buena.
3: Gustavito, me lo están tratando mal. Sí, están no, tratando mal. Olor a gato, anda olor a gatita.
4: Gustavito, lo que pasa que en Argentina gato le ¿sí? dicen a lo que son gorreros, que le ponen el gorro a las mujeres, son putos. Por eso se llama así.
0: No, ya. Ya, ¿en serio? No. ¿En serio? A ver, mira, estoy viendo acá, esta es una nota que aparece acá en la BBC. Mira, dice, a ver, ya mira, acá esto aparece en la BBC, ¿eh? Dice, ¿de dónde viene y qué significa el insulto gato en Argentina? Oye, ahora es el momento que necesitamos una argentina o un argentino que nos explique, ¿ah? ¿Eh? Bueno, en abril, esto es del 2017, ¿eh? Súper antiguo. En abril, un delincuente fue condenado a perpetua en Argentina por un crimen. Durante el juicio, amenazó al fiscal, le dijo gato. Consecuencia, le abrieron otra causa. Bueno, ¿qué significa este insulto? ¿De dónde viene? Bueno, el término hoy tiene un uso extendido. De hecho, hasta es utilizado por sectores de la oposición para descalificar al presidente de Argentina. Ya, esto es 2017, ¿ah? ¿Eh? Ah, estoy buscando más información. A ver, es que es bien largo, ¿ah? Mira, a ver, el uso popular que se le da ahora es el de simple insulto. Cuando alguien le dice gato a otro, simplemente lo quiere denigrar, llamar sirviente. Ya, ese es uno. Hay un gato que viene de la década del 20 o del 30. Es la manera como se les decía a los hombres que invitaban a salir a las vedettes. Ya, voy a tener que interiorizarme más en esto. ¿Ah? Ay, ay, ay. A ver, voy a meterme acá en otro. Mira, la versión clásica de gato es aquel hombre que gatilla dinero, mucho dinero, para complacer a una dama de compañía. Ya, vamos a tener que averiguar esto, ¿ah? ¿Eh? Vamos a tener que averiguar esto.
5: No, Gustavito, la señora está errada.
0: ¿Ya?
5: Es las mujeres de la vida fácil, a las, ah, a las mujeres de la calle, a las, por decirlo, de la profesión más antigua.
0: Esa, ah, ya. Ahí entendí. Ya, ya voy a tener que interiorizarme en eso. La verdad que no sabía, de verdad. Oye, hay una amiga aquí en Argentina que siempre habla como a las 6:30 de la mañana. Debería estar acá conectada en una sala. Le preguntamos. Ahora necesito una argentina o argentino que me explique. Claro, que la muchacha que canta la canción, que se llama Ángela Leiva, ella es argentina, pues claro. Entonces, por eso que... ya, voy a tener que interiorizarme en eso, ¿eh? No tengo que interiorizarme en eso. Ya, son las 12 del día con 46 minutos. No, ¿qué va adentro?
6: Sí, un gato es un gato, ¿eh? ¡Miau!
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8: Gustadito, en verdad, que el del pasado churu.
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0: Andáis pasado a Champion Cato.
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0: Gustadito, no pasado a enero.
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12: O sea, por lo que dice la canción, el hombre andaba pasado, bichi.
0: No. Está ahí pasado a marcar gato. Ya, esta era la explicación que andaba buscando. Ya, Felipe, a ver, vamos, Felipe.
13: Y para todos los auditores, lo da punto 7, el Gustavito es un gato que deja botados los mensajes de audio de acá que no tiene de aire, sobre todo el mío.
0: Ah. Ya, mejor nos vamos a la música.
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2: Ya estamos de regreso. El gato de la Punto 7. Ya, atención Margot, porque ahora voy con tu mensajito. Bien, son las 12 del día con 54 minutos. 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Ya, atenta Margot, ¿eh? Ahora, que me dice la amiga que lo quiere grabar, así que ahora nos vamos con eso.
3: Hola Gustavito, queremos mandarle hoy día un saludo a la tía Evelyn.
2: ¿Ya?
3: Que está de cumpleaños.
2: La tía Evelyn.
3: Le mandamos muchos saludos de ¿ya? parte de Katy, Tamara, Carlita y yo Margot. Que los cumpla muy feliz y que Dios la llene de bendiciones, ya la queremos mucho. Un besito, feliz cumpleaños,
4: feliz
3: tía Evelyn.
4: Feliz cumpleaños, que lo pase muy bien.
3: Chao.
2: Buena, tía Evelyn. Oye, saludos para la tía Evelyn, está de cumpleaños hoy día. Te deseamos que lo pase muy, muy, muy bien.

0: Ya, gracias. Oye, que lo pase muy, muy, muy bien. Muchas felicidades.
1: Oh, no. No.
0: Señoras y señores, voy a regalar la última entrada doble para el cine que me queda. Así que la mañana regalé una, así que ahora voy a regalar la segunda y última entrada doble al cine que tengo hoy. Que tengo acá en este matinal. Oye, primero quiero agradecerle a todos la sintonía, la buena onda. Se pasa, se pasa. Cuando tengo un hijo le voy a poner .7. Vamos a regalar el tercer premio de esta mañana, que corresponde a la segunda entrada doble para el cine. Atención, atención. ¿Cómo lo podríamos hacer esta? La vamos a hacer más fácil todavía. Lo vamos a hacer a través de WhatsApp. Si quieres entrar al concurso, al sorteo, mejor dicho, de esta entrada doble para el cine, mándanos un solo sticker a través de nuestro WhatsApp. A través de nuestro WhatsApp. Más 569-3247-6319. Si te llegamos a llamar, tienes que decir nuestra clave. ¿Cuál es nuestra clave? Yo soy un 7. Apenas te llamemos y tú contestes, tienes que decir yo soy un 7. Diciendo eso, diciéndolo bien, ya estás lista o listo. Ya estarías ganando. Así que atención, vamos a dar ¿cuánto? 30 segunditos, ¿no? 30 segunditos para que manden un sticker a través del WhatsApp de la radio. 30 segundos. A partir de ahora, ya. A partir de ahora ya. Está corriendo, está corriendo, está corriendo. Un solo sticker a través del WhatsApp de la radio para que entres a nuestra tómbola. Sí, si tú pensabas que el viejito Pascuero regalaba harto, se quedó corto al lado de la .7. ¿Eh? Regalo una entrada doble para el cine. Quedan solamente 10 segundos. 9, 8, 7, 6, 5, 4, 3, 2, 1. Stop, stop, stop, stop, stop, stop, stop, stop, stop, stop, stop, nada más, nada más, no más, no más, no más, no más, no más, no más. Ya, vamos a tirar la ruleta rápidamente por acá, Raulito, por favor, ¡echa, anda la ruleta! Recuerda que si te llamamos tienes que contestar con la clave, ¿ah? ¿Eh?

0: Dije, Fran, échame una manito ahí a correr la ruleta, a tirar la ruleta ahora. ¡Esa! ¡Vamos a darla! Estamos listos. Listo, stop. Ahí nomás, Raulito. Ahí nomás, ahí nomás, ahí nomás, ahí nomás. Recuerda que si te llamamos tienes que decir la clave. Recuerda que si te llamamos tienes que decir la clave. ¿Cuál es la clave? Yo soy un 7. ¿Sí? Vamos a proceder a llamar rápidamente por acá. Vamos a ver cómo nos va. ¿Tenemos plata para llamar o no? Sí, sí, tenemos. Tenemos plata para llamar.
1: Yo soy un 7.
0: Pero ni siquiera alcanzó a sonar un pitido, ella contestó. Oye, ¿cuál es tu nombre?
1: Hola, soy Mari.
0: Mari, ¿cómo estás, Mari? Oye, felicidades, qué rápida.
1: Estaba atenta, Gustavito.
0: ¡Qué rápida! Ojalá mi futura pareja me conteste así de rápido. Oye, ¿cómo estás tú? ¿De dónde escuchas la radio?
1: Soy del Cerro de la Cruz.
0: Eres del Cerro de la Cruz. Mira, ¿y con qué estás ahí en tu casa? ¿Estás trabajando? ¿En qué estás?
1: Estoy de vacaciones.
0: Estás de vacaciones. Ahí con los, sí, con los chiquititos, ¿o no?
1: Sí, con mis dos hijos.
0: Qué chequeteto. Oye, ¿tú todo bien?
1: Bien, sí, mira, aquí disfrutando, escuchando la radio, riéndome contigo.
0: Mira, ¿cuánto tiempo escuchas la radio?
1: Hace mucho tiempo.
0: Mucho tiempo. ¿Algún locutor favorito? No, no hay locutor favorito.
1: Tú y el DJ Fran.
0: Ah, ya, mira, el DJ Fran, ¿eh? Ahí está. Ya vos, Mari, oye, ya te has ganado la entrada doble para el cine, así que te vamos a pedir algunos datos a través del WhatsApp y ya estaríamos listos. Ya en máximo un día te vamos a enviar el premio.
1: Gracias, Gustavito, muchas gracias.
0: Oye, ¿quieres mandar algún saludo o algo?
1: Un saludo a mis hijos que están disfrutando sus vacaciones, a mi hija esperando que le vaya bien en la universidad y ¿ya? a mi hijo Matías.
0: Mira, ¿y no hay para nadie más saludos? ¿Para la pareja, para la mamá? No,
1: soy soltera.
0: Ah, ¿eres soltera? Ah, muy bien, ¿eh? Ya, es que acá los auditores estaban preguntando, ya. Oye, gracias por estar ahí en la sintonía de la radio, ¿eh? Ahí te vamos a pedir algunos datos a través del WhatsApp para que te podamos enviar el premio, ¿ya?
1: Gracias, Gustavito, te pasaste.
0: Oye, que te vaya muy bien, gracias por la sintonía.
1: Ya, gracias, chao.
0: Gracias por participar ahí. Mira aquí los auditores, algunos frescos ya estaban pidiendo ya el WhatsApp y todo esto. Así son, ya. Oye, acá como agarran papas. Ya, que les vaya súper. Gracias por la sintonía. Viene Fran, que viene con más regalos todavía. Gracias por la sintonía, que esté muy bien. Nos reencontramos más ratito, ahí a las 15 horas. ¡Chau!

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2: Muy, pero muy buenas tardes. Oiga, ya estamos de regreso. Escucha que estamos regalones. Gustavito regaló una recarga de gas, regaló entradas para el cine. Yo que tengo, en un rato más lo van a saber. Oh, pero está buenísimo. ¿Cómo están? Hora de almuerzo, hora para comenzar la tardecita, hora del segundo round del día. Aquí estamos para acompañarte hasta las 15 horas con buena música, buena onda, con todo. Con todo, con todo, con todo. Estamos listos, estamos con todas las ganas para acompañarte en esta tardecita ya de día jueves 25 de junio, 1:13. Bienvenida, bienvenidos a los que estuvieron con Gustavito Fuente Alba, a los que reciencito están colocando la radio, los que le están subiendo el volumen, a los que están almorzando, los que ya están ahí colocando la merienda ahí, los que están con el traga-traga, a los que están ya a esta hora de la jornada con todo el fuá. Estamos listos, estamos con todas las ganas, estamos con todo el fuá, estamos con todo el power. Bienvenido, bienvenidas a esta hora de la jornada, sí. Aquí estamos, po. ¿Ah? Aquí estamos. Qué gana de ganarme el loto, ¿ah? No. Pero tengo menos probable que ganarme el loto, ¿ah? Menos probable que... Menos probable que un tiburón me gano. Menos probable que político honrado. Menos probable, ¿eh? Menos probable que encontrar una aguja en un pajal. Menos probable. Buenas, buenas.
3: Menos probable que aumenten la PGU.
4: Menos probable que Wander suba primera.
2: ¡No! Menos probable que... Déjemela aquí en la radio.7. Menos probable que volver con el tóxico. Buenas.
5: Menos probable de que me lean los mensajes. ¡Oh!
6: Menos probable que ganarnos unas entradas al cine.
7: Menos probable que aparezcan los marcianos en el partido de Brasil.
2: ¡Mira!
8: Menos probable que me quede la talla 40.
2: ¡No me diga menos probable!
9: Es menos probable que la vecina de la pasamos.
10: Probable que te quiera la suegra.
2: ¡No! ¡Menos probable! Sí, pues menos probable tú con ella. ¡Vamos, viejo!
11: Menos probable que los carabineros vengan cuando los llamáis.
12: Menos probable que me llamen para ganarme las entradas. Soy un 7.
13: Menos probable, Francito, de que no me coma el pollo alberjado con papas fritas.
14: Menos probable que cuando Gustavo ande en la calle te salude.
15: Menos probable que el Fran no haga pituto.
2: Oye, va el 18 de julio y tengo un pituto bueno. Ese se viene bueno. 18 de julio. Menos probable que...
16: Menos probable que el tío Lucho le suba el sueldo.
2: ¡Ah! Te encuentro toda la razón. Menos probable, señoras y señores. Menos probable que encontrar la mamá del Chavo del Ocho. Oiga, no, menos probable.
17: Menos probable que la carnal le gane a la punto 7. ¡Oh!
18: Menos probable que haya un recreo en la punto 7.
2: ¡No, compita!
19: Menos probable que renuncie Cass.
2: ¡Oh!
20: Menos probable que la U tenga estadio.
21: Menos probable que me suban el sueldo.
2: Oye, menos probable que estar flaco.
22: Menos que encuentre mi príncipe azul.
23: Menos probable que chofer de micro de un torraja.
2: ¡No, no!
24: Menos probable que el presidente Kass haga las cosas bien.
2: ¡Oh!
25: Menos probable que baje la ventina.
2: Más 569-3247-6319. Menos probable que... ¡Aquí en la punto 7!
26: Menos probable que los jugadores se pongan bien.
2: No, no, no.
27: Menos probable que el Becho sea mejor que el Fran.
2: ¡Oh!
28: Saludos a mi primo, está de cumpleaños, Pato Negro. A mí menos probable que el Boni no les arregló el CAE.
2: ¡Oh!
29: Menos probable que a Gustavo le digan que tiene una cita.
30: Menos probable que vuelva a Puerto Moro.
2: ¡No!
0: Menos probable que Gustavito tenga corona.
2: Menos probable.
1: 1-7.
2: 1:17. Al regreso, todo aquel que está en sintonía se me va a reportar aquí en la 1.7 con su nombre y de dónde me está escuchando. Ya volvemos.

estamos de regreso aquí en la punto 7. ¿Quieres una sonrisa perfecta? 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Nosotros continuamos porque ahora sí me gustaría saber quién está en sintonía, quién está conectado, quién está

0: A ti y para todos los auditores. Bendiciones.
1: Gracias.
2: Buenas tardes, Fran.
1: Hola, hola.
2: Aquí reportándome desde el centro de Valparaíso. Cariños, que tengas buena jornada.
1: Un abrazo grande.
3: Francito, menos probable que mi pareja se raje con una hiela.
2: Ceci de Quilpue, presente.
1: Ceci de Quilpue, aquí en la punto 7.
4: Hola, buenas tardes, Ranchito. Por acá, René. Quiero mandarle un saludo a mi amigo Camabru. Que no se olvide de pagarme las 4:30.
1: No me diga, compita. ¿Qué pasó con esa platita? Hola, hola, Claudia presente. Hola, Claudita.
5: Hola, Francito, aquí es de Quilpue con un sol precioso, pa, que te saluda.
1: Aquí en Quilpue almorzando con el Tata Aurelio. Muy buena, Viviana, buenas.
6: Hola, amigo Fran, te saludo a Mauricio Volantinero de Carranibosa, escuchando desde tempranito aquí en mi taller, haciendo volantines y esperando a los niños a que vengan a comprar volantines.
1: Buena, buena, compita, saludos para usted, amigazo, una buena jornada.
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8: Hola, hola, Francito, aquí Jacqueline Miranda desde Peña Blanca, un gran saludo para mi lab José Cofrey, que está conmigo aquí en casa. Estamos cocinando para almorzar, soy un 7.
1: Maravilloso, saludo para usted y también para todos los que ya están en sintonía y para todos los que se reportan a esta hora de la tarde. Recuerda, +569 3247 6319.
9: Buenas tardes, Francito, por acá el Tata Carlos desde Curauma, chambeando.
1: Chambea, chambea.
10: Hola, Francito, yo de aquí de Rodelillo, cortándole el pelo a mi perrita. Mira, hay un sol muy rico en Rodelillo.
1: Qué rico el solcito. 7.
11: Francito, por aquí la Tami. Oye, Francito, mándale un saludito a mi esposo Gonzalo, a mi papá.
1: ¿Ya?
11: Y a mi mamá, que me está haciendo comidita.
1: ¡Qué rico!
11: Me vino a regalonear. Mira. Me vino a hacer un pollito al jugo con papitas fritas. Así que un saludito para ella, que está cuidándome.
1: Aunque usted no me lo crea, ese es mi plato favorito. Podrían invitarme, buenas.
12: Hola, Fran, aquí de Placilla, Curauma, saludando a mis dos hijas que ya están de cumpleaños, 24 y 26 de junio.
1: ¡Maravilloso! ¡Saluditos! Un abrazo grande para ambas. Saludo a mi esposa Camila, que estamos almorzando sushi burger. ¡Oh, qué rico, compadre, viejo!
13: Hola, Francito, me estoy reportando de aquí de Cerro Las Cañas.
1: ¡Buenas!
14: Hola, Francito, ¿cómo estáis? Aquí estacionado haciendo unos correos para trabajos.
1: ¡Miranda, compita!
14: Soy punto 7, saludo a la Cataleya, al Iron.
1: ¡Epa!
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1: Y a mí no me saludan, un saludito para usted, pues, Ana Karina, te mandamos un abrazo grande, un besito.
15: Hola, Francito, de acá desde Catemu, donde el diablo perdió el poncho. Con suerte llega la señal.
1: Bueno, compadre. Catemu presente a esta hora de la tarde.
16: Hola, Fran, aquí hola, estamos Fran, escuchando desde Canadá.
1: ¡Opa!
16: ¡Vamos, punto 7!
1: ¡Punto 7!
16: ¡Con mi amiga Canadá!
1: ¡Buena! ¡Desde Canadá!
17: Aquí estamos, viejo.
1: ¡Viejo!
17: Esperando un pedido, viejo.
1: ¡Buena, viejo! Apareció mi viejo. Somos de Cerro Cordillera. ¡Buena, buena! ¡Saloja!
18: Hola, soy Isabela. Les deseo un buen día, 6.7.
1: Gracias, Isabela, te mandamos un abrazo, Isabelita. Un lindo día para usted, gracias por eso. Hola, Francito, me equivoqué, dice, bueno.
11: Sí, Francito, se me olvidó mi hermana. Oye, mándale un saludito a la Ana Karina y dile que se apure, que la comida la espera.
1: Apúrese, Ana Karina, que le están esperando con el almuerzo listo. Rico, exquisito, pollito al jugo con papa frita. Qué manera de sacarme pica, se pasaron. Pero qué rico, en la punto 7. Buenísimo. 1:31. Al regreso, me voy con avisos económicos. Algunos avisitos económicos. Un abrazo grande.
19: 1:31. Hola, amigo de la punto 7. Aquí andamos con Marlencita repartiendo el pescadito en el Olivar. Somos justos.

0: 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Camión detenido en el camino internacional, en la pista izquierda, pasado el Ambrosoli, hacia Concón. Está peligroso donde está. Camión detenido en el camino internacional, en la pista izquierda, pasado el Ambrosoli, hacia Concón. Está peligroso donde está.
1: Vamos a recargarnos de energía y volvemos. 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
4: Atentos cabros, una de las historias más insólitas de este mundial ocurrió antes del partido entre Brasil y Escocia. Durante toda la semana se viralizó la predicción de una vidente brasileña que aseguraba que, en pleno encuentro, aparecerían extraterrestres sobre el estadio de Miami para llevarse a los jugadores y espectadores. Sí, tal como lo escuchan, la historia fue tan comentada que inundó las redes sociales con memes, bromas y teorías. Incluso, el aeropuerto de Miami se sumó al juego publicando mensajes sobre una supuesta actividad aérea extraña. Pero cuando llegó la hora de la verdad, no aparecieron ovnis, ni marcianos, ni luces misteriosas en el cielo. Lo que se apareció fue una tremenda versión de Brasil. Así es como derrotó 3-0 a Escocia, con un doblete de Vinicius Junior y otro tanto de Mateus Cunha, asegurando su clasificación a la siguiente ronda y dejando una gran imagen futbolística. Así que al final, los extraterrestres nunca llegaron al estadio, aunque viendo cómo jugó Vinicius, más de alguno quedó con la duda. Los ovnis fallaron la cita, pero Brasil igual presentó algo de otro planeta: su fútbol.
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1: Es la hora de bailar. Bueno, ya estamos de regreso y atento porque se vienen los avisos económicos, pero antes quiero saludar a todo aquel que ya está junto a nosotros y los que ya comenzaron a enviar sus avisos económicos. Bueno, atención, porque los avisos económicos del día de hoy tengo peguita por acá. Atención, ¿eh? Se necesita operadores de grúa horquilla simple. Requisito, experiencia laboral mínimo un año, residencia en Valparaíso, licencia de conducir vigente, disponibilidad de trabajar noche y día, jornada laboral de lunes a sábado. Beneficios, van de acercamiento, alimentación cubierta, ubicación del centro de trabajo en Curauma. Enviar currículum a sinergibelen.gmail.com. Sinergi con Y, o sea, con G-Y. Sinergi. Si quiere el envío, el correo electrónico, usted me pide nomás el correo y yo aquí se lo envío. Se necesitan operadores de horquilla simple. Sinergi. S-I-N-E-R-G-Y. Belen@gmail.com. Sinergi. Belen@gmail.com. Sinergi con G-Y. Belen@gmail.com. Así mismo. Francito, mándame el correo, no hay problema, se lo envío de inmediato. Ahí lo estamos enviando. Avisos económicos. 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Avisos económicos a esta hora de la tarde. Hola, buenas tardes, el patrón del pancito. 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Avisos económicos a esta hora de la tarde. Buenas, buenas. A ver quién está por acá.
2: Oye, con el puro correo no dan ganas de trabajar. Sinergia, sin energía.
1: Oh. En energía, vamos. A ver. Francito, mándame el aviso de trabajo. No hay problema, aquí se lo envío. Ahí está. Avisos económicos. Mándeme el suyo ahora mismo a nuestro WhatsApp. Porque a la vuelta tengo más.

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1: Exactamente 2:00 p.m. pasamos a revisar informaciones a esta hora. Bueno, en este momento será formalizado un menor de 17 años tras un homicidio en contra de otro adolescente de 16 años registrado en Villa Roger, en la comuna de Viña del Mar. La PDI confirmó que el victimario se entregó a la policía, reconociendo ser responsable de este delito, siendo detenido y puesto a disposición de la justicia.
2: Un adolescente chileno de 17 años de edad se entregó a una nueva policial, señalando su responsabilidad en los hechos antes señalados. Es por ello que una vez realizado el trabajo científico técnico de estudio del suceso, empadronamiento de testigos, análisis de cámaras de seguridad, se logró posicionar a este imputado en el lugar y conforme a estos antecedentes se gestionó una orden de detención, la cual se materializó en horas de la tarde del día de ayer y el día de hoy será puesta a disposición de fuga de garantía por los hechos antes señalados.
1: Pasamos a otras informaciones porque un video que circula en redes sociales se reabrió el debate sobre la cantidad de perros callejeros en Valparaíso. Se trata de 4 perros que atacaron a un turista extranjero que paseaba por el Paseo Atkinson en Cerro Concepción durante la mañana del miércoles. Para María Pilar, el Guido, encargada de seguridad de la Junta Vecinal de Paseo Atkinson, estos animales son pacíficos e incluso han defendido a turistas.
3: Son perritos en general que son pacíficos, inclusive acompañan a los turistas. Y tenemos registros de perritos defendiendo a turistas de lanzazos, de robos.
4: Están todos los días acá, les dan comida, les dan agüita y ellos no hacen nada. Cuando vienen unos perros que son de abajo de la Plaza Aníbal Pinto, ellos sí son los agresivos, ellos son los que se tiran a la gente a morder.
1: Mientras tanto, Javier Arancibia, presidenta de la Fundación de la Manada Animal, consignó que el porcentaje de ataques es bajo y la culpa de estos incidentes es exclusivamente por los humanos.
5: Claro, muchas veces hay animales que atacan a otros animales, ¿cierto? Y también hay personas que han sido atacadas por perros, pero el porcentaje igual es bajo, consideramos nosotros, y creemos que eso es responsabilidad de los humanos, que no se hacen responsables de los animales que tienen, porque finalmente muchos de estos animales que existimos son animales que tienen dueños, pero que son dejados en las calles la mayoría del día.
1: Pasamos a otras informaciones porque la circulación del virus respiratorio continúa en aumento en el país y las autoridades sanitarias se reforzaron el llamado a vacunarse en cara de las semanas más frías del invierno. La coordinadora de la campaña Invierno, Valentina Pino, sostuvo lo siguiente.
6: Efectivamente existe una menor percepción del riesgo asociado a las enfermedades respiratorias. Por lo mismo, de hecho, el Ministerio de Salud, genera estos espacios respecto al uso adecuado de la red asistencial y también los signos y síntomas de alarma y las repercusiones que pueden tener las enfermedades respiratorias.
1: Las autoridades también aprovecharon el inicio de las vacaciones de invierno para llamar a padres, madres y cuidadores y acompañar, mejor dicho, a los niños y niñas a los más de 1.700 puntos de vacunación habilitados en el país. 2:03 p.m, dejamos hasta aquí la revisión del boletín informativo de las 2:00 p.m.
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Exactamente, 2:09 minutos. Llegó el momento que usted tiene que estar atento, señoras y señores. El momento de despabilar. Tiene que escuchar el extracto de canción y darme el nombre del artista del día de hoy. Por escrito, la canción de hoy es... Muy bien, Maca. Muy bien, Cristian. Muy bien, Teresa. Muy bien, Scar. Muy bien, a ver, por acá, Danitza. Muy bien, Claudio. Muy bien, Pati. Muy bien, Jaime. Muy bien, Ivón. Muy bien, Fabiola.

de muy bien, Alejandro. No, no es cachureo, amigo. Vamos de nuevo, vamos de nuevo. Muy bien, Panchita. Muy bien, Roxana. Muy bien, Marisela. Muy bien, acá el nombre que es Sector Servicio Olivares. Muy bien, Maquita. ¿Cómo estás? ¿Tanta luna, Maquita? Escorpión, pues escorpión. Muy bien, Maquita. A ver, ¿qué dice? Muy bien, Danilo. Muy bien, Emita. Muy bien, Astrid. Muy bien, Patty. ¡Mande! Muy bien, Max. No, no es damas gratis. No, no. Muy bien, Rosa. Muy bien, Emita. A ver. No, no hay Guatón Mora, amigo. No hay Guatón Mora. No hay Guatón Mora. Mírala. No, no, mírala. Muy bien, Gloria Saavedra. Muy bien. A ver, Fiorella. No, no es el Maxi Gordito, no, no, no. No es la cebolla del sur, ¿no, amigo? De nuevo. Señoras y señores, si usted a esta hora de la tarde dijo, ¿qué personaje? Estaba en lo correcto. Aquí en la...

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0: Oiga, ¿ya buscaron la moneda de un peso? Escuche bien, porque ahora se está buscando una moneda de 100 pesos. Atención con esto, ¿no? Porque hay una moneda de 100 pesos que trae 6 copihues. Atención a que está evaluada en 600 mil pesos. Atención a porque esta moneda es del año 2010 y, bueno, lo que tiene, lo raro que tiene, es que está impreso con 6 copihues en la parte de abajo, ¿no? Si usted tiene una moneda de 100 nueva, esta de amarilla, está la cara, ¿sí?, de una mujer de pueblo originario, y en la parte de abajo tendría unos copihues. Bueno, atención, porque la moneda que se está buscando tiene impreso 6 copihues. Así que si usted encuentra esa moneda, se puede contactar con los Error Coins ahí y puede obviamente hacerlo a cambio. Mira, a ver, no tengo ninguna. ¿Tiene una moneda de 100 por ahí, Maxi? Para ver cuánta realmente tiene una moneda de 100 pesos, porque dicen que la moneda rara que están buscando tiene 6 copihues en la parte de abajo.
2: ¿Cómo está, querido
0: ¿Cómo
2: DJ
0: está,
2: Franz?
0: Mi querido Maxito?
2: Bien, todo bien. Bien, a
0: bien,
2: ver.
0: Bien, busque una moneda.
2: Billetes de 20 tengo.
0: No, tiene que ser una moneda.
2: Moneda de 100.
0: Sí, moneda de 100 pesos, la nueva.
2: Tengo puras monedas de dólar,
0: ¿no? Acá tengo. ¿Cuántas copihues tiene? ¿O no tiene copihue? No tiene copihue, parece.
2: Parece que no, ¿eh?
0: A ver, déjeme verla.
2: A ver
0: si es que tiene los copihue abajo. Ok, en la cara. No tiene copihue. Dice, por ejemplo, pueblo originarios. Bueno, en la moneda normal dice eso, pero en la moneda que se está buscando, en la parte de abajo donde dice pueblo originarios, tendría que tener 6 copihues. Así tendría que ser, mire. ¿Vio? En la parte de abajo. En la parte de abajo dice, normalmente dice pueblo originarios.
2: Sí.
0: Pero tendría
2: en vez
0: que
2: de
0: tener.
2: Pueblos originarios tenían que salir los copihues.
0: Seis copihues. Así que para que busque monedas de 100 pesos ahora cuando le entreguen envuelto, ande buscando esta monedita porque está evaluada en 600 mil pesos. Una moneda rara que fue acuñada en el año 2010. Estos ejemplares, atención a, salieron en ese año y no hay muchas. Por eso se está buscando este ejemplar. Ok, la moneda original de 100 pesos, la amarillita, las nuevas. Bueno, no tan nuevas, sino que las últimas que salieron, no la de cobre, sino la amarilla. Atención a, por ejemplo, la normal, si usted la ve ahora mismo, tiene la cara de la mujer de pueblo originarios y abajo dice pueblo originarios. Pero la moneda que se está buscando tiene esta misma cara, dice República de Chile, pero la parte de abajo tiene 6 copihues, ¿ok? Año 2010 aproximadamente, para que usted lo empiece a buscar, ¿cómo sabe que tiene la suerte y puede cobrar 600?

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2: Ok, estamos de regreso. Exactamente 2:42. Atención, señoras y señores, porque estamos ya de regreso junto a ustedes aquí en la... ¡Ah! Atención, porque a esta hora de la tarde voy a regalar una recarga de gas. Una recarga de gas. Lo único que tiene que hacer usted es marcar ahora mismo el 32-235-7707 y puede contestar las preguntas. Atención los otros auditores, porque si la persona pierde, usted va a tener la oportunidad de seguir contestando las mismas preguntas. Ok, señoras y señores. Marque ahora mismo 32-235-7707. 32-235-7707. Buenas, aló.
3: Hola, Francisco.
2: Hola, ¿con quién tengo el gusto?
3: Con Patricia.
2: Patricia, ¿de dónde me llamas, Patricia?
3: Sí, estoy trabajando ahora en Viña, pero estoy de proyecto.
2: Ya, querida Patricia, mi amor, tengo 5 preguntas.
3: Pucha, que sea facilita. ¿Sí?
2: No sé si tan fácil, pero veamos que sí, tú puedes, ¿ya?
3: Ya, a ver,
2: sí. Ya, primera pregunta. Vamos con la pregunta número 1. ¿Dónde está la Torre Eiffel?
3: En Francia.
2: ¡Vamos! ¡Vamos! ¿Qué dice la respuesta? ¿Sí o no? Muy bien, excelente, corazón de melón. Primera pregunta. La respondiste bien, la respondiste bien. Son 5. 5, vamos. Patricia.
3: Dime.
2: Segunda pregunta. ¿Cuál es el país que tiene una forma de bota?
3: ¿Con forma de bota?
2: De bota, ¿sí? ¿Cuál sería? ¿Cuál sería?
3: Italia.
2: ¿Qué dice? ¡Muy bien! ¡Maravilloso! Te quedan solamente 3 preguntas.
3: ¡Ay, no!
2: Vamos a responder un poquito más rápido. Porque si no, me estás buscando la respuesta.
3: No, si estoy con palos libres.
2: Ah,
3: estoy
2: ya. Ya. Vamos. Pregunta número 3. ¿Quién pintó a Mona Lisa?
3: Ay, está súper difícil.
2: ¿Quién pintó a Mona Lisa? 5.
3: ¿Da Vinci será? ¿Da Vinci?
2: ¡Ah, Da Vinci! ¿Qué dice? ¡Bien!
3: La dije por si acaso.
2: Mira, Leonardo Da Vinci, te lo voy a perdonar porque dijiste Da Vinci. Está bien. Ok.
3: ¡Ay, me faltan 2, por favor, que sean fáciles!
2: ¿Le faltan 2? ¡Vamos!
3: Sí, me hace tanta falta un vale de gas, por favor.
2: Mi amor, son las preguntas que me da la producción. Vamos. Pregunta número 4. ¿Quién escribió Don Quijote de la Mancha?
3: ¡Uy! Eso me la hacía ver, sí.
2: Vamos. No. 5, 4, 3, 2, 1.
3: ¡Cervantes!
2: ¿Cómo?
3: ¿Cervantes, sí o no?
2: Miguel.
3: Ya, Fran, diga la última frase, por favor.
2: Bien, vamos.
3: Por favor, pregunta, no sé, ¿quién es mi papá?
2: Patricia.
3: para que sea más fácil.
2: Esta es facilísima.
3: Estoy transpirando, Fran, estoy transpirando.
2: Patricia, atención. Pregunta número 5, la última, y puedes que te ganes. Puedes que te ganes.
3: Por favor, sí.
2: Patricia, ¿tienes el WhatsApp de la radio?
3: Sí, obvio.
2: Muy bien, Patricia. Si ganas, me tienes que enviar los datos tuyos: nombre, RUT y número telefónico, ¿ok?
3: Ya, ok.
2: Ok, pregunta número 5.
3: ¡Ay, qué nerviosa!
2: Vamos. Atención. ¿Cuántos corazones tiene un pulpo? ¡Ah! ¡Ah! 5, 4, 3, 2, 1. ¿Qué dijo? ¡Tres! ¡Bien! ¡Te lo ganaste sí, por primera vez! ¿Cómo estuvo esta primera vez, mi amor?
3: ¡Oh! Transpirando, Fran, te lo mostrará.
2: ¡Mira, mi niña hermosa! Oiga, Patricia, te quiero felicitarte. Estamos jugando, la pasamos bien. Quiero que tú me mandes ahora mismo los datos tuyos. Nombre, Ruti, teléfono. ¿Ya, mi niña?
3: Ya, al tiro te lo mando.
2: ¿Algún saludo para quién?
3: No, para todos los que me río mucho con la radio.
2: Qué rico, Patricia. Te mandamos un abrazo y cuídate mucho. Linda tarde.
3: Gracias. Chao.
2: Pero qué buenísimo. Se llevó el gas. La recarga de gas se la llevó nuestra amiga Patricia. Un abrazo para ella. Jugamos, así jugamos, ¿ah? No se preocupen porque mañana, en la mañana, tengo otra recarga de gas. Mañana en la mañana, así que usted motívese nomás, póngase pila, porque mañana regalo.
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1: Tímido, tímido. Ya estamos de regreso, exactamente 2:56 minutos. Continuamos en esta tarde de ya día jueves. Oiga, hace rato que yo no hago esto. Voy a habilitar el teléfono para hablar con ustedes. ¿Ah? Quiero conversar con ustedes a esta hora de la tarde. Quiero que manden saluditos, que conversemos un ratito. Esto es rapidito. Mande ahora mismo su saludo vía telefónica. 32-235-7707. Marca ahora mismo nuestro numerazo para que salgas al aire y para que también conversemos un ratito. Pues hace rato que no me comunico con ustedes ahí hablando de par en par, par en par, par en par, par en par, par en par. Buenas, aló.
2: Hola, buenas tardes.
1: Buenas tardes, ¿cuál es tu nombre, compita?
2: Mi nombre es Roberto.
1: Roberto, ¿dónde nos escucha Robertito?
2: Mariposa.
1: De Mariposa, ¿qué anda haciendo hasta ahora, compita?
2: No, vengo llegando de la pega.
1: Viene llegando de la pega. Buena, ¿a qué se dedica, amigazo?
2: Soy el recolector del camión de aseo.
1: Bueno, recolector de aseo, compadre. Cuéntame, amigazo, saludo para quien aproveche, dale.
2: A la señora Patricia López.
1: Ya pues, amigazo, te mando un abrazo y cuídate mucho, un abrazo. Chao, chao, compita. Buena, así de rápido. Mira. Buenas, aló. Buenas, buenas. No hay nadie. Aló, buenas, buenas. Hola, hola. Hola, bien, ¿con quién hablamos?
3: Hola, soy Mauricio, ¿cómo estás tú?
1: Bien, pues Mauricio, ¿dónde nos escucha Mauricio?
3: Yo te escucho desde Curauma, usualmente cuando estoy en el auto y voy a buscar a mi señora.
1: Buena, compadre, un gusto de saludarlo, pues Mauricio, ¿hace cuánto que escucha la radio?
3: Pero hoy día nos vimos.
1: Ah, hoy día nos fue a buscar a la señora.
3: No, hoy día estaba comprando el pan y te quedé mirando por la ventana para
1: adentro. ¡Ah! Hoy día lo mandaron a comprar el pan y me estaba mirando. Buena, compita.
3: A lo mejor me ganó la.
1: Compadre, no difícil, se no se la ganó. Pero a lo mejor se puede ganar para algo para el sábado, po.
3: Sí,
1: para que salga,
3: sí,
1: a bailar. No,
3: ahí, al chinguito.
1: No, al otro lado. Voy a estar en otro lado yo el día sábado. Si quiere, mire, sígueme en DJ France Chile y ahí lo puedo invitar.
3: Sí, ya te sigo, Francisco.
1: Ya,
3: Francisco,
1: pues, hábleme.
3: El puntito en la I.
1: El puntito en la I. Ahí. Búscame, háblame y ahí a lo mejor te puedo invitar. ¿Ya?
3: Ya,
1: compita. Sí. Salud para quien aprovecha.
3: Le mando un saludo a la cuñita de la radio.
1: ¿A la cuñita? Buena, compadre. La cuñita siempre se asoma por la ventana. Usted cuando venga a comprar pasito, mira el segundo piso, puede que lo esté mirando.
3: Sí,
1: ya, compadre, padre. Mauricio, te mando un abrazo.
3: Siempre me hacen el día cuando estoy en el auto, lo escucho todo el rato.
1: Gracias, compadre.
3: Al Maxito.
1: Buena.
3: Y hasta el gorrito regalón.
1: Excelente, mi querido amigo. Te mando un abrazo gigante. Cuídese. Buenas mucho. Días. Lindo día, chao, chao. ¿Quién más está por acá? Último llamado porque me tengo que ir. Buenas. A ver. Buenas, buenas. ¡Aló!
4: Hola, buenas, ¿cómo estás?
1: Buena, compita. ¿Con quién hablo?
4: ¿Con quién?
1: Oh, excelente.
4: ¿Me escucho?
1: Ahora sí te escucho. ¿Con quién hablo?
4: Estoy hablando por mano libre.
1: Ah, está hablando por mano libre. Va manejando, compita. Buena. ¿Cuál es tu nombre, amigazo? Lo bueno que siempre es responsable. Eso es lo bueno. ¿Para dónde va, compadre? ¿Para dónde va manejando?
4: Sí, a Quillota en el comando.
1: A Quillota. Buena, compadre. Espero que tenga un buen viaje de Quillota. Tráigame unas paltitas. Oiga, ¿se salta el peaje o paga el peaje?
4: Pago el peaje.
1: ¿Cuánto sale el peaje, oiga?
4: 5.500.
1: ¡Oh, compadre! Duele la guata pagarle el peaje, ¿ah? ¿Eh? Pero bueno, oiga.
4: Yo no lo pago.
1: No,
4: así que me da lo mismo.
1: No lo paga, eso es bueno. Compadre, saludo para quien aproveche.
4: A todos los que me conocen.
1: A todos los que me conocen.
4: Más conocido como el Chico Lucho, así que ahí...
1: ¡El Chico Lucho! ¡Buena! Ya, pues, Chico Lucho, te mandamos un abrazo, cuídate mucho, buen día, lindo viaje.
4: Muchas gracias.
1: Chao, chao. No, duele más que hoy ese peaje. Imagínate, tenés que ir a Quillota, 5 lucas, chao. Ya, chiquillo, me despido, nos reencontramos mañana a las 6 de la mañana. Nos vemos, Chabela, chao, chao, hasta la vista, baby.

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1: Señoras y señores, ¿cómo están? Buenas tardes. ¿Cómo están? Buenas tardes, amigas y amigos. 3 de la tarde con 11 minutos. Ya estamos listos acá en nuestra querida y linda y hermosa Radio Punto 7. Ah, que andamos poéticos hoy día. Bueno, ¿cómo les va, amigas y amigos? Sí, soy el mismo gallo de la mañana. El mismo gallo de la mañana, sí. Así que bueno, estoy completamente listo ya para acompañarles hasta las 5 de la tarde. Hoy retomamos el directo de TikTok, así que quiero saludar también a todos los amigos y amigas que están ahí a través del TikTok. Un abrazo. Voy a poner el aire acondicionado un poquito fresco porque ya está calentito aquí. Y oye, los chiquillos, mi colega antecesor, DJ Fran, tenía el aire a 24 grados de calor, ¿no? Un horno acá en la radio. Así que bueno, hoy un saludo para todos los amigos de TikTok. Vamos a hacer saludos de TikTok, así que vayan rápidamente a nuestro TikTok. Ahí estoy, a través de Soy el Gustavito. Ese es mi TikTok. Mira, ya hay 39 personas mirando. 42 personas mirando. Saludos para Elena, Francesca Moraga, del Cerro Merced, Patolín y el gatito de la radio. Arriba está la cuñita, bueno. En el segundo piso. Ya, vayan ahora porque vamos a hacer reporte por TikTok. Sí. Estamos haciendo un directo en el TikTok. Mira, saludos para Nico Maravilla. ¡Wee! ¡Buena! ¡Buena, peluca! El peluca, buena. Buena, buena, buena, buena. Grande, grande. Mira, tengo por acá a Monte. Saludos de Chillán. ¿Cómo está, Monte? Ya, todo el mundo a TikTok. Soy el Gustavito. Ese es mi nombre de TikTok. Ahí pueden ir a dejar comentarios en el live, en el directo que estamos haciendo hasta ahora. Mira, por acá tengo a Paola Sánchez, del Cerro Alegre, La Leona, Cariños de Quilpué, DGO, de Diego será, ¿o no? Desde Cañete, dice por acá. Buena. Estoy en Chillán, menos 4 grados tuvimos hoy día, vamos.

0: Apareciste, olvidón. ¡Ah! Sí, aparecimos, ya estamos listos en el TikTok. Señoras y señores, a través del TikTok, alguien soy el Gustavito. Vayan ahora, porque vamos a leer saludos. Ya mira, por acá dice, hola Jacqueline, saludos a mi love José Cofre, que me está arreglando plantitas nuevas, mira. Desde Argentina, Martín Soto, Luisito Varela desde Chacabuco. Soy el Gustavito, dice por acá Messi. ¡Ah! El mismísimo Lionel Messi. ¿Ah? Saludos para mi tía de Valpo, Susana. Susana Oria. Saludos a mi abuela Carmen, dice por acá Agustina. Hola, saludos de nuevo Aurora, dice Ian. Ian Wilson. Me mandas un saludo, me llamo Bastián. Aquí, Ilidan Tempestira. Fome, dice acá. Mira. A ver, Colomba dice por acá. Hola, me llamo Colomba, es de San Antonio. Saludos a la Sole que está ordenando la casa, dice por acá la Cami. Buena, ahí está.
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0: Ya, oye, dice por acá, me llamo Colomba de San Antonio. Mira, tiene puesto de nombre Messi allá. Me saluda, soy de Chile, me llamo Sofía. Hola, de Playa Ancha, dice por acá la Hilda. Desde Santiago, saludos al gran Gustavito. Buena, Nico. Claudia Trujillo, dice por acá, soy de San Roque. Saludos a Cintia y mis queridos nietos, Fer y Gabriel. Hola, me gustaría saludar a mi mujer Macarena y a mis hijas Martina y Mariana. Saludos a mi gorda Ale, que está limpiando, dice por acá el Isaac. Sofía Villarroel, gracias por seguirme, gracias, muchas gracias. No se olviden de seguir ahí en el TikTok, ¿eh? Hay 232 personas mirando. Saludos desde Chiloé, hace frío. René el Sureño, saludos a mi amigo Camabru, que me pague los 4.500. Saludos a Leme, que está meta pala. Saludos desde Purahuel Norte, tío. Alondra, gracias por seguir también ahí. Gloria Saavedra dice por acá, saludos de Valparaíso. Saludos de cumpleaños para Macarena Muñoz, que hoy está celebrando. ¡Buena! Saludos a mi papá Raúl y a mi niña Bella, a mi perrita Bonnie, que es mi hermosa compañera. Saludos a mi abuela Carmen, dice por acá, alguien que tiene un corazoncito y otro corazón coreano, así mismo, ¿cierto? Saludos desde Chile, hace frío, de Conchalí, dice por acá Carlos Alberto, a mis hijas Constanza e Isidora. Hola, guayabitos. Desde Canadá, dice por acá. Con mi amiga Silvia. Saludos de Antofagasta, dice por acá. Claudia Galarse, dice por acá. Vamos al cine con mi hijo a ver Toy Story. Oye, se viene el cumpleaños de la radio y también el mío, porque estoy el mismo día que la radio. Oye, de veras, ya queda poquito ya. ¿Cuánto falta para nuestro cumpleaños? Queda... queda menos de 2 semanas. Sí. Oye, saludos a la Micha, que debe estar escuchando la Punto 7. ¡Buena, la Micha! Hola, ¿cómo estás? Yo estoy bien, dice por acá María José. El Bitoco dice saludos a Gustavito acá en La Pega. Aguante el Wander, dice por acá el Nico. Soledad dice por acá saludos de Algarrobo. Anita Góngora, saludos de Maitencillo. Me saluda, me llamo Yanina. Me mandas un saludo, me llamo Emma. Saludos a Gustavito de Playán, no, desde Placilla, en el trabajo. ¿Qué más por acá? Oye, estoy leyendo solamente TikTok, así que todo el mundo vaya a TikTok. Ahí a Soy el Gustavito. Estamos haciendo un directo a esta hora, así que saludos para todos los que están ahí. Al Rafa por acá, o a la Rafa, sí, a la Rafa. Claro, puede ser Rafael o Rafaela. Saludos para Ignacio Albo, cuídate mucho. A ver, ¿qué más tengo por acá? Sigan dejando ahí sus comentarios a través del TikTok. Saludos de Puente Alto, dice por acá María Moreno. Saludos de Rodelillo, dice por acá. Desde Puerto Montt, lloviendo y frío. Me saludas, me llamo... ¿Cómo te llamas? No, se llama. No, se llama Sofía. Saludos desde Playa Ancha. Bueno, ahí está. Vayan al TikTok. Saludos de Alemania, dice por acá. Se viene el partido más rato, ¿eh? Se viene Ecuador-Alemania a las 4 de la tarde. Le vamos a estar contando ahí el marcador en vivo. Oye, acá escuchando la Punto 7 en La Pega. La Anita que no se quede dormida, dice acá. Saludos a Luis Soto de su amor Jacqueline, aquí trabajando. ¿Puedes saludar a la Jenny, por favor? El Vicente, saludos de Conce. ¡Buena! Ya, vamos a seguir con más mensajes, pero... ¡Ocho! Vamos a ir a la música, Don Omar. ¿Por dónde van a transmitir el partido, dice por acá? Por la tele, ¿no? Ah, si lo va a dar la televisión abierta, sí, sí lo van a dar, ¿eh? Y si no pueden ver el partido, no importa, aquí lo vamos a contar, pues. Oye, vayan al TikTok, ¿eh? Vayan al TikTok. Soy el Gustavito, ese es mi TikTok. Vayan ahora. Anda chistoso, tío.

0: ¿A qué hora juega Chile hoy día, no? Amigo, no abra esa herida que uno tiene aquí.
1: Ya estamos de regreso, 3 de la tarde con 27 minutos.
0: Ay, ay, ay. 1, 2, 7.
1: Ya, estamos de regreso, son las 3 de la tarde con 27 minutos. Cariños para la Cami. Oiga, pero es que no me avisó que usted estaba fuera de la radio ese día, po. Sí, pues cómo no me avisó que estaba fuera de la radio. Lo que pasa que, ya, para contarle a los auditores que están escuchando por la radio. Lo que pasa que en TikTok estábamos hablando sobre las visitas a la radio. Entonces yo dije, pueden venir acá cuando quieran. Bueno, de lunes a viernes, entre las 10 de la mañana y 5 de la tarde. Pueden venir a visitarnos acá a la radio sin ningún problema. Claro, la amiga aquí no me avisó que estaba acá en la radio, pues
0: sí. Sí, pues yo no soy el portero acá, yo no abro la puerta, pues.
1: Estoy como a 5 kilómetros dentro de la puerta de la radio. Sí, pues no estoy en la puerta yo, pues. Entonces cuando alguien vengan acá y me escriben en el WhatsApp de la radio, o si somos más ahí, más cercanos, ahí me escriben en el TikTok o en el Instagram, ¿no? Así que bueno, ya, ahí está, para la Cami, ¿viste que no me avisó? ¿Cómo no me avisáis, pues, Cami, que viniste para acá, pues? ¿Cómo no me avisa, oiga? Más encima que el muchacho de la puerta casi nunca está. Ya, que me la oro.
2: Oye, Gustavito, entonces podemos ir de día 5, o sea, al Maxi no lo podemos ir a ver porque él está a las 5 de la tarde, empieza.
1: Sí, pues. Lo que pasa es que el muchacho de la puerta se va a las 5 de la tarde, entonces, a menos que cambiemos el horario con el Maxito. Oye, saludos para Fer ahí que nos deja, bueno, nos comienza a seguir, gracias ahí por seguirme en el

0: Daniela dice por acá, hola, no se le olvide la entrada. Pues yo no tengo regalo hoy día, vos. No tengo regalo hoy día, regalé todo en la mañana, vos. Sí, regalé todo en la mañana. Ya no me quedan regalos ya. Regalé todo en la mañana. Así que no hay... No tengo regalos, Daniela. No tengo regalitos. Oye, cariños para Sandra, dice por acá, aquí estoy en el trabajo.
1: Buenas, Gustavito, ¿cómo estás? Buenas tardes.
0: Buenas, amigo.
1: A ti, al Maxito, a Rifel, a la Punto 7, la radio mejor de Valparaíso y Chile. Un saludo. El trayendo, Gustavito, y voy a estar de cumpleaños, recuerden.
0: Ah, mira.
1: Falta poco.
0: Mira, supongo que hay invitado, ¿no? Supongo que hay invitado, ¿no?
2: Gustavito está invitando a gente y no abrir la puerta, nada que... Te perdiste unos churrascos.
0: ¿Sí o no? Ya, oye, no, si de verdad muchas personas nos han preguntado acá si pueden venir a, sobre todo ahora que estamos en vacaciones de invierno, hay mucha gente que tiene un poquito más de tiempo disponible, si pueden venir a visitarnos acá a la radio. Sí, vengan, no hay problema. Ahí vienen con los cabros chicos para que conozcan acá toda la cuestión, ¿ah? Sí, así que Independencia 1952 acá en la Comuna de Valparaíso. Hasta las 5 de la tarde la puerta está abierta, toda la cuestión ahí, ¿ah? Y si no le responden, me escriben acá en el WhatsApp, no me dice, oye, estoy afuera y no me pescan. No. Claro, que no es por pelar, ¿ah? Pero es que el muchacho de la puerta acá se queda dormido a veces. Ya, qué peladores, ¿eh? No, puro pelando acá hoy día, ¿eh?
3: Buenas tardes de jueves, Gustavito. Es un gusto escucharlo, como gracias. Siempre.
0: Oiga, cuídese la voz, parece que está media fónica, vega.
4: Oye, Gustavito, yo estuve con la Cami ese día. Nos comimos las 3 docenas de empanadas que llevaba.
0: ¿Ya?
4: Y los 10 completos. Ah, quedamos abutacados, pero ustedes como nos hicieron abrir la puerta, ahí quedaron. Ah, y las 3 Coca-Cola.
0: Sí, porque aquí no llegó. Aquí no llegó comida.
5: Qué desubicado, Gustavito, dejó una mujer afuera.
6: Gustadito, con los bonos que te están dando de marca, se pongo un regalo, amigo.
0: ¿Sí o no?
7: Buena, mi sangre. Ah. ¿Cómo estáis, Gustavito? Que tenga muy buena tarde.
0: Bien,
7: yo aquí ya dándole la segunda patita para Balón Rodolillo en el Chamba Móvil. Gustavito, quiero felicitar a mi amigo René Lara, que en la mañana se ganó el gas.
0: Hoy sí.
7: Se ganó el cupón del gas. Mira. Así que felicitaciones para él. Y nada más que decirle que muchas felicidades nomás. Ya, Gustavito. Bueno. Chau, chau. Y siete.
0: Oye, saludos para Estefanía Valdivieso, dice por acá. Hola, Fumito, dice, ¿te puedo hacer una pregunta? Pregunta nomás, pues, amigo, no hay problema. No hay problema, pregunta nomás. Oye, dice por acá Juan, saludos desde Irlanda. ¿En serio? ¿Irlanda? Escuchando la radio. Por acá la Cami dice, saludos a mi papá que viene despertando de la siesta, agacha. Después no voy a poder dormir en la noche. ¿Sí?
8: Hola, Gustavito, buenas tardes.
0: Buena,
8: una
0: amigo.
8: Pregunta, ¿cuándo entregarán?
0: Ah, empezamos con las consultas, ¿eh? Ya, empezamos con las consultas, así que... Música de consulta, por favor.
8: ¿Cuándo entregarán las entradas para el cine? Ah. Pregunto, que ayer concursé, me las gané.
0: Ya, ¿y a qué hora ganó? ¿A qué hora ganó, amigo? Ya, oye, voy a decir esto, ¿eh? De repente... Cuando han ganado conmigo, se lo escribo acá a algún auditorio y les comento de que el plazo máximo para entregar los premios es de un día, de 24 horas. Así que si, por ejemplo, ganó ayer a las 6:30 de la tarde, tiene que esperar hasta las 6:30 de la tarde de hoy. Si no, nos avisan nomás. Lo que pasa acá es la producción la que entrega los premios. Pues, sí, pues no somos nosotros los locutores los que entregamos los premios. El tío Lucho. Sí. El tío Lucho es que entrega los premios.
9: Hola, buenas tardes, Corazón de Melón. Espero que se encuentre bien.
0: ¿Tiene una pregunta también?
9: Oiga, Corazón de Melón, ayer fui a la Plaza Niel Pinto.
0: Ah, ya no, una pregunta.
9: Y me encontré con la sorpresa que no hay pescadito en la pileta. No es turno. ¿Se lo habrán robado o lo habrán sacado?
0: ¿Pescadito? Ah, no sé, vamos a ir a averiguar, ¿ah? ¿Eh? Vamos a ir a averiguar. Ya, la amiga Daniela también está diciendo lo mismo. Ah, ya. ¿A qué hora ganó Daniela Carrillo? Ya, vamos a la música. Llega Jay Weller, esto se llama De Lejitos. 3:34.
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0: ¿Cómo está la cosa en el tránsito?

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2: Atentos cabros, una de las historias más insólitas de este mundial ocurrió antes del partido entre Brasil y Escocia. Durante toda la semana se viralizó la predicción de una vidente brasileña que aseguraba que, en pleno encuentro, aparecerían extraterrestres sobre el estadio de Miami para llevarse a los jugadores y espectadores. Sí, tal como lo escuchan, la historia fue tan comentada que inundó las redes sociales con memes, bromas y teorías. Incluso, el aeropuerto de Miami se sumó al juego publicando mensajes sobre una supuesta actividad aérea extraña. Pero cuando llegó la hora de la verdad, no aparecieron ovnis, ni marcianos, ni luces misteriosas en el cielo. Lo que se apareció fue una tremenda versión de Brasil. Así es como derrotó 3-0 a Escocia, con un doblete de Vinicius Junior y otro tanto de Mateus Cunha, asegurando su clasificación a la siguiente ronda y dejando una gran imagen futbolística. Así que al final, los extraterrestres nunca llegaron al estadio, aunque viendo cómo jugó Vinicius, más de alguno quedó con la duda. Los ovnis fallaron la cita, pero Brasil igual presentó algo de otro planeta: su fútbol.
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0: es una obsesión. Ya, estamos de regreso. Son las 3 de la tarde con 43 minutos.
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0: Bien, son las 3 de la tarde con 44 minutos y ya estamos de regreso ya acá en esta tarde de la .7. Déjenme revisar por acá si es que me falta algo. No, me parece que ya estamos bien ya. Ya, perfecto. Oye, ya se viene dentro de los próximos minutos Alemania-Ecuador. ¿Cómo le irá a Ecuador? ¿Será que gane o no? Bueno, ahí vamos a estar revisando eso también ahí, por lo menos en primer tiempo, ¿eh? Porque ya el segundo tiempo probablemente va a estar el Maxito acá. Así que bueno, ya les voy a ir contando eso también. Así que bueno, ya, tomémosle el pulso a la tarde, ¿o no? ¿En qué estarán los auditores hasta ahora?
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0: ¿Qué estás haciendo a esta hora de la tarde? ¡Música! Ya, ¿en qué están, chiquillos? ¿En qué están? ¿Qué están haciendo a esta hora de la tarde? Ahí, para los que están mirando en el TikTok, gracias a Ania por tirarme un besito ahí. Y también, por supuesto, en el WhatsApp.
1: ¿Qué estás haciendo a esta hora de la tarde?
0: Mira, aquí dice la amiga Ania, estoy tomando mate. Matecito. Hoy no suena, ahí sí.
2: Un momento, me acabo de dar la vuelta en U.
0: ¿Ya?
2: Para retornar a un lugar que no haya pasado.
1: ¿Qué estás haciendo a esta hora de la tarde?
0: Oye, dice por acá la Vale Cárcamo, estoy tejiendo, dice acá.
3: En este momento estoy empezando a cocinar.
1: ¿Qué estás haciendo a esta hora de la tarde?
4: Babito, estoy limpiando los pinceles que tenía ahí hace un tiempo.
0: ¿Ya?
4: Y obviamente viéndote por el TikTok.
0: ¡Ah!
1: ¿Qué estás haciendo a esta hora de la tarde?
0: Oye, trabajando, compa, dice por acá vendiendo autos. ¿A cuánto están los autos el más barato? A ver, cuéntame. Tomando agua de Jamaica, esperando el partido, güey.
1: ¿Qué estás haciendo a esta hora de la tarde?
5: Estoy sacando la ropa de la lavadora y estoy almorzando un caldo de patitas de chanchito.
0: Caldo de patita.
1: ¿Qué estás haciendo a esta hora de la tarde?
0: Voy en la micro y te vamos escuchando, dice por acá, La Parragués.
6: Gustavito yendo a la casa para ver el partido.
1: ¿Qué estás haciendo a esta hora de la tarde?
0: Ah, 20 millones el más barato. Ah, ya, dame unos dos, po.
1: ¿Qué estás haciendo a esta hora de la tarde?
7: Gustavito, perdón la pregunta, ¿qué pasó?
0: No sé, sí. Estamos preguntando qué están haciendo, ¿sí?
1: ¿Qué estás haciendo a esta hora de la tarde?
0: Mira, dice por acá, yo estoy esperando que mi vecina me traiga las berlinas o los berlines para la... ¡Los berlines, qué rico! Para la 11. ¡Oh, qué rico un berlín! ¡Oh, un berlín!
1: ¿Qué estás haciendo a esta hora de la tarde?
0: Oye, aquí estoy trabajando de tarde, dice por acá Francisca, y más encima estoy enfermita. Pucha, Francisca, ánimo. Ánimo, Francisca.
8: Oye, Gustavito, ¿cuántos corazones tiene un pulpo?
0: No sé, amigo.
1: ¿Qué estás haciendo a esta hora de la tarde?
0: No, amigo, a mí me iba, pero pésimo en biología. ¿Sí?
9: Estoy comiendo arrocito con salchicha.
10: Buenas tardes, Gustavito. Preparándome para ir a trabajar y escuchándote. Yo soy un 7.
0: Oye, dice por acá, aquí haciendo pancito, panadería Nanita en Quilpue, dice por acá Eduardo.
1: ¿Qué estás haciendo a esta hora de la tarde?
0: Dice por acá Marisol, aquí estoy pues llegando de las compras. La feria, súper y dentista. ¿Cómo le fue con el dentista, oiga? Ah, mira, aquí me dicen, el pulpo tiene 3 corazones como dato. Ya no, que yo no sabía, amigo. A mí me iba pésimo en historia, ¿sí? No, me iba pésimo en historia, sé que no tengo idea cuántos pulpos tenía. No. ¿Cuántos corazones tenía un pulpo?
11: Buena, buena, Gustavito. Un poquito alejado del WhatsApp, pero siempre escuchando la 107.
0: Bueno.
1: ¿Qué estás haciendo a esta hora de la tarde?
0: No, yo no sabía cuántos corazones tiene un pulpo. El lenguaje a mí me veía pésimo.
11: Oye, la persona que se está tomando el caldo patita, por último se habrá cortado la uña.
12: Estoy haciendo pancito, Gustavito, desde las 5 de la mañana. Mira. Y tengo que quedarme hasta las 8. Estoy súper contento.
13: Hola, Gustavito. Estamos terminando de almorzar con mi bebé.
0: Mira.
1: ¿Qué estás haciendo a esta hora de la tarde?
14: Mirando el teléfono. Haciendo nada.
15: Hola, Gustavito, ¿cómo estáis? Oye, sabéis que yo ando buscando clientes que quieran lavar sus pisos alfombrados, clientes que necesiten que le hagan aseo en sus casas. Eso es tipo de clientes ando buscando a esta hora de la tarde. Gracias, saludos.
0: Mira. Oye, a ver si encontramos por ahí, vos, quién sabe.
16: Hola, hola, aquí estoy conduciendo la casita. Con un jueves, ahora viernes. Por fin salí con chalebaje.
0: Ay, menos mal, ya queda poco para el viernes ya.
17: Gustavito aquí con Tomatín pegando caja.
0: ¿Ah? Tomatín.
17: Oye, mándale saludo a Tomatín, pues, ¿ah? Que ya está famoso Tomatín en la punto 7.
0: Tomatín. Buena Tomatín, tiene como nombre de salsa, ¿o no? Estoy comiendo papas fritas y viendo una película, dice por acá Adam. Saludos de Antofagasta, dice por acá Alexi. Gracias a Familia FR Record. Gracias por seguir, amigo. Gracias por el seguimiento ahí en el TikTok, ¿ah? ¿Eh?
18: ¿A mi suegra? ¿Quiere que le laven la alfombra?
19: Bueno, Gustavito, por aquí lo colesco. Yo ando aquí.
0: ¿Anda aquí? Oye, cariños, a Vale Cárcamo, gracias por seguirme, Vale Cárcamo. ¿Eh? Gracias. Thank you. Ya, ¿estamos listos? Último.
20: Ay, Gustavito, me fue súper bien en el dentista. Me dijeron que me podía comer un lomo. ¿En serio? Como tú.
1: Ya quedamos al día con tus quehaceres. 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
0: Bien, nos vamos a la música.
21: Yo acabo de terminar de cocinar y le serví a mi hijo Antonio. Yo más rato como, espero a mi esposo que sale a las 5. Un besito, saludo a todos. Yo soy un 7. ¿Y tú?
0: Sebastián Yatra, esto se llama Traicionera. Tú me dices que

0: temazo. Ahí estaba la Copa de la Vida. ¿Qué te recuerda este tema? ¿Te recuerda algo esta canción?
1: Más 56 9 32 47 63 19.
0: ¡Qué lindo tiempo! ¡Qué lindo tiempo! ¡Qué lindo recuerdo!
2: Con la Copa de la Vida me dio sed.
0: Oye, ¿qué te recuerda este tema, todo esto? ¿Les trae algún recuerdito, no?
3: Me recuerda que estoy viejo.
4: Sí, Gustavito, harto recuerdo. El baile de Camerún, que cada vez que hacían un gol, caminaban como cebra o caballo.
0: ¿Verdad, vos? ¿Verdad, vos?
5: Francia 98, qué buenos tiempos. Yo creo que es el mejor tema de los mundiales.
0: ¿Sí o no?
6: Gustavito, lo recuerda. Vengo a tomarme la pastilla. ¿Dónde dejé la pastilla?
0: Oye, ya comenzó. ¿Dónde estás jugando? Partido de Ecuador con Alemania. ¿Dónde era? ¿Dónde era? Espérate, déjame ver acá. Estoy perdido con la 25. Están jugando en el MetLife Stadium en Nueva Jersey.
7: Recuerdo, yo tenía como 29 años recién separada, viviendo mi vida loca. No, lindo recuerdo con ese mundial.
0: ¿Qué te recuerda este tema?
8: Qué buen mundial, como dijo el amigo, Francia 98. Pues, ¿cómo no olvidar?
0: Oh.
8: ¡Qué golazos!
0: El relato de Pedro Carcuro. Y se subió al cielo en una mágica escalera.
9: A mí, Gustavito, esa canción me recuerda Coto Sierra, Camerún, tiro libre.
0: ¡Gol! Ay, me recuerda a ese pelado, ese árbitro que cobró un penal que no había, bro. Ya, mejor vamos con músicas.
10: Ay, ay, ay, mi amor.
0: Llega la música de Ignacio Ormazábal.
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0: Yo te fui a buscar. No, ya tenemos el primer gol. No. ¡Primer gol de Alemania! Señoras y señores, ya tenemos gol de Alemania.
10: Amor. Una guitarra que
0: no.

0: Vamos a recargarnos de energía y volvemos. Yo soy un 7. ¿Y tú?
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4: Revisamos noticias a esta hora aquí en la Radio Punto 7, 4 de la tarde ya con 6 minutos. Bueno, mucha atención, un adolescente de 17 años fue detenido por su presunta responsabilidad en el homicidio de un joven de 16 años, ocurrido en la Villa Rogers de Viña del Mar. Bueno, el crimen quedó al descubierto la tarde del martes, cuando el turno de instrucciones de flagrancia del Ministerio Público solicitó la concurrencia de la Brigada de Homicidios de la PDI y del Laboratorio de Criminalística hasta las inmediaciones de una cancha del sector. Bueno, de acuerdo con lo informado por el jefe de la Brigada de Homicidios de Valparaíso, el subprefecto Rodrigo Gallardo, la víctima correspondía a un adolescente chileno de 16 años, sin antecedentes policiales. Bueno, tras el examen externo realizado por el médico criminalista, se estableció que el menor presentaba dos heridas cortopenetrantes en la zona abdominal y torácica. Bueno, asimismo, se determinó que la causa de muerte corresponde a un traumatismo torácico provocado por un arma cortante. Bueno, en paralelo al desarrollo de las diligencias investigativas, un adolescente chileno de 17 años se presentó voluntariamente en una unidad policial. Bueno, donde reconoció su participación en los hechos. Posteriormente, el trabajo realizado por los detectives, que incluyó el análisis del sitio del suceso, empadronamiento de testigos y revisión de cámaras de seguridad, permitió posicionar al joven en el lugar donde ocurrió el homicidio. Bueno, con esos antecedentes, la fiscalía gestionó una orden de detención en su contra, la que fue concretada durante la tarde. El imputado será puesto a disposición del juzgado de garantía para su respectivo control de detención y formalización.

0: Vamos a otros temas. Una nueva manifestación fue convocada para este jueves a las 19 horas en las inmediaciones del Congreso Nacional en Valparaíso. Bueno, para exigir la reposición de los sueldos embargados a los morosos del CAE y la condonación total de la deuda. Debido a esto, organizaciones sociales y estudiantes se concentrarán en una movilización que cobra fuerza en medio de la preocupación de miles de profesionales de la región, ante las cobranzas impulsadas por la Tesorería General de la República. Según datos del organismo, la región de Valparaíso registra 50.638 deudores, lo que representa un 9,1% del país, o del total del país. En esa línea, en total la deuda asciende a 392.986 millones, de los cuales hasta abril de este año ya se han pagado 1.216 millones. A nivel nacional, según un estudio de Acción Educar, 614.905 estudiantes utilizan el crédito con aval del Estado en la educación superior con un gasto promedio de 3.622.652 pesos por alumno. En este contexto, Paula Civilo, vocera de la agrupación de deudores del CAE, anunció que la manifestación se basa en tres ejes.
1: Nosotros vamos a levantar tres grandes ejes o los puntos centrales que hemos definido. Se instala la condonación de la deuda como un horizonte que nosotros no hemos abandonado. Lo que nosotros también queremos hacer exigible es el cese de los embargos y la restitución tanto de los bienes como de los sueldos extraídos de las cuentas originarias.
0: En tanto, Gisela Ordóñez, secretaria general de la Federación de Estudiantes de la Universidad de Valparaíso, comentó que la deuda del CAE no es solo un problema individual, sino que tiene un carácter estructural.
2: Nos convocamos porque el CAE ha significado años de precarización, embargos y persecución económica para miles de familias. Buscamos levantar consignas claras: la condonación total de la deuda CAE, el cese inmediato de los embargos y la restitución de bienes y sueldos retenidos. Entendemos que no se trata solo de una deuda individual, sino de un problema estructural que refleja cómo se ha mercantilizado la educación en Chile.
0: Vamos a noticias del ámbito internacional. Un nuevo informe del gobierno de Venezuela cifró en 188 los muertos por el doble terremoto que afectó a ese país el pasado miércoles. Bueno, mientras que 1.520 personas están heridas. Asimismo, se calcula que al menos 346 construcciones, como edificios, hospitales y centros comerciales, resultaron afectados. Bueno, tenemos reportadas 157 personas desaparecidas, más de 200 atrapados entre los escombros y 2.927 familias damnificadas. Bueno, indicó el presidente de la Asamblea Nacional, Jorge Rodríguez. Durante la mañana de este jueves, la presidenta encargada, Delcy Rodríguez, había confirmado que el estado más afectado era La Guaira, bueno, esto en el norte del país. Bueno, aquella ciudad del mismo nombre resultó con gran cantidad de edificios destruidos, incluso por sobre la capital, Caracas. Bueno, de hecho, en una transmisión del canal estatal venezolana de televisión, Rodríguez indicó que tras los dos terremotos de magnitud 7.5 y 7.2 de este miércoles, se han registrado 138 réplicas hasta las 12 horas local de este jueves, lo que ha obligado a que la presidenta encargada del país, Delcy Rodríguez, declare algunos lugares, entre ellos La Guaira, como zonas de desastres. Así que, como les contábamos, se actualizó esta cifra, 188 hasta ahora los fallecidos por este doble terremoto que ha afectado a Venezuela. Bien, 4 de la tarde con 11 minutos, se está jugando hasta ahora el partido de Ecuador con Alemania. Ya les contábamos hace algún rato que había gol de Alemania. Bueno, hace algunos minutos, al minuto 9 de hecho, Ecuador acaba de empatar el partido con gol de Nilson Angulo. Así que ya este partido va 1-1, se está jugando ya el minuto 12 a esta hora de la tarde. Bien, hasta acá las noticias en este boletín informativo en la punto 7.
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0: Estamos de regreso. Ya, ¿cómo va la cosa? 1-1. Sigue ganando. Sigue empatando Ecuador con Alemania. Ya se está jugando el minuto 20. 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
0: 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Bien, oye, me estaban comentando por acá de que mientras estaba dando ahí la noticia, tembló. ¿Alguien sintió algún temblor o no? ¿Alguien sintió algo? Yo no caché nada. No caché absolutamente nada, yo. Pero. Para quienes sintieron algún tipo de movimiento, sí hubo un temblor. De hecho, por acá nuestra amiga Andrea nos estaba comentando. Sí, pues sí hubo un temblor. Por si sintió que lo sentiste, que se te movió un poquito el piso. Sí hubo un temblor. De hecho, aquí está, aquí tengo la información. Claro, fue un movimiento de 3.2 grados. Ahora, 3.2 dice uno, pero fue bastante superficial, a 29 kilómetros de profundidad. Esto se localizó a 15 kilómetros al oeste de Quintero. ¿Ya? Así que, si sintió algo, eso fue.
2: Hace tiempo que no siento nada, Gustavito.
0: No siento nada. Ya no tiene sentimiento ya, oiga. Ya, así que bueno, oye, eso fue lo que pasó, ¿eh? Si usted sintió que tembló, fue, bueno, precisamente eso. Mira, Katy dice por acá, no sentí ni una cuestión tampoco. Yo sí, pero despacito, dice por acá Lorena Tapia. Ya, ¿alguien más se sintió que se le movió la cosa ahí o no? No, ya nadie siente. Ya no tenemos sentimiento ya. Nadie está sintiendo absolutamente nada. No, ya no sentimos nada ya. Nada, absolutamente nada. Sí, no, aparte nadie ha dicho nada más acá en el WhatsApp. Así que eso, nadie más sintió nada. Nadie más sintió absolutamente nada.
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0: Ahí está, oye, ese. Oye, ¿qué pasó? ¿Se te quedó pegado aquí? ¿Se quedó pegada la locutora, oye?
3: Perdón la pregunta, pero ¿qué pasó?
0: No, nada. Habían personas que nos estaban reportando acá que había temblado y efectivamente fue así, sí. Hubo un temblor.
3: Disculpen la pregunta, ¿qué pasó?
0: ¿Tembló, señora? Señora, estoy recién diciendo que tembló, ¿verdad? Recién acabo de decir que tembló, señora. Ay, ay, ay. Ya, vamos a la música, ¿o no? Sí, vamos a la música. 4:24 minutos, llega.
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0: Será tu ver. Ah, esa es la de Epidemia. Sí. La del Elvis Crespo. Tu sonrisa aquí en la punto 7. ¿Eh?

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1: Y ya terminó el partido de... Ah, no, son la pausa de hidratación. Mira que hay pausa de hidratación, pues se me ha olvidado. Ya, 4:29. ¿Cómo sería una pausa de hidratación a la chilena? Mandándose ahí una cajita de vino ahí. Ya me veo una pausa de hidratación así. Empiezan a implementar esta cuestión, las pausas de hidratación en el fútbol del barrio.

0: ahí en el fútbol local, en el fútbol amateur, van a empezar a implementar ahí pausa de hidratación.
1: Con una chela, Gustavito. ¿Sí o no?
0: Jugáis 20 minutos parejito y los otros 20 minutos o 25 medio doblado ahí. Ya, llega Pablo Chile, esto se llama Gitana.
2: Gustavito, la mejor pausa de hidratación sería una malta con huevo.

0: Oye, mucha atención para quienes vienen desde Villa Alemana y lo hacen a través de la del Troncal Sur. Bueno, desde Quilpué, desde Villa Alemana, bueno, Villa Alemana sobre todo, hay un accidente en el sector del enlace Ramón Ángel Jara, bueno, con dirección a Viña del Mar. Esto es en el Troncal Sur. Claro, hay un accidente por ahí, están llegando acá algunos videos y tiene que ver con un, parecer un automóvil que chocó un perrito. Sí, y se desvió este automóvil. Así que bueno, información en desarrollo, atención, a dirección a Viña del Mar, ahí en el sector Ramón Ángel Jara, en Troncal Sur, hay tránsito restringido hasta ahora.
1: Sí, ya sé que estás entretenido. Vamos y volvemos, aquí en la radio Punto 7.
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0: Gran canción del Michi esta.
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0: ¡El gatito! ¡La cuñita! ¡Enojá la cuñita! Bueno, cara cuñita. Ya. Está enojada la cuñita. Ya, tranquilita. Tranquilita, cuñita. Ya, venga para acá, venga para acá. Ah, venga por... Ya, está ronroneando. Ya. No la hagan enojar, po.
2: Oiga, Gustavito, ¿usted de repente podría mandar una pausa de hidratación ahí a la tetera?
0: ¿Qué? Hablando de las pausas de hidratación.
2: ¡Ah, gato!
0: ¡Ah, gatito! Perro.
3: Es hora de tetera ya, po. A esta hora empieza...
0: No quiere nada, oye.
4: Oiga, joven, me está volviendo loca las gatas aquí.
0: Oye, en todo caso, que empieza a hablar la cuñita y empiezan a aparecer los gatos en los auditores. Ya. Empiezan a hablar, empiezan a maullar a los michitos.
2: Pues está ahí de la consulta, este tema lo he puesto dos veces, ¿o no?
0: Sí.
2: Lo escuché delante, parece.
0: Sí, lo escuché a las 12:30. Es que es lo más nuevo de esta semana. Entonces, lo más nuevo de esta semana sale a las 12:30. No sale a las 8:30, 12:30, 16:30. Y me parece que la otra hora que sale. Déjame ver por acá. Me parece que es la última vez que sale al día, ¿o no? A las 8:30, sí.
5: O una pausa de hidratación como en aquellos años. Por el 2004, por ahí, Gustavito, un fresco cooler. Por la 8. Oh, qué rico.
0: Bueno, irán a implementar, a propósito de lo que decían antes, irán a implementar esto de las pausas de hidratación, ¿o no? Yo creo que no va a pasar de esto, pero conociendo, capaz que se les ocurra implementarlo acá ahora, po. ¿Te imaginas ahí en la segunda rueda del campeonato nacional empiezan a implementar esto de la pausa de hidratación en pleno invierno? Ya me veo ya aquí en el fútbol amateur, ahí, pausa de hidratación, ahí te voy a mandar una late chela, bro. Ah, para entrar mejor ahí la segunda parte del primer tiempo.
6: Miau. Miau.
3: Ahí apareció una gatita al tiro, ¿eh? ¿Ve? Que no viene gatita nomás.
0: Ah, que te aruño.
5: Gustavito, la pausa de hidratación. Para mí, siendo árbitro, jugador, no es tan necesaria. Yo creo que va más por un tema económico que realmente le importe a los jugadores, a la FIFA y al señor Infantino.
0: Hoy hablando de pausa, ¿en qué momento es necesario tener una pausa? Bueno, en el fútbol es necesario una pausa, por el entretiempo, pues es necesario esa pausa para descansar, ¿no? ¿En qué otro ámbito de la vida? Déjeme el sobre café allá, no se le ocurra tomar. Es mío ese, es mío. ¿En qué otro momento es necesario tomarse una pausa? En la pega, pues, ¿no? Sí, pues la pega, es necesario tomarse una pausa también.
7: Oye, Gustavita, ¿te imaginas una pausa de hidratación en el Estadio de la Católica? Si son tan fríos.
0: Una pausa de hidratación a la chilena, ¿te imaginas? ¿No? Ahí ya, minuto 20, a comer unos choripanes, va a seguir ahí. ¿Sí o no? Para seguir ahí. Oye, no, pero hablando en serio, ¿les gusta esta idea de la pausa de hidratación o no? A mí en lo personal no... O no me convence cómo se hace. O sea, yo entiendo que en los Estados Unidos hace mucho calor, si eso es obvio. Allá están en verano en los Estados Unidos. Entonces, claro, es necesario ahí que se refresquen los jugadores y todo esto. A mí lo que me llama la atención es esto de que pongan pausa comercial. Eso es lo que no me gusta.
2: Oiga, Gustavito, yo trabajo todo el día. ¿Ah? Entonces, cuando yo llego a la casa,
8: pipir 9:30 de la noche. Antes de entrar a mi casa, ¿ya?, aunque tú no lo creas, estoy 10 minutos afuera. Sentado en el auto, me prendo un cigarro, cualquier cosa, y me doy una pausa antes de entrar a mi casa.
0: ¿Viste?
8: No es mala, sino que necesito desconectarme de todo.
0: Sí,
8: y llegar a mi casa a disfrutar en vez de seguir estresado, ¿me entiendes?
0: Sí, pues si uno necesita una pausa en la vida, pues.
9: Hola, Gustavito. Yo tengo una pausa de café. A las 10:30 de la mañana me paro y me tomo un café, si no, no sigo funcionando.
0: ¿Viste? Pues si todos tenemos que tener una pausa, pues.
10: Hace mucho calor.
11: Una empanada con una caña de tinto.
0: Su pausa de hidratación ahí con una empanada, ¿verdad? Fútbol amateur ahí en 18 de septiembre.
12: Hola, hola. Oye, una consulta. ¿Ustedes saben algo del accidente que hay en Troncal Sur? ¿Tienen alguna información?
0: Sí, amigo, lo comenté delante. Ah, puso recién la radio, lo caché. Puso recién la radio que lo dijimos. Sí, hubo un accidente hace algunos minutos ahí en el sector de Ramón Ángel Jara. Claro, Troncal Sur, esto es en dirección a Viña del Mar. Fue una persona ahí que... A ver, claro, tiene que ir con un perrito. De hecho, yo vi el video acá, es un automóvil que quedó incrustado ahí en la barrera, digamos, lateral, y ahí hay un perrito que lamentablemente al parecer ahí falleció ese perrito. Así que eso fue lo que pasó, amigo, por eso que hay esta interrupción ahí en el tránsito.
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14: Lo que pasa, Gustavito, que bueno, esto es comercial, si usted sabe, pues, sí. Gustavito, que es comercial.
0: Para puro poner comercial.
14: Y lo otro, que claro, pues, si un equipo va, por ejemplo, ahora Ecuador estaba jugando re bien. Y claro, no, si está bien, una pausa, pero no como de 2 minutos, 3 minutos. Uh-huh. Pero son como casi 10 minutos. Así que no, Gustavito, yo no estoy de acuerdo, porque si un equipo va atacando y va a punto de convertir un gol, le corta toda la inspiración. Eso,
0: Gustavito. Exacto, ese es el tema, po. Es el tema, que de repente el partido está así como súper entretenido, así, no sé, pues ambos equipos, o hay uno que está más atacando que el otro, y cortan todo el hilo, po. Cuando estás haciendo algo y te cortan el hilo, po. Así que bueno.
15: Gustavito, mándame un saludo. Hoy día es mi cumpleaños.
0: Felicidades. ¿Cómo se llama la cumpleañera? Clau de Claudia, ¿o no? Oye, salude. Oye, parece que nos vienen a ver. Mi querubín viene acá, mira. Mi querubín, señoras y señores, pasa acá adelante, por favor. Pasa acá adelante. Señoras y señores, tenemos. Nosotros siempre hemos dicho acá en la radio, tenemos la posibilidad de que ustedes vengan, nos visiten y todo eso, ¿ah? Pero yo cuando estaba mirando hacia afuera, caché una cabeza y dije, una cabeza que quiero mucho. Señoras y señores, le damos una entrada al cine a quien reconozca a este personaje. No, hoy está por acá ahí un viejo amigo. Bueno, no tan viejo, no. Sí, está bien ahí mi nuestro ex colega. ¿Me escucha bien ahí?
16: Ahí sí.
0: Acérquese ahí al...
16: Me acerco. ¿Cómo está?
0: Señoras y señores, ya te voy a saludar, Claudia. Espérame un momento. Oye, estoy con Fosforito acá. ¿Cómo estás, colega, amigo mío, tanto año?
16: Aquí andamos bien, haciendo unas cuantas cositas por acá por Valparaíso. Y obviamente hay que venir a saludar a los amigos, lógico. Y a toda la gente que sigue la Punto 7. ¿Cómo estás, joven?
0: No, yo estoy bien. ¿Y usted cómo le ha ido? ¿Cómo va la vida, la salud, la familia, los niños? ¿Ah?
16: Todos bien. Ahí andamos de paseo un poquito aprovechando las vacaciones, así que había que arrancarse un ratito y aprovechamos a venir para acá a saludarlo. Me faltó traerle la Coca-Colita. ¿Todavía consume Coca-Cola natural o ahora pasó a ser cero?
0: No, estoy solamente tomando agua ahora.
16: Agua.
0: No se nota mucho que estoy consumiendo agua, pero estoy a pura agua ahora.
16: Algo va variando. ¿Todo bien por estos lados?
0: Sí, todo bien. ¿Hace cuánto que no venía a Valparaíso? Porque usted no es de acá, pues.
16: Yo soy radicado en Quintero, vivo en Quintero. Pero hace harto rato no venía para acá, para Valpo.
0: Harto rato.
16: Bastante ratito. ¿Y cómo está todo el movimiento por acá? ¿Cómo está esa sensación de esos videos? El otro día lo estuve viendo en sus videos clásicos que hace por TikTok.
0: Sí, bueno, aquí ahora nos estamos dando de influencer ya, pues sí.
16: De hecho, le mandé la promoción nueva que existe de la Coca-Cola, el bidón de 20 litros. No sé si lo cachó usted para que lo pudiera tomar con bombilla.
0: Voy a ver eso ahí, mi querido. Oiga, Echando de menos la radio, ¿no?
16: Sí, esto siempre se va a echar, ¿sí?, de menos. Siempre se va a echar. El bichito uno ya lo lleva, entonces obvio que uno se va a acordar de esto y siempre lo va a tener presente.
0: ¡Qué lindo! Aquí que nos vino a visitar. Oiga, aproveche de saludar a su fanaticada porque hay probablemente mucha gente escuchando la radio que se acuerda de mi Foforation. ¿Sí?
16: ¿El Foforation?
0: Sí.
16: No, me saludos a toda la gente que sigue la Punto 7 y a todos los que día a día se suman también a la sintonía de la radio. ¿Ah? Es un gusto, un placer y un agrado siempre poder compartir con todos ustedes, los auditores, y también con los que están detrás de micrófono, que son los... principales artífices de la historia diaria.
0: Qué lindo. Oye, alguien de los que está en el WhatsApp se acuerda de Foforito, ¿no? Porque la verdad, mira, para serte sincero, no he tenido ni una reacción todavía. Parece que nadie se acuerda,
16: no,
0: de ti.
16: No, ya se olvidaron de mí. ¿Hace cuánto me fui aquí? ¿10 años?
0: No, no, 10 años está poniendo,
16: sí,
0: mucho.
16: Pues,
0: no, yo diría 5 más o menos. ¿5
16: o 6?
0: 5 años, sí. ¿2020? ¿21?
16: No me acuerdo.
0: 21, la verdad. Estoy seguro que 21 o 22, 4 o 5 años.
16: No, pero la gente ya no se acuerda del Fósforo, ya no. Uno que otro de repente te lo encontráis en la calle así como, bueno, Fósforito, pero más allá de no.
0: Mira, te quiero contar que han llegado 3 audios.
10: Sí, pues lo llamo de menos. El hombre es sequito y es filetito para la... para los micrófonos ahí.
0: Mira, alguien se acuerda. Acá hay otro, a ver.
17: Hola, Foforito.
0: Así se acuerda.
17: Su querubín del hombre lobo de los pescados podridos. Aprovechando que está en barco, que fue a buscar una docena de pescados, dijo ahí Uruguay.
0: No, así se acuerdan, ¿viste? Acá hay otra persona, ¿eh?
18: Hola, ¿cómo están? Por supuesto, ¿cómo no nos va a acordar de Foforito? Una vez también lo saludé en la calle, todo. Muy buen locutor, muy buen compañero con todos. Muy simpático.
0: Mira, yo pensé que ya nadie se acordaba, pero no, si tenemos gente que se acuerda de él.
16: No, yo pensé que ya no voy a reaccionar al nombre Foforito, pero oye, todavía existen algunos. DJ Frank, ¿cómo
19: hola,
16: está?
19: Hola, Foforito, tanto tiempo que no te escuchaba. ¿Cómo estás?
0: Aquí está vivo,
16: Foforito. Está vivo, Balú.
0: Así que bueno, ya, oye, me voy a ir a la música, quédate un ratito aquí, po.
16: Ahí la conversamos.
0: Vamos a ir con música, 12 con 12, nada que ver, pues no, po. Son las 4 con 51 minutos.
20: No sea malo, Gustavito, si yo me recuerdo de siempre.
0: Sí, se acuerda.
20: Sí, un gran saludo para Foforito.
0: ¡Ah!

0: al partido. Ay, ay, ay, ya, 4:57 PM. Oye, tengo un saludo pendiente, así que me voy a ir con eso, si no, se van a enojar conmigo por ingrato. Sí. Así que, ¿dónde lo tenía por acá? Aquí lo tenía. Ya, la amiga aquí quería que la saludáramos, a ver.
1: Gustavito, mándame un saludo. Oh. Hoy día es mi cumpleaños.
0: ¿Qué clase de saludo te puedo mandar? ¿Quieres un beso? Te mando uno. ¿Quieres un abracito? Mira, te puedo dar cualquier regalo sentimental. Regalo que valga dinero, no, porque no tengo. Todavía no pagan acá, ¿eh? Todavía no pagan acá. Así que bueno, te puedo regalar mi amistad, te puedo regalar mi cariño y te puedo regalar también un feliz cumpleaños.
2: ¡Cumpleaños feliz!
0: ¡Te deseamos felicidades, Claudia! ¡La Clau! ¡Qué bonito! ¡Qué lindo!
3: ¡Feliz cumpleaños para la señora! ¡Estamos todos invitados!
0: ¿Estamos invitados al cumpleaños? ¡Estamos invitados al cumpleaños! A invitar al cumpleaños. Ahí está. Oye, cariño, entonces para Clau. Clau de Claudia, imagino yo, ¿no? Sí, po. Clau de Claudia. Jam, oye, cariño, para ti. Gracias por estar ahí en la sintonía de la radio. Ya, oye, tenemos cambio de turno, así que ahí siéntese, mi querido Fosforito, porque ya vamos a ir con los últimos mensajitos que le llegaron acá. No, sé, si mucha gente que te estaba saludando ahí, mi querido Fosforito.
4: Qué lindo recuerdo. Sí. Es agradable que se acuerden de alguien que salió aquí hace un tiempo atrás.
0: Mira, algunos últimos mensajes, porque ya tengo que hacer cambio de turno. Viene ahí
4: Maxi.
0: Maxito, po. Tiene que trabajar ese. Po. Sí.
5: Fosforito también es del tiempo que estaba el Tarzán al mijo.
0: Sí, oh, ¿cuántos años? ¿Cuántos años tuviste acá? Harto.
4: 5 o 6 años.
0: 5 o 6 años.
4: Más o menos.
0: Harto duraste. Es que hay que durar harto en la vida. Po.
4: Sí.
1: Llegaron los recuerdos. Saluditos, Fosforito.
0: Ahí está, harta gente se estaba acordando ahora.
3: Buena, Gustavito, buena, Fosforito. Gustavito, ¿quién es Fosforito?
6: Llamo Fosforito, falta un relevo para fin de semana. ¿Cómo estamos?
0: ¿Qué pasa ahí? Falta un reemplazo para el feriado. Ya. Oye, ahí está nuestro...
3: ¡Buena, Fosforito! ¡Apareciste! ¡Desapareció la acción!
0: Ahí está, ¿viste? No, sí, de repente acá la gente nos pregunta, oye, ¿qué será de...? La otra vez, de hecho, hicimos una sección, pues, ¿de qué será de...?
4: ¿Ya?
0: Entonces la gente me empezó a preguntar, oye, ¿qué será de Fosforito? Alguien me dijo por ahí, pues yo les conté, no, Fosforito ya no trabaja acá, pero está trabajando en Quintero, está muy feliz, está más cerca de su familia, porque antiguamente cuando venía a trabajar acá, ya había que tenerle una caja de plumones, tantos piques que se pegaba ahí de... Desde Quintero, ¿ah?
4: Uno entraba a trabajar aquí a las 1 de la tarde y yo venía a las 10:15 de la mañana.
0: Sí, pues imagínate, terminaba, ¿ya qué hora? ¿A las 8?
4: A las 8.
0: A las 8, ya como a las 12 de la noche a la casa.
7: Buena, Foporation, sí, pues o sea, cómo pues, nos vamos a olvidar de Foporation. Yo escucho la radio hace más de 10 años, así que me acuerdo de Fosforito, también muy buen locutor.
0: Imagínate.
3: ¡Hola, Fosforito, tanto tiempo andáis prendido!
0: Ay, ay, ay. Oye, ¿cómo está la cosa allá por Quintero? Que ha hecho harta noticia en el último
4: tiempo. No, fuera del tema de la contaminación y cosas similares, ¿no? Por lo menos se portan bien. Dentro de todo se portan bien, pero no, ha estado pseudo tranquilo.
0: Pseudo tranquilo. Oiga, gracias por venir a visitarnos, ¿eh? Cuando quieran nomás acá a la radio, ahí las puertas están abiertas. ¿Usted sabe que hasta las 5 de la tarde o que después de las 5 de la tarde? De hecho, el muchacho ya está cerrando la puerta ya.
4: Ah, entonces hay que arrancar porque no podemos quedarnos acá dentro. Después dicen, este no pertenece, está usted para afuera.
0: No, si no se preocupe.
4: Muchas gracias por el espacio, muchas gracias a usted por el recibimiento y muchas gracias a toda la gente que envió su mensajito aquí a la punto 7.
0: Sí. Gracias por venir a visitarnos, ¿eh?
3: Buena, Fosforito. Hola, muchacho.
4: Oye, Raulito, que no lo he visto, ¿dónde anda?
0: No habla mucho ahora.
4: Ah, se perdió. Sí,
0: que usted sabe que todo va cambiando. Entonces.
4: Ah, ya, me parece. Me lo encontré en recepción delante cuando venía entrando, pero por eso me pareció extraño que no estuviera aquí adentro.
0: Pero,
4: ya perrito, muchas gracias por todo.
0: Sí,
4: ¿eh?
0: No, vamos a hacer cambio de turno ahora, que ya estamos atrasados. Son las 5 de la tarde con un minuto y ya viene nuestro querido Maxito, que viene ansioso de trabajar ahora. Así que... Ya, chiquillo, que oye, que les vaya bien. Nos reencontramos mañana ahí en el matinal. Sigan en sintonía. Viene Maxito. ¡Chau! Oye, ¿cómo va la cosa de Ecuador con entretiempo? 1-1. Ya, que les vaya súper. Chau.

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3: Muy, pero muy, muy buenas tardes. Buenas tardes, mis amigos, mis amigas, ¿cómo están? Bienvenidos. Bienvenidas. Comenzamos a partir de este momento y hasta las 7 de la tarde juntitos acá en la radio.7. Bienvenidos. A partir de ahora vamos a estar apretaditos, vamos a estar juntitos porque está medio fresca la tarde. Más fresca que el locutor de radio. Está fresquita la tarde, oiga, como para una sopa y pillas con un chocolate caliente. ¡Oh! ¡Mira una caja de chocolate caliente, loquito! ¡Una caja de chocolate! ¡Qué rico chocolate caliente!
4: Hola, hola, muy buenas tardes.
3: ¡Hola!
4: Maxito, qué placer saludarle y desearle.
3: El placer es
4: una
3: suyo.
4: Una linda tarde de escuela.
3: Muchas gracias.
4: Había solcito, pero como que se está nublando.
3: ¿Sí?
4: Pero no hace el frío que han hecho estos días anteriores.
3: Me...
4: Un abracito, yo creo que y vamos a disfrutar con té hasta las 7.
3: Así es.
4: Un abracito, cuídese, Maxito.
3: Muchas gracias, querida Magdalena. Saludos, hasta las 7 de la tarde vamos a estar haciendo este programa juntitos. Hoy tenemos pregunta del día. ¿Regalo o no regalo? Bueno, voy a estar pendiente ahí a ver si regalo o no entraditas del cine el día de hoy.
2: Ya.
3: Vamos a estar con las respuestas incorrectas. Vuelven las respuestas incorrectas acá en la radio.7. Vuelven los saludos por montón. Vuelve también el saludo incoherente. Vamos a ver si tenemos tiempo el día de hoy para hacerlo también. Varias cositas que tenemos ahí en el tintero, ¿eh?
5: Buena, Maxi, Maxi. Oh, llegó la mejor hora de la radio. Maxi, Maxi,
3: Maxi, Maxi. Por montón, vuelve también el saludo incoherente. Vamos a ver si tenemos tiempo el día de hoy para hacerlo también. Varias cositas que tenemos ahí en el tintero, ¿eh?
5: Buena, Maxi, Maxi. Oh, llegó la mejor hora de la radio. Maxi, Maxi,
3: Maxi, Maxi. Maje. Muchas gracias, querida Nikki. Ah, saluditos. Oiga, Nikki, no pasó nada ayer con lo extraterrestre, ¿ah? No, con las extraterrestres no pasó nada. Usted me dijo, al final no pasó nada con la. Buenas.
6: Buenas, fosforitos, si me acuerdo, si me acuerdo de qué año el hombre ahí, po. Era, creo que era Junta el señor Molina, ¿no?
3: Bien, sí, po. Oye, le mandamos un saludo gigante a nuestro querido favorito que vino acá a visitar su ex trabajo, oiga. Le mandamos un saludo gigante. Gracias por venir a visitarnos. Buena onda, favorito. Todo lo que es, todo. Son todo buena onda.
7: El mejor
3: todo.
7: Locutor de la radio.7, el mejor de todo, el más grande. Ya.
3: Ya.

0: cara, pero ayer cuando vino, quería ir a la botillería y no sé qué. ¿Usted es dueño de la botillería de ahí arriba? Amigo mío.
1: ¿Cómo que dijiste que no habían llegado extraterrestres?
0: No,
1: ¿quién
0: no.
1: ¿Quién andaba visitando la radio?
0: No. Oiga, yo le quiero decir algo, ¿ah? Mis compañeros siempre me dijeron, no, el fosforito, que no, que lo tenéis que... No, que en persona se ve así. Y es fachero, igual es fosforito, ¿ah? Sí. Sí, es fachero. Tiene lo suyo, ¿ah? Sí. Hay que decir las cosas como son, tiene lo suyo, ¿ah? Sí. Es como todos nosotros, no será la gran cosa, pero algo.
2: Sí. Buena mi sangre, ¿cómo estáis, Maxito? Oye, quería hacer una callada de juego y venís por una hora y media. Dentro de esa hora y media ponís como 20 minutos de música.
0: No, yo pongo la música que me mandan, ¿eh? Yo pongo la música que me mandan.
2: Así, nada de juego. Que tenga bien tarde. Chao. Y soy un 7.
0: Mira, oiga, Camabrú querido, yo pongo la música que tengo que poner, ¿eh? No invento nada. Yo, a mí me dijeron, oye, tenéis que poner los 5 temas, oiga, son 5 temas por media hora. Ya, esto es la ruleta rusa. A veces me tocan temas de 2 minutos, a veces me tocan temas de 7 minutos, como recién, 7 minutos 47, compadre. Entonces esto es a la chunte nomás. Bueno, como casi todo acá en la radio, a la chunte nomás.
3: ¡Una máxima! ¿Cómo estás? Por loquito. ¿Cómo estás, Marco Animador de la Punto 7?
0: Bien, ¿qué es su sueño? ¿Cómo no? No, yo no sueño, Yo sueño algún día con que me llamen de la tele, yo creo,
4: Maxi Burger.
0: No, pero...
3: Maxi, hoy no tenía luz, no es porque no haya apagado la casa, no. Están robando los cables. Sí. Una semana sin luz, Maxi.
0: No,
3: hasta las 7.
0: Ya, vale. Gracias, amigo mío, saludos.
3: Jorgito la busca.
0: Así es, Jorgito, compadre.
1: ¿Cómo que no hace nada? Yo ayer fui a la radio y lo vi haciendo ejercicio.
0: Sí.
1: Saliendo la puerta.
0: No, si acá la hacemos toda, por lo que se... Por eso vengo yo temprano, oiga, para abrir la puerta. Acá me tienen para eso.
5: Buena, compadre. Mauricio Hernández, por acá, en Tini Móvil de Villa Alemana. ¿Cómo estamos, palito? Llegó el mejor locutor del mundo mundial.
0: Muchas gracias.
5: Que ahora sí que sí, empezó.
0: ¿El qué? Por favor. Empezamos nomás, mis amigos, mis amigas, bienvenidos, bienvenidas.
6: Hola, Maxito, muy buenas tardes, ¿cómo estás? Oye, dijiste fresca sí. La tarde, ¿verdad?
0: Sí.
6: Fresca quedo yo. De solo pensar en todo ese colágeno que tienes para entregar, Maxito.
5: Eso.
0: ¿El qué? Por favor. Empezamos nomás, mis amigos, mis amigas, bienvenidos, bienvenidas.
6: Hola, Maxito, muy buenas tardes, ¿cómo estás? Oye, dijiste fresca la tarde, ¿verdad?
0: Sí.
6: Fresca quedo yo. De solo pensar en todo ese colágeno que tienes para entregar, Maxito.

0: Empezamos.
1: ¡Y ahora están bien!
0: Empezamos ya. Venga, a vender acá, por loco. ¡Qué bien!
2: ¡Hola, muchachos!
0: Ya se fue la otra. ¡Bienvenidos! Bienvenidos, de esta manera comenzamos esta tardecita que comienza a tomar ritmo.
3: Marcito, te quieres con papa frita, viejo, con papa frita.
4: Empezamos. Tetera 1, Maxi 0. Apaga la tetera, por favor, que estoy viendo.
5: Conteo regresivo.
6: Maxito querido, ¿qué pasa? La tienes todas loquitas, loquitas. No, ahora más que nunca que estás guapísimo. Siempre te he dicho lo mismo que antes y ahora estás mucho, mucho mejor. Pero antes estaba mucho mejor.
0: Ya.
6: Un abracito y gusto verte hoy día también.
0: Muchas. ¡Ah!

0: vamos a ir con varios temas, parece, que tengo. Sí, vamos a ir con un especial de música el día de hoy.
1: 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Que la tenías loquita.
2: Oiga, señora, prende la estufa para que no le dé tanto frío que está.
3: ¡Mándala descanso, descanso! ¡A hidratarte!
0: Vamos a un cooling break mejor, ¿eh? El cooling break.

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0: Buenas.
1: Buena, Maxito, que llegó lo mejor de la punto 7. Lo mejor del mundo mundial chileno. Así que no, lo mejor, Maxito. Buena, Maxito.
0: Buena, saludos. Buena, compadre.
1: Me van a gastar 8, el nombre. Somos un 7.
0: Me van a gastar el nombre, compadre. Eso pasa. A ver, tengo otro saludito por acá. Buenas.
2: Buena, Maxi. ¿Cómo estás?
0: Bien, Cami.
2: Oye, ¿por qué no siguen vivos como el Gustavito por TikTok? Para jugar la talla por ahí también.
0: No, es que yo no tengo mucho TikTok. Yo del TikTok, yo no lo sé ocupar mucho y todavía no puedo porque tengo pocas personas en TikTok. Mira, a ver, voy a entrar a mi TikTok, tengo como 5 personas nomás, Vayan a seguirme al TikTok, a ver, vayan ahora rapidito a seguirme al TikTok, todos los que todavía no me siguen. ¿Cómo me llamo yo en TikTok? Ah, igual. Es que yo hice el TikTok este año. Ya, vayan a seguirme a TikTok, por favor, así podemos hacer en vivo ahí. Necesito creo que 100 personas o 50 personas, no sé. No cacho yo TikTok. Maxi-bajo en vivo en TikTok, así que vaya a seguirme también, por favorcito. Así podemos ahí hacer en vivo. Vayan a seguirme rápidamente. Maxi-bajo en vivo en TikTok también. Así podemos hacer en vivo ahí. Podemos echar la talla, como dice nuestra querida Cam. Maxi-bajo en vivo en TikTok para poder hacer en vivos. Nadie me va a seguir. ¿Alguien escucha este programa o estamos hablando ahora? Si no apagamos, no me dejamos música de corrido. Nos conectamos con Temuco, si usted quiere. Maxi-bajo en vivo. Así, a usted, yo estoy. Acá estoy hablando, a usted le estoy diciendo yo la cuenta. Buenas.
3: ¿Cómo están, amigos de la Radio.7?
0: Hola.
3: Me gustaría saludar al mejor locutor de la Radio.7, Eric Fosforito, el mejor DJ de la quinta región.
0: Le voy a decir algo, no es el mejor DJ de la quinta región, porque el mejor DJ de la quinta región, y no solamente de la quinta región, que sino de la zona centro, centro norte y centro sur del país, DJ Fran. No vengamos con esa cuestión, Usted sabe que sí, porque sabe.
4: No, pues aquí es por WhatsApp, no es por TikTok.
0: Sí, pues verdad.
4: Ve que yo sé ocupar menos el TikTok que usted.
0: Sí, vaya.
4: No,
0: sí, es verdad. Sí. Muy bien, oiga, es verdad. Maxi guión bajo en vivo en TikTok. Igual vaya a seguirme, sí, pues vaya, quizás podamos hacer ahí en vivo, pues sí. Por ahí voy a estar regalando entraditas, ¿ah? ¿Para qué? No sé, pero ahí voy a estar regalando cosas. Maxi guión bajo en vivo en TikTok.

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1: Seguimos, seguimos, seguimos, seguimos, seguimos. Oye, 2-1 gana Ecuador a Alemania. 2-1 gana Ecuador a Alemania. 2-1, infórmate bien. 2-1 está ganando Ecuador a Alemania. Queda un minuto de partido. Y atención porque se viene otro mundo. La tapó Neuer, el arquero Neuer. Qué bien por nuestros amigos ecuatorianos. Entonces, esta victoria que los podría clasificar con 4 puntos. Sí, yo creo que están adentro de como mejor tercero, ¿eh? Así que bueno. 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Ya, a ver, ¿qué me decían por acá?
2: Hola Maxi, ¿cómo estás?
1: Bien.
2: Oiga, para tener TikTok también, ¿ya?, hay que usarlo, ¿po? ¿Ah? ¿Cómo vas a tener amigos si no lo usas? Pero... Le mandé la solicitud ahí en seguimiento, ni me con ni embajada.
1: No. Oye, bro, no, a mí no me llegó nada. Usted, Danilo, ¿ah? Lo que pasa es que hay 2 Maxi en vivo. Uno que yo hice que se me olvidó la contraseña. Y ahora este. Este es el verdadero, ¿ah? El que salgo yo de flaquito, no de la otra. Ya saben, ¿ah? Vayan a seguirme al TikTok Maxi-bajo en vivo. Claro, hay 2 Maxi. Hay uno que tiene como 30 seguidores. Bueno, ese mismo soy yo. 30.000, no, me falta un poquito para 30.000, tengo 30, sí. Pero vamos para allá, vamos camino para allá, ¿eh? Tranquilo. Ya, atención mis amigos, mis amigas, porque a partir de ahora llegó la hora que me encanta, a mí llegó el momento que me fascina. Redoble de tambores, el tamboriteo. Porque llegó la hora de que usted alce la voz. Que canten los niños que viven en paz. Porque a partir de este momento quiero que todo el mundo, todos los que están escuchando la radio, me digan rápidamente, sin tapujos, me digan, señoras y señores, nombre.

0: presente. Comenzamos a pasar la lista acá en la radio.7. Nombre y presente. Rápido, todos.
1: Presente, profe Martín.
2: Francisco.

0: 11.
1: Muy bien, saluditos.
2: Buena.
0: Por Maxi Mauricio Hernández,
2: por acá. ¡Presente!
0: Presente, Maxito. Soy Deliu de Radio Liyu.
1: Hola, Deliu.
3: Hola, Maxito. Hola. Buenas tardes.
1: Buenas
3: por
1: tardes.
3: Acá, Patricia Reyes, Belloto, su presente.
1: Muchas gracias, querida Patricia. Saludos. Rapidito, nombre y presente.
4: Presente, profe.
1: Ya. Muchas gracias. Saludos. Presente, presente, presente.
4: Mira, Mauro por acá. Presente, Maxito.
1: ¿Qué?
5: Hola, Maxito. Hola. De acá se robaron Ana. Saludos.
1: Hola, querida
5: presente.
1: Ana. Usted, a partir de ahora, usted me dice nombre presente y tiene que, un poquito tiene que cantar con nosotros la canción, ¿eh? Anímese, sí.
6: Buenas tardes, Maxi. Buenas tardes, por acá Camilo, el técnico.
1: Hola, Camilo.
6: Reportándose junto a la pequeña Antonella.
1: Buena.
7: Buena, buena.
1: Buena, buena.
8: Hola, Maxito. Beto Batero. Saludos. Por acá. Presente.
1: Hola, Beto Batero. Y le falta la canción, ¿eh?
9: Presente, profesor Magdalena.
1: Hola, Magdalena. ¿Cómo está mi querida Magdalena?
10: Buenas tardes. A ver, presente. Somos siete.
1: Buenas tardes.
11: Presente, profe, por acá el mano humano de Villa Alemana. ¿Cuál?
1: Hola,
11: es
1: mano,
11: Rocky,
1: mano.
11: Rocky, saluda al profe. Lo vio, profe, le levantó la patita.
1: Oh, qué lindo, ah, muy bien, muy bien, muy bien.
12: Hola, mi nombre es Camín, presente.
1: Hola, Benjamín. Nadie se atrevió hasta ahora a cantar, ¿ah? ¿Sí?
13: Hola, Maxi,
1: un
13: presente por acá.
1: Hola, Luis.
13: Los
1: placeres,
13: Juan Pablo.
1: Bueno,
14: compadre.
1: Kelly,
15: presente.
1: Hola, Kelly.
15: El Checho ingresando a La Palma, presente. Ti, ti, ti, tri, ti, ti, ti.
1: Está bien, está bien.
16: Buena, buena, Benjamín, presente.
1: Hola, Benjamín. Ya, ya, ya, ya, ya, está bien, está bien, está bien, está bien, está bien. Está bien. Faltan mucho. Sí, oiga, faltan mucho por decir nombre y presente.
17: Hola, Maxi, Maxi.
1: Hola.
17: Ando con la Claudia, ando con mi hijo Sebastián, saliendo recién del cine.
1: Ah, buena.
17: Vinimos a ver Toy Story.
1: Toy Story.
17: Oye, nos deja
1: ¿ya?
17: una enseñanza.
1: Oh, ya no contí, pues loco, ya no contí. Ya, ahí no, porque si no voy a contar la verdad. Sí, ¿cómo que mueren todos? No, no hay spoiler. Eso eran varios que estaban. Ese era el coro, parece. Ah, sí, en coro. Buena, mira.
18: Hola, profe Maxi. Alejandra, hola. Presente.
1: Hola, Alejandra. No, si le hacemos. Si hacemos lo que uno quiere también. No hago mal la consigna, entonces,
19: se un presente.
1: Está bien, ala, ¿eh? Pero, Emma. Escuche. ¿Vio?
4: Si le dan el coche más rico, se lo come el otro.
1: ¿Qué? A ver, ¿qué dijo?
4: Al generar el coche más rico, se lo come el otro.
1: No. No sé qué dijo. Ah, quizás qué rayo está contando. A ver, ¿cómo canta usted? Estamos haciendo cualquier cosa.
3: Hola, Maxito. Buenas tardes, Guillermina, por acá.
1: No. Muy bien,
13: ¿eh? Amigo Maxi, el Chayanne de aquí.
1: Hola, Chayanne.
13: ¿Cómo estoy, amigo Maxi?
1: ¿Bien usted?
13: ¿Me ha enseñado o no?
1: Sí, pues obvio. Pero no ha cantado, ¿eh?
9: Me dio todo.
1: No,
2: bien. Muy bien.
7: Hola, Maxito.
1: Hola.
7: Aquí de vacaciones, en mi casita, ahora te puedo saludar.
1: Muy bien, presente. Muchas gracias. Gracias, querida Silvia. Saluditos. No cantó tampoco, ¿ah?
14: Por eso hoy te quiero decir.
1: ¿Qué le voy a decir yo?
20: ¡Vamos tan bien!
1: Dios mío.
21: Amorcito, aquí la Rosita de Concord y vamos a cantar. ¡Ah!
1: Muy bien, ah, muy bien, buena, buena, buena. Buena, me sorprendiste, Rosita.
22: Hola, Maxi, Oreste presente, oye. Hola, muchachos.
1: Y no cantaste.
23: Ya, vámonos a la música mejor.
1: Sí. Sí, mejora, vámonos.
24: Voto con la Rosa, voto con la Rosa.
25: Oye, ya, ahí va el canto. ¡Ah!
26: ¡Ah!

0: ¡Que cante el tío Lucho! ¡Tío Lucho!
1: ¿Y por qué?
2: Buena, Maxi, ¿cómo estás? Oye, mira, ¿viste tu foto actual, Maxi? Manso cambio, Maxi, te pongo una camisita manga corta, una corbatita, mochila, para el mormón.
3: Señor, recógetelo esta noche.
4: Le están dando cuerda a los monitos.

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1: Esa negrita que...

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2: Hace un año que no sé de ella. Hace un año que cambié mis amistades. Que a mí me da un peso en el bolsillo por sus comentarios por día de la
3: mañana. Punto 7.
2: Es como lo mismo. Y a la casualidad que, chico,
4: ayer la vi,
5: loco por ir donde ella.
6: Solita.
4: Solita.
5: Oye, bebé.
6: Señorita. Escuchamos a esta hora Yo Te Quiero de Wisin y Yandel. Seguimos motivando la tarde acá en la radio Punto 7. A ver, tengo saluditos por acá que no habíamos revisado.
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0: buena. Buena, buena, buena.
1: Y el aplauso, por favor.
2: Que cante el Maxi.
0: No,
2: que
0: no.
2: Cante el Maxi.
0: No, no, no, no. ¿Para qué si después? ¿Para qué quieren que cante si después le pregunto y le gustó y no le gustó nada? No, pues ya me hicieron mucho bowling ya. Entonces, ¿para qué quieren que yo? O les canto.
1: Oye, lo que hace la inteligencia artificial, ya. Hasta la voz se parece.
0: No, no, no.
2: El Luis Miguel te sale bien, oye, el Luis Miguel.
0: No, y ese que no he escuchado, la Arjona.
3: Sirvió la tetera, Maxito.
0: No, no, no, no, no, no.
4: Hay que cantar, hay que cantar.
0: Hay que cantar, hay que cantar. ¿Alguien más que quiera cantar? A ver, ¿alguien más que quiera cantar? Usted me dice nomás. Y la hacemos cortita, ¿eh? Si alguien quiere cantar. Hay que cantar, hay que cantar. A ver, ¿acá qué me dicen? Ahí va.
1: Canta Maxi, canta con inteligencia artesanal.
0: No, no.
1: Ah, sí, acá, Chela Arjona. Esa historia de un taxi cuando trabajas en Uber.
0: No, bueno, no, no.
5: ¡Tu madre es pu!
0: ¡Ya, ya, ya, ya!
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0: Muy bien.
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0: Mira.
3: Te conozco. ¿Ya? Desde el pelo. ¿Ya? Hasta la pu.

0: pesado.
1: Suéltame la manguera.
0: Ya.
1: Que yo te mojo entera.
2: Ya. Pero tuyo no.
0: No. Ya. No hay que después me cose a mí.
3: ¡Carajo!
0: Suéltame la manguera.
4: Era feliz en su matrimonio.
0: ¿Ya?
4: Aunque su marido era el mismo demonio.
0: Buena.
5: ¡Ay, tu carita de estúpido mental!
0: No, que ver, pues si canta bien, Ivana.
6: A ver. No ha podido olvidar su corazón.
0: ¿Ya?
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7: Yo soy Daddy Yankee, yo.
6: La dejé por conquistar una ilusión.
0: ¿Ya?
6: 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Ahora sé que es ella.
0: ¿Ya?
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0: ¡Ya, ahí nomás, Sabina! Muchas gracias.
8: Y se divertirán.
0: Ya. No, sí, está bien. No. Oye, esto. Son pesados. No, si no queremos que cante más, o si ya está bien, ¿eh? Ya está bien.
9: ¿Eh? Una delicia.
10: Cantáis bien, pero se te escucha fome, sí.
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0: Ya.
12: David, te va.
0: Muy bien.
13: Que tengo el corazón
0: ya
13: en carne viva.
0: Bueno.
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0: Ya.
13: Como ella olvida.
0: Muy bien.

0: Y desde aquí te digo
1: ya.
2: La culpa fue mía.
1: ¿Ya?
2: Pues no pensé.
1: ¿Qué no pensó?
2: Que yo aún te quería.
1: Oh, yeah. Ya. Oye, pero ¿qué es eso? Mira.
3: ¿Qué es eso? ¿Qué estás haciendo a esta hora de la mañana?
4: ¿Qué te creís, tal por cual?
5: Si cantáis así, un loco, ¿cuándo te dejaste?
6: Decirte quiero decir a voluntad.
7: Y aquí te digo,
1: ya.
2: Tu madre es
1: puta. Ya. Alguien más que quiera cantar. Alguien más que quiera cantar es totalmente gratis. Sí, ustedes se atreveron. Sí, no hay problema, no. Usted cante nomás, sí.
8: Oye, ando perdido acá el casting de cantante.
1: No.
9: Miau, miau, miau.
10: Dicen que soy el malo.
1: Ya.
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1: Ya.
10: Que vivo a escondidas.
1: Ya.
10: Y no se dejan ver.
1: Ah.
7: Y vos también.
1: Ah. Dios mío,
11: ¿eh? ¡Te quiero
1: morir!
12: Yo tengo un animalito muy parecido al jote.
1: ¿Ya?
12: Con la cabeza pelada.
1: ¡Ya!
3: ¡Ay, oye! Cuando hay bellaco.

0: Pa' nadie, pan.
1: Mejor vamos con la música, yo creo.
2: Y yo entré a la pieza y estaba completamente...
1: No, está bien.
3: Te voy a contar una canción en serio.
1: A ver.
3: Y comprenda que no pretendo ofenderla.
1: No, ya la ofendiste.
3: Tampoco
1: ya.
3: Tampoco le estoy haciendo un reproche.
1: ¿Ya?
3: Usted es dueña de su vida.
1: ¿Ya?
3: Y de su cuerpo y de sus noches.
1: Mira.
4: ¡Cállate! Buena, ¡cállate! ¡Cállate! ¡Cállate!
1: ¡No! ¡Bueno, bueno, bueno! Pa' un velorio, así de bueno. Así de bueno es saliste,
3: ¡ah! Este animalito no se canta de jugar.
1: Ay, no. Bueno, esto. No, podríamos hacer un casting, ¿ah? Un casting de humorista, sí, porque
5: el cantante. ¡Ah, gallinero para que salgan esos pollos!
3: Y baila mara.
1: No.
3: Hasta que te conocí.
1: No, déjela ahí, mejor no la conozca mucho, mejor. No la conozca, mejor. Por su bien, oiga, déjela ahí nomás, tranquilita. Tranquilita, déjela ahí nomás.
3: ¡Mamá, ayuda! Chao. Muéveme el pollo, por favor. Esto es de colección, hermano. ¡Boom! Mío, mío, quiero tu amor, solo mío. Tu madre, lo que pasa es que ustedes no apoyan al talento nacional.
1: Al talento, sí, pero este es talento, sí. Bro. Y muy lento, creo que va a la...
6: Yo no tuve rojo.
3: Hoy es de gato más fome que el Pancho Murúa. Ya, te voy a contar una canción en serio. Y comprenda que no pretendo venderla.
7: Din don, din don, son las po de King Kong.
8: Soy yo.
1: Por favor.
3: Oye, ¿qué pasa que esta gente está haciendo ridículo, Máximo?
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3: Oye, te estamos levantando el rating.
16: Tío Lucho. ¡Tío Lucho!
17: Entrar a una IA mejor. Claro que esto después no se sube la escritura.
1: ¿Cómo son, ah? ¿Cómo son? Listo, perfecto. Listo, perfecto. Perfecto. Ahora vamos a hablar de los gatos. Sí, vamos a hablar de los de... Sí, para que si no... Listo.
3: ¡Oh, se nos está inmola, guagua!

0: Dijiste, ¿la llamaste para que hablara eso? ¿La llamaste?
1: ¿Cuál pega? Si la pega la hacemos todos nosotros, este loco pasa los audios nomás.
2: ¿Qué? ¿Le hacíamos la pega al hombre? Última vez que le estáis pidiendo audio a tu familia.
3: El próximo que molesta al cabro se va a ir de patate losi, por si acaso.

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0: tarde con 47 minutos, 6 con 47 minutos. Seguimos motivando esta tarde acá en la radio. Punto 7, seguimos motivando esta tarde, eso quise decir. Pero hablé muy rápido, parece, ¿eh? 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A ver, teníamos por acá... Ya. Atención, mis amigos. Porque quiero que ahora, usted que está del otro lado, rápidamente, llegó el momento de... El saludo incoherente. Lo que quiera decir, lo que tenga ganas de expresarse, lo que tenga ganas de sacar de su cuerpo. Este es el momento para que participe, este es el momento para que usted mande su saludo, su mensaje incoherente. Rapidito, todos. Saludo, mensaje incoherente. Rapidito.
1: Hola, ¿qué tal, mi querido Maxito? Hola. Bienvenido, buenas tardes. No lo había podido saludar porque no estaba en mi casa. Le mando muchos cariñitos. Que llegue muy bien a su casa, que Dios me lo cuide.
0: Muchas gracias.
1: Y lo esperamos mañana, si Dios quiere.
2: No mates la música.
0: Rapidito, saludo, mensaje incoherente.
3: Oye, vamos a hablar todo con el tío Lucho para que llegue el día domingo de la mañana de programa.
0: No.
4: Vamos aquí en la micro con el tío. Yo soy punto 7.
0: Bueno. Saludo o mensaje incoherente.
5: Juancito, soy la Rosita de Concón y quiero darle un saludo a mi hermanito que tenía el coche por la radio.
0: ¿Ya?
5: Apoyándome, le doy las gracias, lo quiero mucho, que Dios me lo bendiga y que llegue bien a la casita, y saludo a todos por allá por Valparaíso. Así que un besito y a ti también, así que chau.
6: La casita y tranquilo, costadito.
0: ¿Ya?
6: Y escuchando las puntos 7.
0: Buena.
6: La mejor.
0: Buena, compadre.
6: Ya está Rodillo.
7: Escucho por la radio.
8: Voy llegando a la casita y tengo que ver a la tóxica.
0: Bueno.
9: Aquí, Jorgito, la busca. Y llegué bien, amigo Basti. Un placer escucharlo, no le he escuchado nada.
0: Gracias, compadre.
9: Y llegué bien, Jorgito, la busca.
0: Gracias, amigo. Está el escudo.
4: Y saluda a la palta,
0: Saludos incoherentes. Lo que usted tenga ganas de decir, lo que usted tenga ganas de expresar, lo que usted tenga ganas de lo que tenga ganas, me lo dice nomás rapidito. Rapidito. A ver, rapidito. Buenas.
10: La guagua.
0: Está bien. Rapidito, saludo, mensaje incoherente.
11: Ahí va uno bueno.
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0: Está bien, así se lo dije. saludo o mensaje incoherente.
10: A mí me cuesta decir JTR, perro, cumbia, piola, gato.
0: Si a usted le cuesta, oiga, ¿qué culpa tenemos nosotros?
11: Hola, Maxito, acá Beto Batero, Villa Alemana, Juan Gualí. Un saludo para mi hermano Mauricio Hernández.
0: Muchísimas gracias a toda la gente que participaron en este saludo, mensaje incoherente del día de hoy.

vámonos. Nos comenzamos a despedir, mis amigos, mis amigas. Muchísimas gracias por la sintonía del día de hoy. Nos reencontramos mañana. Atención, porque mañana voy a estar. Mucha atención. Mañana, el día de mañana, voy a estar en Viña del Mar. A partir de las 12 del mediodía voy a estar en Provi Market en Viña del Mar. Ahí vamos a estar regalando varias cositas. Así que vaya nomás hoy. Mañana, 12 del mediodía, vamos a estar en Provi Market Viña del Mar. Que estén bien. Los quiero cada día más. Cuídense mucho. Chau.

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1: Siete de la tarde con once minutos. Ay, que estaba rico, el rico que me dejó la piel. ¿Cómo se llaman eso? Perdón, no podía hablar porque tenía la boca llena. ¿Cómo están, familia? Espero que se encuentren muy bien. Aquí estamos una vez más juntitos hasta las 9 de la noche disfrutando estas últimas dos horas. Debo decir que mi queridísimo amigo Andrés está un poquito sordito. Cada vez que me pongo el audífono quedo con mis pobres tímpanos, guatón, te morí.
2: Cita Carinita, muy buenas tardes. Cita Carina Mandarina, qué bueno escucharle, bienvenida.
1: Muchas gracias.
2: Y aquí nos vamos a estar acompañando en esta cortita tarde. Y mojada tarde,
1: toda la razón. Dios, Jaime Cirilo, te morí, oye. Y empapada, niño.
3: Carinita, qué rico que llegaste, porque Andrés, qué es pesado. Andrés no agarra ni un mensaje, ya me aburrió.
1: Ya.
3: Me aburrió ese Andrés, no lo voy a escuchar nunca más. Oh. Andrés, no te voy a escuchar nunca más. Carinita, que tengas linda tarde. Hoy,
1: no
3: te
1: peleas, no peleé.
4: Y con ustedes.

0: Gracias. Julio, estamos al aire. Ahí está mi amigo Ítalo presente a esta hora de la tarde.
1: Cari, Cari, ¿cómo está mi niña hermosa?
0: Hoy sí es la pareja más hermosa.
1: Mal porque le decía a los chicos en la casa, no le mandé audio a la Cari hoy día. Oh. Así que ahora vamos con todo hacia la gran familia, acompañándonos de la mejor voz de la tarde. Un besito, saludos.
0: ¡Mua! Saludos para ti, mi tita hermosa. Presente, Los Ángeles, presente también.
2: Hola, Karinita. Yo te quedé la ciudad de Los Ángeles reportándome y un besito y un abrazo. Y yo por acá, tan chiquita, loca, pero la nada misma todavía. Así que, y aquí vamos a estar en su compañía, pues, señorita.
0: Muchas gracias, mi amigo Máximo. ¿Qué le iba a decir yo acá? No, aquí hay lluvia torrencial. Trueno, relámpago, rayos, de todo.
3: Hola, hola, Tinita Karina, por este lado, Chicalito, bueno, aquí llegando a Valparaíso para empezar a trabajar. Bueno, esperando que lo entretenga a todo el resto que lo queda de jornada, lo hace muy bien, con alto cariño, te dice Chicalito, Valparaíso.
0: Él es Chicalito. Su medida son.
4: Oye, Sandu, poni tu.
0: Ella es Anita María Muñoz.
5: Karinita, ¿cómo estás? Que tengas lindo turno. Oye, ¿qué pasó con la Karen?
0: Murió.
5: ¿Te permites?
0: Acaba de fallecer. Con licencia la Karencita y la otra semana sale de vacaciones, así como que todo calza, pollo, todo calza. Esta semanita se la tomó con licencia y la otra semanita se va de vacaciones, así que vamos a estar dos semanitas sin ella.
6: Hola, Karinita linda, Karines grandes e inolvidables desde Quilpue.
0: Besitos para ti, hermosa Kelly.
7: Hola, ¿qué tal,

0: anda, Karinita? Bienvenida nuevamente a mi casa. Te recibo con mucha alegría acá en Quilpué.
1: Oye, quiero saber cómo está Quilpué, cómo está Valparaíso, cómo está Rodelillo. ¿Vieron la luz, Rodelillo? ¿Era ahí? ¿Cómo está Chile?
2: Ahora, Karina Gutiérrez, adivina de dónde te estoy llamando.
1: Atención central, atención.
3: ¿Dónde compró la licencia para que pase el dato?
1: No, pero oiga, ¿cómo dice algo así? Jamás.
4: Karinita, hola.
1: Hola.
4: ¿Cómo estáis?
1: Bien, ¿y tú?
4: Aquí, saludándote de Osorno, te manda saludos a Luis. De los lagos, Luis Lago y
1: ya.
4: La Karina Collao, la Carito Collao y el Luis Lago te manda saludo a Temuco desde la punto 7 de Osorno. Y Karina, ¿cómo estáis? Hola, ¿cómo estáis?
1: Hola, bien, ¿y tú? Oye, muchas gracias por los saludos de mis coleguitas, los quiero mucho. Aguanten todos mis coleguitas de todas las ciudades donde estamos conectados. Me daba risa de antes, me parecíamos unos robots. Todos muy sincronizados. Andresito, Sandu, Nelson, la Vale, la Chío. Los chiquillos allá en Valparaíso, también en Los Ángeles.
5: Jorgito, lo vemos. Hola, Karencita. Un placer escucharle de nuevo, Jorgito, la Urca. Mira, ahora estoy luminosa, me busca.
1: Oh, menos
5: así que
1: mal,
5: está abierta la Urca de Jorgito acá. Jorgito, escuchándolo hasta las 9, Karencito. Un placer escucharla de nuevo. A todo volumen acá a la radio. Bendiciones.
1: Igualmente para ti, Jorgito. Oye, qué bueno que te dieron la luz, Jorgito. Me siento muy contenta. Ahora. Oye, Tavi. Ahora nos vamos a ir a la música, para que después cantemos la bienvenida como corresponde. Y le demos la bienvenida a este fin de semana que se viene con todo, Mañana, hoy es jueves. Vamos a hacer la previa del viernes y después sábado, domingo.

0: los más prendidos de la tarde. ¿Quién está listo y dispuesto a pegarse el show con la Karinita? Hola, hola, hola. ¿Cómo estás? Yo muy bien. ¿Y tú qué tal? Hola, hola, hola. ¿Cómo estás? Yo muy bien. ¿Y tú qué tal? Reportando sintonía, reportando sintonía.
1: Hola, Cori. Cori, estamos al aire, estamos al aire.
0: Julio, estamos al aire.
2: Hola, cariñito, ¿cómo estáis? Te saluda el Sayán de Rodelillo de la Quinta Región. Aquí te estamos escuchando y vamos a estar acompañándote. Un saludo a toda la gente de Valparaíso. Y 7. Valparaíso estuvo así bonito hoy día, un poquito helado.
0: Un poquito helado ya.
2: Área con los... Hubo un choco ya en Rodelillo anoche,
0: anoche. Ah, anoche sí, porque se cayeron unos postes.
2: No sé, no he salido, no tengo idea de los postes. Se cortó la luz también y no sé qué pasa. Sí, cariñita, saludos. Te dan de Rodelillo.
0: ¡Buenísima! Oye, guatón.
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0: La información súper clara,
4: súper clara. Hola, hola, señorita Karina, aquí Wilfredo reportándose. Ya me voy para la casita, se nota que no hay niños, lo echamos de menos, la pega horrible. Pero aquí estamos colocando el hombro, como siempre. Mañana sacaron de la Católica, tempranito, tempranito.
0: Tempranito, tempranito.
5: Hola, Karinita, ¿cómo estoy? Maravilloso. Aquí saludando desde Osorno, Santiago. Saludos para la Carito y Luis Lago. Hola.
0: Hola. Lili, ¿por qué estás hablando así?
6: Como la punto 7 no hay. ¡Hola! Right, con la Karinita.
7: Desacatado. Camino a la casita.
0: ¡Futuro!
8: Hola, hola, hola. Yo estoy bien en el Nora de Los Ángeles, escuchando a la mejor, la Cari. Que... Oye, vamos a ir para acá.
0: Ya vamos.
9: Hola, Karinita hermosa, aquí estamos escuchando, acompañando bajo la lluvia.
10: ¿Qué dijeron?
9: Está lloviendo, está lloviendo fuerte. Karinita, un reclamo.
0: Un reclamo.
9: Tirón de oreja para las autoridades. Aquí en calle Rodríguez, entre Cruz y General Maquena, hay un camión, una rampa descargando ahí en Rocal Chino. ¿No se supone que las descargas son después de las 8 de la noche? Tienen la media patada con el tránsito ahí. A esta hora que está todo el tránsito, el camión descargando, pleno metro. Se supone que después de las 8 de la noche puede entrar a hacer descarga un camión de alto tonelaje. ¿Dónde están las autoridades, los carabineros? Atrás había un auto de Paz Ciudadana, seguro que lo están cuidando, que no le roben. Pu. Todo mal, Karinita, todo mal. Ya, Karinita, yo soy un 7 y tú.
0: Oye, ¿lo vieron o no? ¿Lo vieron pasar en algún lugar? Era el momento de descargar. Porque nosotros ahora seguimos con... del show con la Karinita.
8: Ya, ¿de qué se trata el tema? Oponerme. Vengo recién ingresando a la pista.
0: ¿Cómo estáis, Carmencita?
11: Hola, Cari. Saludos.
0: Saludos.
12: Se ve la gata bajo la lluvia.
0: Y maullaré por ti. Carito preciosa, saludos para ti también, bella.
13: Hola, Karinita.
0: Hola, Busarita.
13: Por acá, por Valdivia, reportando sintonía con un temporal de aquellos.
0: No.
13: Pero hasta los autos están volando. Lindo turnito.
0: Igualmente, hermosa.
14: Hola, hola, Karina Gutiérrez, aquí en la chamba, mojándolo un poco y escuchando la Punto City en la chamba.
15: Buena, buena, Karina Gutiérrez.
0: Buena, por acá. Buena, dándole
15: a la chambita todavía para agarrar un ruedelillo. Sí, pues Karinita, hoy día en la mañana, como a las 9:30 de la mañana, dieron el paso de lo que pasó anoche acá en Ruedelillo. Así que ya estamos ready en Ruedelillo. Ya, Karinita, que tenga una linda tarde. Una muy buena jornada, bendiciones para usted y para igualmente su familia completita. Ahí vamos a estar escuchando hasta que se vaya, hasta las 9. Oigan, de antes salió la voz de otro tipo, ¿de quién era?
0: Andrés Herrera. Mi coleguita Andrés Herrera. Él está transmitiendo porque estamos con los tonos un poquito dispersos. Porque la mayoría de los colegas salieron de vacaciones, algunos están con licencia, entonces tenemos que ir cubriendo todos esos turnos. Y mi turno ahora, estoy para Valdivia de 1 a 5 y después yo vuelvo de 7 a 9. Así que justo pillaron al Andresito que está de 5 a 7.

0: ¿con quién hablo?
1: Hola, Karinita, ¿cómo está usted? Con el patito guapa.
0: ¡Patito Cuacuá, que eres tú!
1: ¿Cómo está mi reina de la ciudad de Los Ángeles?
0: ¡Qué maravilloso! Aquí estoy feliz de estar hablando contigo, pues, patito. Patito Cuacuá.
1: Igual para mí, un orgullo tremendo, pues, amiga mía, de conversar con usted por teléfono y tenerla en mi casa escuchando la Punto 7.
0: ¿Qué está haciendo?
1: La que la lleva, la que te atrapa.
0: La que la lleva, la que te atrapa. ¡Wow! Oye, patito, ¿qué estáis haciendo ahora?
1: Aquí, llegando a la casita, descansando un ratito, mi guachita.
0: Qué rico. Oiga, ¿comiste algo ya o no?
1: Quiero conversar algo interno con usted. ¿Se puede, por favor? Si no fuera mucha la molestia. Por favor.
0: A ver, espérate, si yo bajo esto. Si lo... Patito, no sé hablar por internet. ¿Aló, patito?
1: ¿Aló? ¿Sí?
0: Ahora sí. A ver, déjame intentarlo de nuevo. Porque parece que no se puede hablar por interno porque ahora no tenemos el... No tenemos el teléfono que corresponde del todo el que todos conocemos. Ahora el teléfono es por internet.
1: Karinita, mire, ¿sabes para qué lo necesito?
0: Ah, no estamos en internet.
1: Lo que pasa es que
0: antes necesito
1: de un aviso que se ha rondado una casa cerca del hospital. Y lo que pasa es que usted me puede enviar el número. Yo no puedo, Karinita, porque yo soy ciego, soy no vidente.
0: Ya.
1: Entonces, si me puede enviar el número que dijo Andresito en el antes de abriendo la casa cerca del hospital, es para eso lo que me necesita yo, corazón.
0: Ah, ya, patito guacuac. Mira, dame un segundo.
1: Porque en el antes fui aquí en la punto 7, antes de las 3, y me atendió don Mario Tapi y me dijeron que no había nadie. Entonces me dijo que llamara para donde ustedes.
0: No le costaba nada ir a revisar los WhatsApp, pero ya, patito, no te preocupes. Yo voy a hacer las gestiones que corresponden.
1: Bueno, mañana viene mi hija y ahí ella me ve el número y ahí para comunicarme con la persona que arrienda la casa cerca del hospital, creo que ando buscando arriendo, hija.
0: Ya, mira, vamos a hacer algo, algo bien hecho.
1: Tiene que ser una parte segura porque yo soy ciego, no veo.
0: Por supuesto.
1: Yo, igual, estoy solo.
0: Patito, escúchame. Porque eres ciego, no eres sordo. Sí. Vamos a hacer algo. Voy a anotar tu número. Mañana cuando llegue Andresito, le decía Andresito, muéstrame los avisos económicos de la tarde. Y cuando tengamos el número, yo te voy a llamar para que lo tengas, ¿ya?
1: Ya, corazoncito.
0: Yo me voy a encargar de eso. Así que acá yo tengo tu número registrado y así que por eso no hay problema.
1: Ya, 48684280, Manuel Martínez.
0: Ya, Manuel.
1: Ya,
0: lo tengo anotadito
1: linda,
0: acá.
1: Muchas gracias.
0: Besito.
1: Dios la bendiga, me la cuida, me la proteja mucho, ¿ya?
0: Tú también, patito, cuídate. Chao.
1: Ya, visita. Un abrazo. Chao, chao. Gracias. Gracias por todo.
0: Lindo, Manuel Martínez, nuestro patito.
2: Hola, hola, hola. ¿Cómo estás? Yo muy bien. ¿Y tú qué tal?
0: Muy bien. Ahí está nuestra chica Ceci.
3: Felicita, buenas tardes. Oiga, aquí un saludo para usted y aquí estamos contigo acompañándote hasta las 9 si Dios quiere. Así que aquí estamos, somos Punto 7, soy la Rosita de Concón. Estuvo muy lindo el día aquí, harto sorcito, chau.
4: Felicita, dígale a Patito Cuacuá que mañana a la 1 cuando yo esté los avisos económicos de Los Ángeles, que me hable, yo me voy a acordar y lo busco.
0: Amigo, yo ya tengo el número, así que mañana hacemos la gestión ahí y le mandamos el número de la rienda. Estamos todos coordinados, atentos a todo lo que está pasando, atento, central. ¿Podemos ser más bacán, weón? Siempre se puede un poquito más, ¿no? Por lo mismo.

0: ya ni sé qué tal. Bebiendo, fumando
1: y jodiendo, sigo vacilando. Esa ya la tocó la André.
0: Me andan robando música. No me anden robando música.
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0: 7 de la tarde, 36 minutos. 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
1: Está igual, antes.

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2: Carinita bella. Broma. Te mando un beso grande y ya voy saliendo del podólogo. Ay, que voy como si fueran las nubes, Carinita. Caminando entre nubes. Con mis pasos suavemente. Oh, quedé súper bien. Un abrazo grande para ustedes. Bien, besitos.
3: Hola Karina, ¿cómo estás? Aquí voy caminando bajo la lluvia, no estoy escuchando el programa, pero es hora de un auspicio. 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
4: 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En Punto 7 vamos y volvemos.

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3: Una de las historias más bonitas de la jornada la protagonizó Canadá. Los locales cayeron 2-1 frente a Suiza en el cierre del grupo B, pero eso no impidió que consiguieran algo histórico. Clasificaron por primera vez a una fase eliminatoria de un mundial. El partido fue intenso, Suiza golpeó el segundo tiempo con goles de Rubén Vargas y Johan Mansambi, mientras que Canadá descontó y buscó el empate hasta el último minuto. Aunque no lograron quedarse con el grupo, el público canadiense terminó ovacionando a su selección por una campaña que ya quedó en los libros de la historia del país. A veces perder un partido no significa fracasar. Canadá cayó en la cancha, pero ganó un lugar en la historia de su fútbol.
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1: 7 de la tarde, 45 minutos. El cielo se cae a pedazos. Truenos, relámpagos y la lluvia. Porque viene ella, Rocío Dúrcal, la gata bajo la lluvia. Oye, nuestra hermosa Lili dice, Karinita, es que me encanta, es que se pasan. Como ayudan a las personas, me encantan. Por eso la punto 7 es mi radio favorita. Lili, pero es que si uno puede hacerlo, ¿por qué uno se va a ir en la negación? Como no se puede o no está, ¿no? Usted no tiene que acotar los medios para poder entregar todo a nuestra familia, si somos una familia, que nos amamos.
2: La misma hora, el mismo.
3: Miau, miau. 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
4: Hola, Karinita. No importa. Cualquier música nos sirve. Muy bien. Buena música tienes tú, como siempre.
1: Gracias, Pamelita.
5: Hola, cita, ¿cómo les va? ¿Cómo les baila? ¿Cómo estamos? Yo jodí de frío porque ya se apagó el fuego, porque hay que irse para la casita. Que estén bien. Como que ya la tocó Andrés.
1: Que no se puede hablar en serio.
6: Cari, la amiga que iba entre las nubes, iba a drogar.
1: No lo sé.
7: ¿Qué pasó? Que se están quedando con la música. ¿Qué pasó? Lo es que igual la aprendimos de memoria y aprendimos la coreo y todo, y bailamos todos, somos felices.
1: Porque todos los tallados son tan todos felices.
8: Hola, Karinita, aquí estamos escuchando como todos los días en sintonía. La mejor.
9: Hola, Teresa Gutiérrez. Quisiera a través de ti mandarle un saludo a mi esposo, Juan Guillermo Hoffman, que está cumpliendo hoy día sus 64 años.
1: ¿En serio, Juan Guillermo?
9: Y está trabajando y está escuchando la mejor radio en tu compañía. Muchas felicidades a él, que lo amo mucho, que lo quiero, que es todo para mí y para toda su familia. Muchas gracias, Carlita.
1: Juan Guillermo, te quiero mucho. Juan Guillermo Hoffman. Teníamos este saludito pendiente porque nosotros sabíamos que estaba cumpliendo un añito más. Mi Juancho favorito. Le deseamos lo mejor del mundo mundial. Besitos para ustedes, besitos para nuestra Elizabeth, los queremos mucho, mucho, mucho, mucho. No se pierdan, pues vengan a vernos más y yo, vengan a la radio también.

lo tenía anotadito aquí en mi calendario. Que mi amigo Juancho estaba cumpliendo un añito más hoy. Los mejores deseos para ti, que se lo cumplan sus deseos. ¿Lo dije deseos? Sí. Que este nuevo añito traiga mucha felicidad, mucho amor, mucho dinero. Pero por sobre todo, como les digo, siempre mucha salud. ¿Qué saca uno con tener todo el resto si uno no tiene una buena salud? Así que tenga siempre muy buena salud. Disfruta su familia. Y me invitan a comer torta. Los amo, mi Juancho.

0: Paulita, qué bueno que ya recibiste tu cupón.
1: Buena, ¿cómo estás, señorita Karina Gutiérrez? Tanto tiempo por acá, Rodolfo Maturana, donde he estado desde Puerto Principal, la joya del Pacífico, Valparaíso. Acá estamos un ratito, trabajando un ratito. Buena jornada, excelente turno.
0: Muchas gracias por Rodolfo. ¿Te acordáis de mí?
2: Hola, buenas tardes, Karinita, qué gusto, qué placer de saludarla, que tenga una linda tarde y noche después. Un abracito lleno de cariño para usted y vamos a disfrutar con usted hasta las 9, que son las 7, ¿no? Un abracito, Magdalena.
0: Mi Magda, niña del mar. Qué fantástica esta fiesta. Qué fantástica esta fiesta. Esta fiesta con amigos y sin ti.
3: Cari, ¿qué pasa? ¿Qué pasa? ¿Me está haciendo bullying? ¿Pero no me lee? Ayer tampoco me leí.
0: Me está iglesiando, amiga. Estoy segura que estás escuchando la radio, ¿cierto?
4: Hola, mi cari bella amiga, ¿cómo estás? Yo bien aquí. Como siempre, trabajando. Recién prendí la radio porque estos jóvenes, pura pelota.
0: Oye, sí, no dejan ver ni tele. ¿Qué voy a hacer si no estás tú?
5: Karinita, aquí saludándote de Temuco. Manda saludos. Ahora te voy a escuchar recién. No te había escuchado antes.
0: ¿En serio, Pamelita? Me está iglesiando. Karinita, apareció la tóxica de mi suegra.
6: Hola, Karinita. Buena. Esta es animadora, po. Esta es locutora, de verdad.
0: ¿A qué están pelando?
6: No te va a Valdivia. Saludos.
0: ¿A quién andáis pelando? Todos los que trabajamos en la radio somos los mansos locutores. Ya se quisieron unos locutores como nosotros. Esa radio. Eso de que le gusta el corazón, la FM2. Ya quisieran tener una locutora o un locutor como los que tenemos.
7: Hola, hola, Karinita, te saludamos de acá de Osorno, siempre presente. Oye, el amiguito ahí que anda buscando arriendo, dice que era cieguito. Entonces difícilmente que lo pille el arriendo, porque no lo va a poder ver.
0: Pero...
7: No, ahí saluda al amiguito ahí, ojalá que pille el arriendo que busca.
8: Hola, Karinita linda Gutiérrez. ¿Cómo estás?
0: Muy bien.
8: Yo aquí terminando un trabajito de mueblería que me habían encargado, así que ahora ya por fin me puedo ir a casita. Cuídese, que tenga un muy buen y lindo programa y nos estamos comunicando.
0: Amigo José Luis, besitos para ti también. Si tienes tus trabajos en redes sociales, mándame tus redes sociales nomás para que te puedan seguir, ¿ya?
9: Hola, Karinita. Saludos desde acá de Los Ángeles, ya rumbo a la casita a descansar, a ver a la family, a ver a mi cofro Cacochi. Que tengas un excelente turno.
0: Muchísimas gracias a mi amigo Víctor.
10: Chao Andresito, que llegué sin novedad, no alcancé a escuchar nada sobre tu jornada.
11: Oh, está lloviendo y muy fría el agua que está cayendo ahí.
0: Oye, ¿irá a nevar en algún momento? ¿Hace cuánto tiempo que no cae nieve por estos lados, guatón? Vamos a averiguar, ¿eh? Anoten mi número y dice 0303456.
12: A dormir vestido hoy día, que se viene el movimiento telúrico.
0: Ay, no digáis eso, que me pongo nerviosa. Hoy, ayer, guatón, no quiero hablar del tema. Siento que da mala suerte porque después nos va a tocar a nosotros. ¡Vamos a morir! Tenés que estar tranquilo nomás. ¡Ay! Mira, escúchalo, escúchalo, guatón, como que se queja, como que se...

Buenas tardes, señora Gutiérrez.

0: Lo que pasa es que antes te mandé un audio, pero justo me bajé. Pero sí, siempre te escucho.
1: Ah.
0: Oye, oye, Carinita, ¿qué supiste tú de lo que pasó en la mañana aquí en Andes con San Martín, algo así, con una persona que hay en el suelo? ¿Qué supiste de eso? Informa, informa.
1: Ay.

0: Oye, el sábado tenés que ir a cantar karaoke conmigo, ¿ah? Sí, el sábado, ¿dónde voy a estar yo? En Club Olimpo. Ahí voy a estar. De pies a cabeza, completita voy a estar ahí. Lo voy a dejar junto a Maná porque nos tenemos que ir a una pausa. Después de la pausa tenemos que ir a la noticia. Después de la noticia nos vamos con el romántico de las 8.
1: Karina, la más hermosa del universo entero, acabo de llegar de ver a mi pololo. Me mojé entero, sí, como Diuca mojado. Pero igual, no arriento.